0: 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Muchos pacientes, muchos hermanos que consulto me dicen, ¿y para qué son los velones de parafina y sal de Himalaya? Y los hermanos siempre están preguntando por los velones de parafina y sal de Himalaya. A veces mis pacientes me preguntan para qué sirven, me preguntan por qué los recomiendo. Me preguntan cuál es la orientación y la manera de trabajar de cada uno. Este programa es para ellos, los velones de parafina y sal. Me encanta recomendarlos por razones muy importantes. Todas las personas que consultan conmigo, todas las personas que tienen una consulta personal conmigo, los velones que recomiendo yo, los velones que recomiendo y a través de la consulta que hacemos, de acuerdo a las necesidades, de acuerdo a las dificultades que está pasando la persona que consulto, a todos mis pacientes, ¿verdad? Yo le explico cómo va a ser el velón de parafina y sal de Himalaya, cómo lo va a trabajar, cómo lo vamos a procesar y cómo vamos a lograr lo que deseamos y lo que queremos, según el trabajo que sea. 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
1: En esta mañana tenemos a una persona, ¿verdad?, que quiere regalar sus propias palabras, ¿verdad?, para que de la persona, de la hija que le curamos, ¿verdad?, le curamos una hija a ella, hoy se siente agradecida, hoy se siente bien por los tratamientos que la maestra Alba Luz aplicó para esa persona que hoy, ¿verdad?, ¿cómo se siente su hija hoy, hermana?
2: Pues agradecida con usted, hermana, y porque la amaba.
1: ¿Qué era lo que su hija traía, hermana?
2: Mi hija venía bien mal, hermana. Adiós a usted y a Dios que ya está sana y yo le doy las gracias a usted, hermana.
1: Su hija venía bien mal, hermana, pero sepa usted, ¿verdad?, que Dios es primero para curar las personas, ¿verdad? Bien mal venía, pero yo la puse en las manos de Dios para que ella se curara, ¿verdad? Pues usted hoy da las palabras de agradecimiento, hermana.
2: Sí, hoy gracias a Dios.
1: ¿Cuántos años tiene su hija, hermana?
2: No le sabré decir porque...
1: No sabe cuántos años tiene, ¿verdad? Pero yo damos, ¿verdad?, las gracias a Dios primeramente por sanar y curar a todas las personas. Ese es mi sistema, curar a las personas, no aliviarlas, ¿verdad? Así es, hermana. Usted, ¿verdad?, es una persona de cuántos años.
2: Yo tengo 48.
1: 48 años. Usted le da las gracias, ¿verdad? Entonces, este día, ¿verdad?, le da las gracias a Dios por sanarle.
2: Sí, por sanarle.
1: Ah, qué bueno.
0: 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Por eso siempre trabajamos con velones de parafina y sal de Himalaya. Recuerde que su servidor, el maestro Noé, trabaja con velones de parafina y sal de Himalaya, trabaja con el medallón de los tres ángeles y trabajamos también con cuarzos. Yo siempre recomiendo velones de parafina y sal porque para mí la parafina en los velones son el símbolo universal. Cualquier mancia esotérica, astrológica o espiritual, en cualquier secta religiosa, la luz es el complemento, es la fuerza. Y es la base de la transmutación, del cambio y la ejecución de las nuevas cosas. Entonces, por eso siempre voy a recomendar velas, velones, porque para mí el fuego sagrado, la representación del fuego sagrado, es la transmutación de las buenas cosas, de las grandes cosas, multiplicación de lo que queremos lograr y la adquisición de las cosas que queremos atraer a nuestra vida. ¿Por qué los recomiendo de parafina y sal? La parafina es elaborada de sal y parafina para que acelere los procesos. Y un punto muy importante, porque cada vez que enciendes un velón, estás abriendo un portal. Y tenemos que garantizar que ese portal que abrimos sea un portal totalmente positivo, que vibre en positivo, que sea un portal de magia blanca, que sea un portal que nos va a ayudar y que no vaya a ser un portal que nos va a llenar de dificultades. Ojo a eso, es muy importante de que cuando enciendas un velón de parafina, algo que tenga que ver con el fuego sagrado, ten en cuenta que el portal que estás abriendo que sea totalmente positivo. Y bueno, es complicado darnos cuenta, porque hay personas que no perciben las energías igual que otras. Por eso yo siempre recomiendo velones elaborados de parrafina y sal de Himalaya. 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
0: Porque cuando usted enciende el velón de parafina y sal y usted pone una luz, es porque usted está buscando los procesos a algo, algún trabajo que usted desea realizar. Es porque usted está buscando transmutar algo, está buscando cambiar algo o adquirir algo que está mereciendo o necesitando en este momento y quieres que sea rápido. Entonces, cuando los velones son elaborados de parafina y sal de Himalaya, lo que hacen es que aceleran procesos, asegurando que el portal que estás abriendo, prendiendo este velón, es totalmente positivo y bueno. Es porque estás haciendo un buen trabajo. Así que en estos programas, en toda esta semana, voy a estarles contando para qué son los velones de parafina y sal de Himalaya. Voy a estarles hablando acerca de sus beneficios, cómo programarlos, cómo preparar los velones de parafina y sal y cómo orientar la energía personal, la luz de transmutación que tiene el velón de parafina y sal, para sanar, limpiar, purificar su cuerpo, su alma, su espíritu, mi querido hermano, mi querido hermanito que me está escuchando en este momento, en los diferentes lugares, en las 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estamos regalando, que le estamos poniendo, mi querido hermano, en la palma de su mano. Usted tiene que purificar y atraer a su vida, mi querido hermano, todo lo que usted quiera. Así que muy pendientes en los próximos programas. Y en estos programas voy a estar publicando todo, ¿verdad?, por medio de la frecuencia de esta radioemisora, de los velones de parafina y sal de Himalaya. 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
0: 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Recuerden, queridos hermanos, soy el maestro Noé. Bienvenidos a este fantástico programa. Y en este programa estamos hablando de los sahumerios. A veces tenemos intrigas y muchas dudas a través de los sahumerios, cómo se hacen, en qué momento y en qué época del año es recomendado para hacerlas. Y lo más importante, ¿cuántas veces es posible hacerlas? Es recomendable hacer los sahumerios únicamente tres veces en el año. ¿Por qué? Porque los sahumerios son totalmente efectivos. A través de la limpieza en la parte material, se llevan todo lo que tiene que ver con la materia. Y no olviden que el dinero es una materia. Entonces los sahumerios se deben de hacer, claro, en épocas donde tenemos que limpiar y queremos establecer una energía en la historia diferente, donde queramos aperturar caminos y encontrar una victoria diferente de prosperidad. El sahumerio es muy importante recomendarlo tres veces en el año, en tres etapas. Una lo hacemos cuando llegamos al momento de Semana Santa, una semana donde los planetas tienen una alineación perfecta, donde la energía vibra de una manera diferente. Con esa energía podemos generar un cambio en la vida nuestra, como económica, sentimental, material y laboral. Por eso en Semana Santa siempre recomiendo en esos días un sahumerio. Luego lo hacemos el 24 de diciembre, porque es la etapa del nacimiento. Es el equinoccio más importante en cuanto a lo que queremos lograr, en cuanto queremos replantear nuestras metas para estructurar lunas nuevas, y la última, el último final del año, la ruptura del año, que es el 31 de diciembre. Cierra las energías del año que se cierra y puedes abrir del año siguiente. Los sahumerios, cuando se hacen en el espacio, en casa o en los negocios, es decir, desde la puerta de la calle en adelante, y finalizas en el último rincón de la casa con puertas y ventanas abiertas. Cuando terminamos de hacer este proceso, nos devolvemos hacia la puerta de la calle. Ya cuando finalizamos de sahumear del sahumerio, venimos y cerramos puertas y ventanas, y de esta manera nosotros logramos limpiar la energía. De esta manera logramos vibrar la energía que no está totalmente positiva. Transformamos, la cambiamos, y no olvidemos que la energía tiene un proceso evolutivo que puede ser bueno. Cuando tenemos la capacidad y la gran bondad energéticamente, donde poder transformar la energía vibratoria negativa por positiva. Por eso los sahumerios es muy recomendable hacerlo únicamente tres veces en el año, para limpiar, para erradicar, para purificar, para cambiar esas energías negativas, para sacar presencias que hay de pronto en los espacios. Cuando sentimos movimientos, cuando sentimos vibraciones negativas en casa, cuando sentimos que no todo va bien, no importa que en casa haya alguien que no crea en lo que estás haciendo, y lograr atraer energías positivas, vas a tener la conciencia clara que le estás ayudando absolutamente a todos los que viven en tu entorno. En la parte material, hablándolo en lo económico y en lo material, y en la parte sentimental, para que las relaciones y las conexiones fluyan, porque de todo vas a liberar tu casa de energías negativas, donde vas a cambiar las energías pesadas por energías positivas. Los sahumerios son totalmente sagrados, son poderosos. Cuando lo vamos a hacer de manera natural, a mí me gusta tener inciensos sagrados y consagrados, semillas de incienso. Me gusta el laurel seco, eucalipto seco, romero seco, hinojo seco, con todas estas plantas amargas secas, y poderlas unir todas y quemarlas. Recuerde que el sahumerio se prende solo cuando se apaga la llama del sahumerio. Comenzamos a humear todos los espacios. Recuerde que el sahumerio, cuando se prende, es el humo que nos ayuda a nosotros a purificar y a fortalecer los espacios en energía positiva. Es el humo que sahumea y limpia todas las energías negativas, convirtiéndolas en energías positivas. Y recuerden, queridos hermanos, hermanitos oyentes, están en sintonía de este fantástico programa Vientos de Cambio para una Vida Saludable, que dirige la maestra del balón y su servidor, el maestro Noé.
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0: En Dalanga Estéreo es la hora 6 de la tarde,
1: 31 minutos.
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7: Y seguimos un día más con este su programa. ¿Qué tal, mis hermanos? ¿Qué tal, mis hermanas? Un placer saludarles. Le mando un cordial saludo a todas las personas que hoy pues están en su trabajo y están escuchando este programa. Le mando un saludo a la ama de casa que está haciendo los quehaceres de su hogar, sus tortillitas, su comidita, su aseo, al caballero que está en su finquita, que está en su frijolar, que está en su maizal, que está en su propiedad trabajando. Quiero mandarle un saludo al caballero que va manejando ese autobús, que sea Dios quien va guiando a este señor conductor la vida de todas las personas que pues hoy van escuchando el programa también, a aquel caballero que va conduciendo su automóvil, aquel caballero que está en su trabajo y dice voy a escuchar el programa de Caridad, le mando un cordial saludo. Las personas que me están escuchando por primera vez, soy Caridad Murillo y pues le doy una carta de invitación para que se quede en este programa. ya que es un programa que se trata de lo que es la naturaleza, se trata de la medicina natural. Caridad Murillo es conocedora de la medicina. Caridad Murillo es conocedora también de lo exotérico. Soy yerbera, soy parapsicóloga, soy vidente, soy una persona que sé cómo prepararle también, aparte de la medicina, sé cómo prepararle su limpia para que a usted le vaya bien en la vida, porque hay gente que todo se lo dijo a Dios y Dios puso la naturaleza acá. Dios nos puso a nosotros con conocimiento para poder hacerle sus arreglos, para que usted su suerte cambie, sí, para que su suerte sea totalmente diferente. Tengo los mejores amuletos, tengo los mejores limpias, tengo las mejores pócimas, tengo las mejores limpias de casa, limpias de negocio, limpias de terreno, porque hay mucha gente que dice, yo no sé por qué mi vida no cambia, por qué será que mi vida es fracaso tras fracaso, por qué será que solo enfermo me manejo, por qué será que solo tirado en esa cama se maneja mi mamá, mi papá de esa enfermedad. Pues yo quiero decirle a usted y entrarle, óigame bien, con este bonito testimonio, sin hablar mucho, sino que con hechos de los pacientes que ya me visitaron y hoy dicen gracias. Escuche usted, porque yo quiero que usted sea una persona que sea curado a través de mis tratamientos. Y hoy le traigo dos testimonios, este que le voy a presentar ahorita y otro al final del programa. Tengo un padre muy agradecido con nosotros porque trajo a su hijo y la vida de su hijo cambió. Cuéntele, hermano, a la audiencia, ¿qué era el problema del muchacho? ¿Cuál era la enfermedad?
8: Hermano, yo le estoy explicando. Donde él le dio una tristeza, se sentía él bien, bien enfermo, unas aflicciones, no dormía. Pues yo era el mayor, lo que lo miraba yo a él, que venía de otro modo, otros cambios, la vista. Y otros, él me decía que sentía una recuperación del cuerpo, el corazón. Y yo, él sentía, él le pegaba un sueño y afligido. Él se montaba en la moto, en la moto le montaba él. Él sentía como una aflicción cuando se montaba en la moto, como que ya se iba a matarse en la moto, me contaba él a mí. Y entonces él, ya ahorita, que dice que la moto se monta, ya sin ningún miedo, nada, sin ningún temor de nada, él ya se monta en la moto.
9: Ya todos los miedos desaparecieron.
8: Ya los miedos ya desaparecieron. Y entonces a hoy dice que él ya duerme correcto a como dormía de anterior. Él no siente nada miedo ni nada en su cuerpo, ni en su corazón, nada.
7: Era tanta la sugestión y los nervios que tenía el hermano Alfredo que se ponía a afilar el machete, decía que hasta los propios hermanos iba a matar, ¿verdad, hermano?
8: Sí. Le tenía miedo más bien el hermano, porque el hermano más bien un día llegó un poco enojado porque él dijo que iba a ir a matar al hermano. Entonces vino el otro hermano, el hermano Manuel, y le dijo: hermano, no te preocupes, no le pongas cuidado lo que dice tu hermanito, mira que él no está cabal de los cinco sentidos, hermano, ten la paciencia, no vos no le pongas cuidado lo que él dice. Vos sabés, hermano, que un enfermo no hay que ponerle atención a lo que él dice.
7: Así es, hermano, porque todo lo que él hacía no es porque él quería, sino porque ese problema de nervios, esa sugestión que él tenía en su cuerpo era que lo hacía accionar de esa manera.
8: Yo lo miro yo ahora a él diferente. Él ya le pegan de trabajar y yo le digo: hijo, no salgas ahorita a trabajar, hijo. Porque mira, como acordate que lo que la hermana dijo, que la hermana dijo que tenía que tener dieta hasta que se tomara todo el tratamiento de la medicina, hijo.
7: Cuando nosotros le hicimos el examen a su hijo, usted se quedó asustado al ver el dictamen que tiró el examen que se le hizo a él, al ver la enfermedad de él.
8: Yo, hermana, yo me puse desocupado, afligido de ver de lo que mi hijo tenía. Yo nunca se me daba en mi vida. Yo tengo 52 años de vivir, hermana, y yo nunca he visto yo un ejemplo en mis hijos. Y yo a Dios le pido que de aquí para allá, que no me vaya a suceder de vuelta ese caso. Porque usted sabe, hermana, que esos son casos tristes.
7: ¿Cuánto tiempo lleva en tratamiento su hijo conmigo, hermano? Cuéntele a la audiencia.
8: Se ha tomado ya se tomó ya un tratamiento ya. Uh-huh. Y ya, ya ahorita se va a tomar el otro que el hermano le está dando. Tres veces que ha venido.
7: Ahora usted sí puede decir que su hijo está completamente curado.
8: Sí, hermana, yo ya lo miro curado.
7: ¿Al cuánto tiempo de estar el hermano Alfredo en tratamiento conmigo ustedes miraron el verdadero cambio? Donde ustedes pudieron decir, esa medicina sí es buena, que le está poniendo caridad a mi hijo. ¿En cuánto tiempo lo vieron, hermano?
8: No, ya, hermana, ya al siguiente día que venimos aquí, la primera vez, al siguiente día ya miramos a él el cambio. Yo le pido a Dios, hermana, que Dios me va a recompensar más,
9: Dios
8: con Dios poderoso. Pero yo, lo que yo no me da ni pesar, es nadita, hermana, por lo que ahorita ha gastado. Uh-huh. Porque el que es un refrán, hermana, que el que no le tiene amor a sus hijos, no tiene amor ni su propio cuerpo de uno mismo.
7: Le doy la gracia que le está poniendo caridad a mi hijo. ¿En cuánto tiempo lo vieron, hermano?
8: No, ya, hermana, ya al siguiente día que venimos aquí, la primera vez, al siguiente día ya miramos a él el cambio. Yo le pido a Dios, hermana, que Dios me va a recompensar más,
9: Dios
8: con Dios poderoso. Pero yo, lo que yo no me da ni pesar, nadita, hermana.

0: A usted, hermana, le rindo gracias a Dios, a usted, hermana. Y hermana,
1: A
0: hay
1: Dios
0: muchas gracias, y a Dios la va a tener bendecida usted también, hermana. Y yo con usted, hermana, yo estoy con usted agradecida por lo que usted me curó, mi hijo. Dios, hermana, la va a seguir a usted, hermana, bendiciendo a usted también, hermana.
2: 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Que el Señor me lo bendiga, Mañana estaremos con un nuevo programa. Lastimosamente no pudo dársele el otro testimonio el día de hoy.

0: pero mañana se los prometo que le traigo dos testimonios de agradecimiento de personas que su vida cambió. 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
2: En Talanga Estéreo es la hora 6 de la tarde.
1: 49 minutos.

0: En Talanga Estéreo es la hora 6 de la tarde.
1: 58 minutos.
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0: En Talanga Estéreo es la hora 7:00 p.m.
1: 15 minutos. 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

0: En Dalanga Estéreo es la hora 7 de la noche.
1: 58 minutos.
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10: Hola, hola, mis hermanos y amigos y fieles oyentes de esta radio. Qué gusto poder saludarles en este momento donde ya está comenzando el programa de Don Enrique, el programa que le trae testimonios reales, sinceros, de personas que nos han venido a visitar aquí a nuestra casa de oración. Siempre este equipo de oración, este grupo de oración, siempre esta hermandad ayudando, llevando en oración a miles y miles de personas. Muchas personas que me llaman y me dicen: Don Enrique, lléveme en oración, siento ganas de vomitar. Don Enrique, si he perdido el apetito a los alimentos. Don Enrique, gran dolor de cabeza. Don Enrique, siento agujas en mi espalda, siento agujas en mi rodilla. Don Enrique, siento que no puedo hacer nada, todo me sale mal, me siento bloqueado, mis energías, me siento bloqueado en la salud, me siento bloqueado en el amor. Muchas personas que me llaman, comentan sus vivencias y este grupo de oración sigue ayudando. Vamos a dejar nuestros primeros testimonios, luego vamos a darle lectura a los mensajes que nos han mandado acá a través de WhatsApp a nuestro número telefónico 96 75 37 19, 96 75 37 19. Comuníquese con nosotros en este momento, mi hermano, usted que por primera vez me está escuchando a través de esta radio, pero usted tiene serios problemas en su vida. Usted está perdiendo un hogar, usted está perdiendo una relación, usted se encuentra herido, desconcentrado de la vida, porque esos problemas personales a usted le andan carcomiendo su pensamiento, mi estimado hermano. Usted no se concentra, usted anda agobiado por los problemas, estimado hermano. Cuente con esta hermandad, cuente con este grupo de oración que podemos ayudarle. Podemos ayudarle a través de nuestros conocimientos, a través de nuestras obras, podemos ayudarle a resolver esos problemas que usted tiene. Vamos a darle lectura a los mensajes que nos han mandado acá a nuestro número telefónico a través de WhatsApp. Pero antes, escuchemos maravillosos testimonios de personas que ya nos han visitado. Y ahora vamos a dar un testimonio para nuestros oyentes. La hermanita dice que le va a dar gracias a Dios, gracias, porque hoy ella dice que se siente bien, ya la medicina le ha llegado. Gracias. ¿Cuántos años tiene usted, mi hermana?
1: Tengo 78.
10: 78 añitos. ¿Usted no podía dormir?
1: No podía dormir, no podía caminar, sino que el dolor en todos los músculos de las piernas. Y hoy sí empiezo a querer.
10: Empieza a caminar.
1: A caminar.
10: Bueno, usted vino buscando medicina porque usted no dormía.
1: No dormía y el dolor que no me tenía.
10: Sí, no, pero podía. Ahora sí duermo.
1: Ahora duermo y ahora.
10: ¿Le dimos la medicina?
1: Sí.
10: ¿Se tomó la medicina?
1: Me la tomé.
10: ¿Y sintió que le llegó?
1: Me llegó, sí.
10: ¿Le llegó? No. ¿Delante de Dios?
1: Delante de Dios.
10: Aquí no hay mentiras como piensan otros.
1: Sí.
10: ¿Le ha llegado la
1: medicina? Le ha llegado y le tengo gran fe al Señor.
10: ¿Verdad? Primeramente a Dios y después a la medicina.
1: Medicina.
10: Yo sé que hay otras personas, igual que usted, que no pueden dormir. Sí. ¿Usted qué les dice?
1: Yo les digo que vengan acá, ante el hermano, porque él les da buena medicina.
10: La medicina que le dimos ha sido efectiva porque usted ya
1: duerme. Ya duermo.
10: Sí. Sin nada, primero no dormía.
1: No dormía. Y dicen que es de porosis la enfermedad mía. Ya estuve en tratamiento en otros lugares.
10: Sí.
1: Los huesos.
10: El dolor de huesos.
1: Sí.
10: Ahora, bueno, usted me pidió ayuda para dormir.
1: Dormir.
10: Para el insomnio que tenía.
1: Sí.
10: La debilidad en el cuerpo. Ahora usted dice que siente dolor de huesos.
1: Sí, dolor de huesos, por eso debe venir.
10: Y se fue a hacer un examen y le sale osteoporosis.
1: Sí, en tratamiento estuve en San Pedro.
10: Estuvo en tratamiento.
1: Sí, de un doctor y dice que es osteoporosis de los huesos.
10: Bueno, le vamos a ayudar. Tenemos un buen tratamiento también.
11: para que usted pueda curarse de la osteoporosis también, sí. Un tratamiento natural. Sí. Pero ¿tiene la fe en el Señor?
1: Sí, sí, por eso vengo, porque vine la primera vez y
11: le llegó la medicina.
1: Me llegó la medicina.
11: Así es, así me gusta. Sí. Ya usted ya comprobó
1: comprobé
11: la medicina.
1: Que es
11: sí.
1: Magnífica la medicina que dan acá.
11: Sí, porque le llegó.
1: Me llegué, sí, me llegó.
11: Ahora duerme.
1: Hoy duermo.
11: ¿Y primero?
1: Y primero no dormía, me agarraba un despelo, sino que una cosa que... Y hoy no, estoy...
11: ¿Qué le dice usted al público que la escucha del hermano Enrique?
1: Ah, del hermano Enrique, yo le digo a los que es bueno, que lo busquen a él, porque él es bueno, da buena medicina y el Señor...
11: El Señor nos guía.
1: Nos guía. Yo, sí. Yo le digo allá en mi pueblo.
11: Sí.
1: Sí.
11: Usted ha comprobado.
1: Yo he comprobado, sí, me llegó la
11: medicina. Ahora duerme.
1: Hoy duermo y hago mis cosas y más después no podía.
11: Sí, sí, sí. Gracias, hermano.
1: Gracias.
11: Bendiciones.
1: Amén.
12: Cristales para traer la prosperidad. Tres poderosas opciones, hermano. Tres poderosas opciones que le van a ayudar de mucho. Cuando deseas que las vibraciones de la prosperidad y la abundancia entren a tu vida, conectando con la divina providencia, ¿verdad? Con la divina providencia, nada mejor que ayudar a tu propósito, utilizando, hermanos, la energía de los cristales para traer la prosperidad. Aquí en el programa te vamos a mencionar de tres de las piedras, hermanos, más potentes y poderosas que pueden colaborar contigo a la hora de trabajar con la divina fuente de provisión ilimitada y tu capacidad de merecimiento, amados hermanos. Por ejemplo, cristales para atraer la prosperidad es el calcita, este cristal, la calcita, para realizar rituales o amuletos con cristales para atraer la prosperidad. Se recomienda dos variedades de calcita, la naranja o anaranjada y la verde. La calcita naranja se emplea para atraer la prosperidad, hermanos, al hogar y la abundancia al plano personal, proyectada no solo hacia lo financiero, sino también hacia la creatividad, las oportunidades y la superación. Amados hermanos, por otra parte, la calcita verde es un potente amuleto para llevar la riqueza al negocio, a la vez que armonizar los espacios. Esta piedra vibra con la energía de la abundancia financiera en la oficina también. También el cuarzo citrino proviene del calentamiento de la amatista y es considerado como una piedra de equilibrio personal. En este sentido, su influencia benéfica es mayor cuando se le lleva encima en lugar de dejarlo en la casa o negocio. El cuarzo citrino despierta todo el potencial, hermano, de su portador, elevando su autoestima y fuerza de voluntad, trayendo hacia este tanto las bendiciones del plano material como las del espiritual, razón por la que conocido como la piedra de la abundancia, amados hermanos. Ejerce un gran poder, hermanos, magnético hacia todo lo relacionado con la buena suerte en los negocios y en la actividad laboral. Es excelente para preparar rituales y amuletos en momentos de dificultades, hermano, o pérdidas financieras. Uno de los ritos de prosperidad más sencillos y populares involucra meditar durante 9 días de seguido, hermano, con un cuarzo citrino, manteniendo en mente la conciencia plena de la abundancia y el merecimiento, amados hermanos. También cristales para atraer la prosperidad es la pirita, era conocida en la antigüedad como el oro de los tontos por su semejanza con este metal precioso. La pirita atrae negocios importantes empleo, oportunidades de dinero. Usted que tiene su negocio caído, que no puede prosperar, esta preciosa piedrita le va a ayudar como amuleto. Así que es importante conocer que ella ayuda a la estabilidad económica, talentos ocultos, buena suerte en los juegos de azar y en la compra de bienes. Se recomienda colocarla en el lugar donde se guarda el dinero o la representación de la riqueza en el hogar o la oficina, a fin de que multiplique la prosperidad, los recursos y la entrada en ingresos, amados hermanos. Así es que funciona estas importantes piedras para la abundancia. ¿Quieres alguna? ¿Quieres que te conjuremos una? Así que ven, aquí te vamos a mostrar estos grandes amuletos.
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10: ¿Por qué fue que vino a visitar a don Enrique?
13: Yo vine por un como tumor que tenía en el pecho, y gracias a Dios solo vine una vez. Y con una vez que yo vine aquí, yo me sentí mejor. Y yo le doy gracias a Dios por ese milagro que hizo en mí.
10: Diosito ha hecho un gran milagro en usted. ¿Tenía miedo usted de esta enfermedad?
13: Sí, yo.
10: ¿Por qué tenía miedo?
13: Porque, bueno, yo pasaba así porque yo he visitado a un doctor y siempre seguí lo mismo, pues. Digo, yo voy a ir donde el hermano Enrique, digo, a ver.
10: Sí. O sea que usted ya había buscado medicina y no le quitaban ese dolor, esa pelota.
13: Por un tiempo, quitaban. Nomás.
10: Solo se le medio calmado y
13: sí,
10: de ahí le volvía.
13: Me volvía de vuelta.
10: Y hoy, cuéntele al público, ¿cuántos días tiene de haber venido acá la primera vez usted?
13: Como 20 días.
10: 20 días sí. Y no le ha vuelto el dolor, pelota se desapareció.
13: Se me desapareció.
10: Qué lindo Dios, qué bello. Hoy es segunda vez que viene donde don Enrique.
13: Segunda
10: vez. Sí. Vino la primera vez, le dimos las medicinas, estuvimos examinando su enfermedad.
13: Sí.
10: Y ahora vuelve.
13: Sí, hoy por segunda vez.
10: ¿Por qué vino acá hoy?
13: Yo vine porque sentí el deseo de venir. Digo, yo voy a ir porque yo me siento mejor.
10: ¿Cómo era su enfermedad? ¿Qué sentía?
13: Yo sentía, bueno, que el pecho yo lo tenía así, como hinchado. Y yo sentía que me dolía. Y digo, yo voy a ir donde el hermano Enrique, digo yo.
10: Cuando usted vino, venía con la chiche grandota.
13: Ajá, sí.
10: Y usted me dijo, si me toco, me duele.
13: Sí, siento
10: que ando una
13: dolía.
10: Pelota ahí, me
13: ajá.
10: Decía.
13: Sí.
10: Así es, ¿verdad?
13: Sí.
10: Y yo le decía, ¿se ha hecho alguna mamografía, algún examen ahí? Entonces usted me dijo, no, me dice. Bueno, le dimos un tratamiento completo que se llama demoledor de tumores. Ese tratamiento natural se come las células cancerosas, elimina los tumores. Si hay tumores en el cuerpo, eso los elimina, ya que es una unidad de plantas que es efectiva para esa función. ¿Qué empezó a sentir usted cuando ya empezó a tomar la medicina?
13: Bueno, yo me sentía mejor. De la primera vez que yo tomé, yo me sentí bien.
10: ¿Le dolía su chiche?
13: Ajá. Sí, poco a poco, así con la medicina, ya me iba pasando.
10: Sí. ¿Y a estas alturas le duele todavía su...?
13: No, ya no.
10: ¿Ya no?
13: Ya no.
10: ¿Usted cree que las medicinas de don Enrique sí curan?
13: Sí, curan. Sí, comprobado.
10: ¿Qué le diría usted a las mujeres que se les ha crecido una chiche?
13: Bueno, que vengan aquí, que aquí está la solución. Que vengan aquí donde el hermano Enrique. Si ellas se sienten mal del pecho, pues que lo visiten a usted.
14: ¿Es un lugar confiable, don Enrique?
13: Sí.
14: ¿Aquí no hay mentira? ¿Usted ya lo comprobó?
13: Sí, no, aquí no hay mentira.
14: ¿Ante Dios me lo dice?
13: Sí, ante Dios.
14: ¿Usted va a recomendar a alguien de su familia, a algún vecino que esté enfermo, lo puede recomendar a este lugar?
13: Sí, yo lo recomiendo que venga acá.
14: Bueno, hermanita, es un testimonio que lo ha escuchado miles de personas ya. Palabras finales, ¿qué le dice usted a la gente?
13: Bueno, yo les digo que vengan acá.
14: ¿Está agradecida a usted, hermano?
13: Sí, yo estoy agradecido con Dios y con usted también.
14: Amén.
4: Síganos escribiendo aquí a nuestro número de teléfono. Pida oración a este grupo de oración, a este equipo de oración. Pida oración a esta hermandad. Usted que sabe que le han hecho brujería en comida, a usted que le han dañado su estómago, usted que ha perdido el apetito a los alimentos, hermano mío, usted que está expulsando pelo de su boca, siempre le sale un pelo enredado en la lengua, usted, mi estimado hermano, que está expulsando reflujo de su estómago,
15: ese reflujo de Ciudad
4: ácido, o ese reflujo que es como una espuma, o ese reflujo que es como una liga espesa de su estómago, a usted que le han dado en comida, a usted que le han dado en bebida, a usted que de alguna de otra manera le han dado cochinadas, hermano mío, entonces comuníquese con nosotros allá, comuníquese ya. Dice este mensaje que llegó a través de WhatsApp, dice: hola maestro, es un enorme placer participar en su programa. Mire que he tenido una pésima racha. A mí me gustan mucho los juegos de azar. Hace unos meses atrás no había jugada que yo no la ganara. Fíjese que todas las jugadas yo las ganaba. Pero desde que yo le comenté a mi hermana que era lo que yo hacía para ganar, mi hermana me decía que yo le tenía que dar del premio, si no le iba a contar a la gente que yo era bruja. Don Enrique, como que todo se me empezó a caer. Ella me decía, don Enrique, tenés que darme. Y fíjese que una vez yo no le pude dar nada. Y ella me dijo, pues yo le voy a contar a toda mi familia que vos sos bruja, porque vos no me das nada. Don Enrique, fíjese que desde que yo me peleé con ella, todo se me ha venido abajo. Todo me ha empezado a salir mal. Ella me trató de egoísta, me sigue tratando de egoísta, y ella dice que yo nunca voy a ver el sol claro porque yo soy egoísta. Don Enrique, yo sé que no soy egoísta, yo a veces no le puedo dar porque yo tengo necesidades también, don Enrique, pero lo raro es que ella fue la que me bloqueó. Ahora yo no he podido ganar, yo estoy endeudada, tengo deudas y esta mala racha no la aguanto. Y yo sé que fue mi hermana que me hizo algún bloqueo para que yo no volviera a ganar. Acudo a usted para que usted me ayude, don Enrique, y me pueda liberar, porque yo quiero ganar. Gracias.
14: ¿Por qué va a dar este testimonio usted?
16: Porque me he caído bien la medicina que me dio este señor. Sí. Yo tenía años de estar padeciéndole.
14: ¿Cuántos años tiene usted, hermanito?
16: Yo tengo 79 años.
14: Sí. Estaba sufriendo. Uy, exagerado.
16: Yo deseaba matarme más bien. Sí. Era triste mi vida. Y a dar gracias a Dios que hoy pues ha cambiado mi vida con la medicina que me ha dado.
14: La medicina le llegó.
16: Uy, hombre, lo último, papá.
14: Sí. ¿Cómo era su problema? Cuéntele.
16: El problema mío era que yo padecía la próstata. Una gran orinadera que no podía salir ni moverme podía de la maca. Sí. Ya salía orinándome afuera. Ya, ¿para qué le voy a decir? Era una orinadera que no me daba lugar a venir aquí al pueblo. No.
14: Miro lágrimas en sus ojos.
16: Uy. Solo ganas de llorar me pega. Sí. Lo que he sufrido demasiado, pa.
14: Sí.
16: Y por eso le digo, pues la medicina que me ha dado me ha caído bien. Y Dios gracias. A Dios, que ahí es donde curamos.
14: Así es. Le damos las gracias a Dios.
16: Sí.
14: Que la medicina natural sigue haciendo obras.
16: Obra.
14: Porque hay mucha gente que dice, no, hombre, esas aguas, ¿qué te van a llevar? No. Esas aguas, dice mucha gente. Pero usted, ¿qué le dice a esa gente?
16: No, yo le digo que venga. Que venga con toda fe. Porque aquí se va a curar. Sí. Aquí se va a curar y no tenga miedo. Que aquí está la solución que tiene que curar.
14: Sí, así es. Bueno, hermano, gracias a Dios que usted está muy bien. Ya no tiene ese sufrimiento, ese dolor, esa orinadera. Usted duerme tranquilo.
16: Yo duermo tranquilo. Sí. Y salgo tranquilo.
14: Sí.
16: No, ya no voy pensando que me voy a orinar en el bus.
14: Así es, sí.
16: Porque es triste, hermano.
14: Sí.
16: Y yo he querido ir a Tegucigalpa, ¿cómo voy a aguantar?
14: Sí, tenía yo que ir orinando.
16: Salía de aquí, de aquí a este lugar para la costa.
14: Sí.
16: Tenía que beber una pastilla, llegaba a estar como hay agua.
14: Sí.
16: Ahí me espiaba a un servicio.
14: Otra que los choferes de bus no comprenden este
16: no
14: tipo de enfermedades.
16: No comprenden.
14: No quieren parar.
16: No, ¿qué le va a decir uno? Para un momentito, no. Te queda.
14: Lo dejan botado.
16: Ahí queda botado.
14: Es triste, es difícil.
16: Es triste,
14: sí. Sí. Pero Dios no desampara a nadie.
16: Así es la vida.
14: Sí. Bueno, hermano, gracias por sus palabras. Que Dios lo bendiga.
16: Vaya,
14: y gracias a él que usted ya está curado. Está
16: ya
14: bien.
16: Estoy bien, para que Dios es grande y poderoso.
14: Sí, así es. Bueno, gracias, hermano.
16: Vaya.
17: Estimado hermano, muchas gracias por estar en nuestra sintonía. Vamos a hablar de la purificación y renovación. Son 5 baños espirituales para limpiar tu aura, hermano. Ponga mucha atención, amado hermano. Es importante, como mujer interesada en bienestar holístico, siempre estoy buscando formas de mantener mi cuerpo, mente y espíritu en armonía, y una práctica incorporado en mi rutina. Eso nos manda a decir a través de un mensaje una hermana. Esto es importante. Usted empiece, ¿verdad?, a elegir su baño, ¿verdad? Por ejemplo, los baños siempre son repetidos, pero con diferentes temas. Y es lo que queremos que usted entienda, ¿verdad? Y queremos que usted aprenda a hacer sus baños, porque nosotros le damos una iniciativa, mis queridos hermanos, para que usted haga lo demás en su casa. Al hacer lo demás en su casa, usted va a fortalecer, porque los baños espirituales son una forma poderosa, hermano, de cuidar nuestro bienestar holístico y mantener nuestra aura limpia y equilibrada. Cada uno de estos baños ha sido parte de su propia práctica de autocuidado y se ha ayudado a enfrentar los desafíos de la vida, ¿verdad?, con una energía renovada y una actitud más positiva, ¿verdad? Espero que estos baños te sean útiles, hermanos, en tu propio camino de crecimiento y transformación. Recuerda siempre escuchar a tu cuerpo y a tu intuición y adaptar estas prácticas a tu necesidad personal. Disfruta siempre estos baños espirituales, ¿verdad? Que la purificación y renovación comience, hermano, a darte una liberación en tu vida, porque hay baños que realmente no los has hecho, pero te los mencionamos en el programa, ¿verdad?, para que pueda venir grandes bendiciones, ¿verdad?, a tu vida. Por ejemplo, un baño de descarga es importante hacerlo, ¿verdad? Todos tenemos, además de nuestro cuerpo físico, un campo energético que nos rodea. Las emociones negativas, los pensamientos negativos que tenemos, ¿verdad?, a los que tienen otras personas, ¿sí?, hacia nosotros, pues, la envidia, el mal de ojo, la tristeza y el desánimo, tiene una frecuencia energética baja y representan energías negativas que se están pegando a nuestro campo energético y nos dejan cargados, desanimados, sin fuerza y ni energía para vivir. Por eso es muy importante reponer regularmente nuestra energía, elevándola de nuevo, ¿verdad?, descargando todo lo que nos pesa y nos hace sentir mal, amados hermanos.
12: 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Compuesto por muchos ingredientes, que hierbas, que sus propiedades neutralizan la energía negativa. Algunas de las hierbas más efectivas en un baño de descarga son romero. Su nombre en árabe significa alegría. El romero tiene el poder de alejar la negatividad a través de, ¿verdad?, o atravesar todo mal y atraer la alegría y la suerte, amados hermanos. 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
6: ¿Cómo se siente? Pues gracias a Dios, hermano, que yo me sentía grave, pero ya, ahorita por ahorita, entonces, gracias a Dios, porque yo sentí un dolor de cabeza, dolor en riñones, en mis espaldas, dolor de cabeza y un enfermedad en el estómago que le decían gastritis, pero yo me siento mejor, yo ya estoy buena con la gracia del Señor Jesucristo y también con la medicina de los hermanitos que me están dando, hermano. Gracias a usted, hermanito, y gracias a todos los hermanos y al que me está atendiendo aquí, el hermanito también.
14: ¿Cuántos años tiene usted, mi querida hermana?
6: Yo tengo 59.
14: 59, sí, años, 59. Todavía trabaja.
6: Sí, sí, trabajo bien,
14: hermano. Pero esa enfermedad usted la tenía ya casi asustada.
6: Sí, avanzada, sí, hermano, pero gracias a Dios que yo me siento bien, hermano.
14: El dolor de la espalda, hermana.
6: Sí, el dolor de la espalda.
14: ¿Cómo era ese dolor?
6: Era un gran dolor, hermano, que yo del estómago me pasaba las espaldas por dentro, un ardor y un dolor bien feo, dolor de cabeza fuerte, hermano, sí.
14: Viera. Vino que usted a este lugar, usted escuchó, sí, la radio.
6: Sí, yo le escucho,
14: motivó,
6: hermano, todos los días le escucho yo.
14: Y dijo, en el nombre de
6: nombre
14: Cristo,
6: de
14: voy a ir
6: Jesús,
14: donde estoy,
6: el nombre de Cristo, mi Padre glorioso, y hubieran de estos hermanos que yo lo escucho todos los días, hermano, sí. Entonces me dejé venir para acá y aquí encontraron la salud.
14: Ahora sus hijos, ¿qué le dicen?
6: Mis hijos están alegres porque yo estoy viniendo aquí y me dicen, mamá, con el poder de mi Dios y la medicina que os dan, usted va a ser sana.
14: ¿Y su esposo qué
6: también
14: le dice?
6: También está alegre, aquí anda él conmigo.
14: ¿Anda acompañándolo?
6: Sí, sí, anda acompañando.
14: ¿La medicina le ha llegado?
6: Sí, entonces y él está alegre porque yo le digo que me siento mejor del estómago ya, sí, del ardor y ya todo eso, ya se me va quitando.
14: Se le ha quitado, sí, sí, qué bueno, qué lindo que es mi Cristo,
6: sí,
14: ¿verdad, hermana?
6: Sí.
14: La medicina que le dimos le ha llegado.
6: Me ha llegado.
14: Y da este testimonio de agradecimiento,
6: agradecimiento a Dios
14: y también a los hermanos.
6: Y los hermanos también.
14: La medicina, sí, natural cura, ¿verdad,
6: cura,
14: hermana?
6: Cura, hermano, yo, sí, le tengo fe.
14: Hay gente medicina que dice, no, la medicina natural no cura.
6: Sí,
14: pero
6: cura.
14: ¿Usted qué dice?
6: Que cura.
14: Cura,
6: sí,
14: ¿verdad?
6: Cura, sí.
14: ¿Es efectiva la medicina,
6: sí,
14: natural?
6: Sí, sí, hermano.
9: 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El hermano Enrique y la profesora Karen le hacen una cordial invitación para que nos escuche en nuestro próximo programa. No olvide llamarnos al teléfono 96753719. Paz y bien a los hombres y mujeres de buen corazón en la tierra.
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0: En Talanga Estéreo es la hora 8 de la noche.
1: 36 minutos.
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0: Aquí estoy.
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0: En Talanga Estéreo es la hora 8 de la noche
1: 59 minutos.
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0: En Talanga Estéreo es la hora 9 de la noche.
1: 31 minutos.
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0: En Talanga Estéreo es la hora 9 de la noche,
1: 46 minutos. 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

0: En Talanga Estéreo es la hora 10 de la noche.
1: 3 minutos.
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0: En Talanga Estéreo es la hora 10 de la noche.
1: 30 minutos.
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0: En Talanga Estéreo es la hora 10 de la noche.
1: 45 minutos. 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

0: En Talanga Estéreo es la hora 11 de la noche.
1: En punto.
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0: En Talanga Estéreo es la hora 11 de la noche,
1: 18 minutos.
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0: En Talanga Estéreo es la hora 11 de la noche,
1: 29 minutos. 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

0: En Talanga Estéreo es la hora 11 de la noche
1: 43 minutos. 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

0: En Talanga Estéreo, es la hora.
1: Es la hora 01 minuto.
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0: En Talanga Estéreo es la hora.
1: Es la hora 0:16 minutos.
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0: En Talanga Estéreo, es la hora.
1: Es la hora 0:27 minutos.
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0: En Talanga Estéreo es la hora.
1: Es la hora 0:46 minutos. 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

0: En Talanga Estéreo es la hora.
1: Es la hora 1 en punto. 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

0: En Talanga Estéreo, es la hora.
1: Es la hora 1:15. 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

0: En Talanga Estéreo, es la hora.
1: Es la hora 1:31. 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

0: En Talanga Estéreo, es la hora.
1: Es la hora 1:48. 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

0: En Talanga Estéreo, es la hora.
1: Es la hora 2 en punto.
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0: En Talanga Estéreo, es la hora.
1: Es la hora 2:15 minutos.
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0: En Talanga Estéreo, es la hora.
1: Es la hora 2:29. 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

0: ¿Qué pasa con ese aplauso bonito? Venga, gracias. Qué rica mañana, sí, de verdad, continuar con ustedes disfrutando de lo mejor de la música de Ángeles de Charlie. Para toda la gente bonita, vamos a hacer un segundo bloque con un extracto, pero riquísimo, que pues ahora sí que nos hacen el favor de hacer la música
1: Ángeles. Claro que sí, vamos a continuar con un tema que lo queremos dedicar bien especialmente para un gran amigo, el señor Cristian Rasmussen, que es quien nos trae a la Argentina, y su bella esposa, la señora Dalila, cantante que todos conocemos de aquí, de Argentina. Muchas gracias.
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1: En Talanga Estéreo, es la hora.
2: Es la hora 2:44 minutos.
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0: En Talanga Estéreo, es la hora.
1: Es la hora 3 en punto.
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0: Galanga Estéreo. Es la hora.
1: Es la hora 3:15. 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

0: En Talanga Estéreo, es la hora.
1: Es la hora 3:28 minutos.
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1: Es la hora 4:55.
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7: Por medio de esta frecuencia, de esta radioemisora, queridos hermanitos, hermanos oyentes, hermanos de la sintonía, la maestra Alba Luz y su servidor, el maestro Noé, en un programa más, Vientos de Cambio para una Vida Saludable, hermanitos que están en sintonía, hermanos que me llaman, me dicen, maestro Noé, tengo ya 10 años, 15 años de estar escuchando a la maestra Alba Luz, de estarle escuchando a usted, hermano Noé, necesito que me ayude, claro que sí, aquí estamos para ayudarle, para servirle, aquí estamos para sacarlo de todas sus dudas y sus problemas en la salud, con el dinero, en el amor, aquí estamos y estamos regalándole también el medallón de los tres ángeles, regalándole el velón de parafina y sal de Himalaya, los velones que le estamos regalando completamente gratis. Recuerden, queridos hermanos, que los velones de parafina y sal de Himalaya se los estamos regalando completamente gratis a los hermanitos que están viniendo por primera vez, los hermanos que están viniendo a la consulta, los hermanos que están reservando su consulta, bienvenidos, queridos hermanos, los velones de parafina y sal de Himalaya. Muchos pacientes, muchos hermanos que consulto me dicen, ¿y para qué son los velones de parafina y sal de Himalaya? Y los hermanos siempre están preguntando por los velones de parafina y sal de Himalaya. A veces mis pacientes me preguntan para qué sirven, me preguntan por qué los recomiendo, me preguntan cuál es la orientación y la manera de trabajar de cada uno. Este programa es para ellos, los velones de parafina y sal. Me encanta recomendarlos por razones muy importantes. 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
8: 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A todos mis pacientes, ¿verdad? 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
9: En esta mañana tenemos a una persona, ¿verdad?, que quiere regalar sus propias palabras, ¿verdad?, para que de la persona, de la hija que le curamos, ¿verdad?, le curamos una hija a ella, hoy se siente agradecida, hoy se siente bien por los tratamientos que la maestra Alba Luz aplicó para esa persona que hoy, ¿verdad? ¿Cómo se siente su hija hoy, hermana?
10: Pues agradecida con usted, hermana, y porque la has amado.
9: ¿Qué era lo que su hija traía, hermana?
10: Mi hija venía bien mal, hermana. Gracias a Dios a usted y a Dios que ya está sana, y yo le doy las gracias a usted, hermana.
9: Su hija venía bien mal, hermana, pero sepa usted, ¿verdad?, que Dios es primero para curar las personas, ¿verdad? Bien mal venía, pero yo la puse en las manos de Dios para que ella se curara, ¿verdad? Pues usted hoy da las palabras de agradecimiento, hermana.
10: Sí, hoy gracias a Dios.
9: ¿Cuántos años tiene su hija, hermana?
10: No le sabría decir porque
9: no sabe cuántos años tiene, ¿verdad? Pero yo damos, ¿verdad?, las gracias a Dios primeramente por sanar y curar a todas las personas. Ese es mi sistema, curar las personas, no aliviarlas, ¿verdad? Así es, hermana. Usted, ¿verdad?, es una persona de ¿cuántos años?
10: Yo tengo 48.
9: 48 años. Usted le da las gracias, ¿verdad?
10: Sí.
9: Entonces, este día, ¿verdad?, le da las gracias a Dios por sanarle.
10: Sí, por sanarle.
9: Ah, qué bueno.
8: 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Cualquier mancia esotérica, astrológica o espiritual, en cualquier secta religiosa, la luz es el complemento, es la fuerza, y es la base de la transmutación, del cambio y la ejecución de las nuevas cosas. Entonces, por eso siempre voy a recomendar velas, velones, porque para mí el fuego sagrado, la representación del fuego sagrado, es la transmutación de las buenas cosas, de las grandes cosas, multiplicación de lo que queremos lograr y la adquisición de las cosas que queremos atraer a nuestra vida. ¿Por qué los recomiendo de parafina y sal? La parafina es elaborada de sal y parafina para que acelere los procesos. Y un punto muy importante, porque cada vez que enciendes un velón, estás abriendo un portal, y tenemos que garantizar que ese portal que abrimos sea un portal totalmente positivo, que vibre en positivo, que sea un portal de magia blanca, que sea un portal que nos va a ayudar y que no vaya a ser un portal que nos va a llenar de dificultades. Ojo a eso, es muy importante de que cuando enciendas un velón de parafina, algo que tenga que ver con el fuego sagrado, ten en cuenta que el portal que estás abriendo que sea totalmente positivo. Y bueno, es complicado darnos cuenta, porque hay personas que no perciben las energías igual que otras. 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
8: Porque cuando usted enciende el velón de parafina y sal y usted pone una luz, es porque usted está buscando los procesos a algo, algún trabajo que usted desea realizar. Es porque usted está buscando transmutar algo, está buscando cambiar algo o adquirir algo que está mereciendo o necesitando en este momento, y quieres que sea rápido. Entonces, cuando los velones son elaborados de parafina y sal de Himalaya, lo que hacen es que aceleran procesos, asegurando que el portal que estás abriendo, prendiendo este velón, es totalmente positivo y bueno, es porque estás haciendo un buen trabajo. Así que en estos programas, en toda esta semana, voy a estarles contando para qué son los velones de parafina y sal de Himalaya. Voy a estarles hablando acerca de sus beneficios, cómo programarlos, cómo preparar los velones de parafina y sal y cómo orientar la energía personal, la luz de transmutación que tiene el velón de 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
8: Y recuerda, mi querido hermano oyente, abre tu mente, prepara tus sentidos y deje que la magia entre a tu corazón. Y déjate llevar en un viaje espiritual con el maestro Noé, naturista, curandero, espiritista, psíquico y con gran conocimiento en numerología y en astrología. Recuerden, queridos hermanos, soy el maestro Noé. Bienvenidos a este fantástico programa. Y en este programa estamos hablando de los sahumerios. A veces tenemos intrigas y muchas dudas a través de los sahumerios, cómo se hacen, en qué momento y en qué época del año es recomendado para hacerlas, y lo más importante, cuántas veces es posible hacerlas. Es recomendable hacer los sahumerios únicamente 3 veces en el año. ¿Por qué? Porque los sahumerios son totalmente efectivos. A través de la limpieza en la parte material, se llevan todo lo que tiene que ver con la materia. Y no olviden que el dinero es una materia. Entonces los sahumerios se deben de hacer, claro, en épocas donde tenemos que limpiar y queremos establecer una energía en una historia diferente, donde queramos aperturar caminos y encontrar una victoria diferente de prosperidad. El sahumerio es muy importante recomendarlo 3 veces en el año, en 3 etapas. Una lo hacemos cuando llegamos al momento de Semana Santa, una semana donde los planetas tienen una alineación perfecta, donde la energía vibra de una manera diferente. Con esa energía podemos generar un cambio en la vida nuestra, como económica, sentimental, material y laboral. Por eso en Semana Santa siempre recomiendo en esos días un sahumerio. Luego lo hacemos el 24 de diciembre, porque es la etapa del nacimiento. Es el equinoccio más importante en cuanto a lo que queremos lograr, en cuanto queremos replantear nuestras metas para estructurar lunas nuevas. Y la última, el último final del año, la ruptura del año, que es el 31 de diciembre, cierra las energías del año que se cierra y puedes abrir del año siguiente. Los sahumerios, cuando se hacen en el espacio, en casa o en los negocios, es decir, desde la puerta de la calle en adelante, y finalizas en el último rincón de la casa con puertas y ventanas abiertas, cuando terminamos de hacer este proceso, nos devolvemos hacia la puerta de la calle.
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7: De esta manera nosotros logramos limpiar la energía, de esta manera logramos vibrar la energía que no está totalmente positiva. Transformamos, la cambiamos, y no olvidemos que la energía tiene un proceso evolutivo que puede ser bueno. Cuando tenemos la capacidad y la gran bondad energéticamente, donde poder transformar la energía vibratoria negativa por positiva.
8: Por eso los medios es muy recomendable hacerlo únicamente tres veces en el año, para limpiar, para erradicar, para purificar, para cambiar esas energías negativas, para sacar presencias que hay de pronto en los espacios. Cuando sentimos movimientos, cuando sentimos vibraciones negativas en casa, cuando sentimos que no todo va bien, no importa que en casa haya alguien que no crea en lo que estás haciendo y lograr atraer energías positivas, vas a tener la conciencia clara que le estás ayudando absolutamente a todos los que viven en tu entorno. En la parte material, hablándolo en lo económico y en lo material, y en la parte sentimental, para que las relaciones y las conexiones fluyan, porque de todo vas a liberar tu casa de energías negativas, donde vas a cambiar las energías pesadas por energías positivas. Los aumerios son totalmente sagrados, son poderosos. Cuando lo vamos a hacer de manera natural, a mí me gusta tener inciensos sagrado y consagrado, semilla de incienso. Me gusta el laurel seco, eucalipto seco, romero seco, hinojo seco, con todas estas plantas amargas secas y poderlas unir todas y quemarlas. Recuerde que el sahumerio se prende solo cuando se apaga la llama del sahumerio. Comenzamos a humear todos los espacios. Recuerde que el sahumerio, cuando se prende, es el humo que nos ayuda a nosotros a purificar y a fortalecer los espacios en energía positiva. Es el humo que sahumea y limpia todas las energías negativas, convirtiéndolas en energías positivas. 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

0: 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Es la hora.
1: Es la hora 5. 25 minutos.
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0: buenos días. Muy buenos días. Les saludamos en este día miércoles 22 de julio del 2026. Estamos listos y preparados para iniciar nuestro espacio noticias y comentarios, el noticiero de mayor cobertura, de mayor audiencia, de mayor credibilidad, pero sobre todo mayor responsabilidad. Buenos días, bienvenidos todos y cada uno de ustedes, mis amigos oyentes que se han quedado después de haber escuchado La Ranchera de Estéreo Porvenir y Talanga Estéreo, también los programas de Medicina Alternativa, Medicina Natural, en Porvenir Estéreo y Sabi Estéreo. 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Cuando son las 5 de la mañana, pasados 34 minutos, se ha dado una muerte en las últimas horas en la ciudad de Guaymaca y de forma violenta. No más que está en esta ocasión en la comunidad del Zarzal, donde están prohibidas las bebidas alcohólicas, según el doctor Nelson René Chávez, alcalde de esta ciudad. Y tomamos la nota de Canal 12 en la ciudad de Guaymaca. En la comunidad del Zarzal, al salir de una pulpería donde supuestamente se venden bebidas alcohólicas, un hombre le ha quitado la vida al señor Kelvin Medina, más conocido como El Toro, con arma blanca tipo machete. Al parecer la víctima es de la comunidad de Cabañas. La policía se dirige hacia ese sector. Repetimos, ayer otra muerte violenta en la ciudad de Guaymaca, en una pulpería donde supuestamente no deberían de vender bebidas alcohólicas, y según lo dijo aquí el doctor Nelson René Chávez, alcalde de la ciudad de Guaymaca, en algunas aldeas y pulperías disfrazadas de cantina que no deberían de vender bebidas alcohólicas, se ha producido esta muerte violenta del señor Kelvin Medina, más conocido como El Toro. Se supone que el señor Kelvin Medina es de la comunidad de la Cabaña, siempre en la jurisdicción de la ciudad de Guaymaca. Cuando son las 5 de la mañana, pasados, 5 de la mañana, pasados, 36 minutos. También más adelante vamos a tratar de hablar con el vicealcalde de la ciudad de Talanga sobre varios temas que están y varios proyectos que están en ejecución en esta ciudad de Talanga. Pero también hay esperanzas y alegría, según lo dejó entrever el doctor Gerson Rivera, alcalde del municipio de San Ignacio ayer. Se pavimentará la calle que va desde Siria hasta el municipio de San Ignacio con un doble tratamiento. Pan para hoy, hambre para el mañana, pero algo del pelo de los pelos del gato, aunque sea uno del gobierno. Repetimos esta nota. Alegría, alegría en el municipio de San Ignacio. El alcalde Gerson Rivera ha dejado entrever ayer que se pavimentará la calle que va de Siria al municipio de San Ignacio, pero no con concreto hidráulico, sino con un doble tratamiento lo que tiene la calle que va desde la ermita hacia el porvenir. Más adelante trataremos de hablar con el alcalde Gerson Rivera y esta nota que han dejado entrever el día de ayer. Esto es pan para hoy, hambre para el mañana, porque estos dobles tratamientos no tienen la verdadera duración que debería tener un proyecto de concreto hidráulico, pero de los pelos del gato, aunque sea uno del gobierno de la racha. 5 de la mañana pasados 39 minutos. Vamos a ir a notas internacionales esta mañana. 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
0: A las 5 de la mañana, 40 minutos. Estados Unidos anunciará nuevos aranceles a unos 60 países en los próximos días, anticipó ayer martes la representante para el comercio, Jamison Gerr, durante una entrevista a la agencia de noticias NBC.
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0: Y Estados Unidos completó este martes su undécima noche consecutiva de ataques contra Irán en una nueva operación que, según el Comando Central Estadounidense, golpeó centros de operaciones militares, instalaciones de drones y aeronaves capacitadas marítimas y logística militar. A las 5 de la mañana, 43 minutos. 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
0: Y en el campo centroamericano informamos, la Asamblea Nacional del Parlamento de Nicaragua inició este martes un plan de trabajo para preparar reformas a la Constitución y otras leyes, después de que el presidente Daniel Ortega ordenara impulsar cambios para impedir que la oposición vuelva a competir en elecciones, en medio del rechazo de países como Costa Rica, Panamá, Estados Unidos, Francia y España. A este ya lo van a levantar, ya lo va a levantar Estados Unidos tarde o temprano. Le va a pasar como ese presidente venezolano que allá lo tienen guardado. Y con el cúmulo de enfermedades que tiene Daniel Ortega, lo van a terminar matando en una cárcel de Estados Unidos.
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0: Y mientras Honduras vive una de sus peores pesadillas con falta de lluvia, las autoridades chilenas decretaron alerta roja en cuatro comunas de la región de Valparaíso, en el centro del país, y la extensión de la suspensión de clases este martes en zona ante riesgo de desborde del río Aconcagua, anunció el Servicio Nacional de Prevención y Respuesta ante Desastres ayer en Chile. 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En el resumen de notas internacionales, en este espacio noticias, noticias y comentarios, en noticieros de mayor cobertura, de mayor audiencia, de mayor credibilidad, pero sobre todo mayor responsabilidad. La Fiscalía del Distrito Sur de Nueva York propuso este martes que el juicio contra el expresidente venezolano Nicolás Maduro y su esposa Silvia Flores, acusados de cargos de narcotráfico, comience en junio del año 2027, según un documento presentado ante el Tribunal Federal de Nueva York, a las 5 de la mañana pasado ya 48 minutos, 5 de la mañana con 48 minutos. 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

5 de la mañana, 49 minutos en este espacio noticias, noticias y comentarios. El mandatario brasileño Luis Inácio Lula da Silva no tiene previsto asistir a las tomas de posesión de los presidentes electos Abelardo El Espirela en Colombia y Keiko Fujimori en Perú, según informan fuentes oficiales. Por el momento no está previsto la asistencia a ninguna de las dos ceremonias, afirmó a la agencia de prensa EFE una fuente de Casa Presidencial brasileña. 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A las 5 de la mañana pasados ya 5 de la mañana con 52 minutos, el presidente electo de Colombia, Abelardo de la Espirela, anunció este martes que Medellín albergará la sede colombiana del Escudo de las Américas, la iniciativa de cooperación de seguridad impulsada por Estados Unidos para combatir a nivel continental el narcotráfico y el crimen organizado. Vamos aquí en Medellín a tener, y es un anuncio muy importante, la sede principal del Escudo de las Américas, el convenio que vamos a suscribir con Estados Unidos en lucha contra el crimen y el narcotráfico, afirmó el de la Espirela durante un acto en esa ciudad capital del departamento de Antioquia, al noroeste de Colombia. Cuando son las 5 de la mañana, 53 minutos, vamos a una pausa comercial, pero al retorno vamos a informar en el campo nacional.

0: Y en el campo regional vamos a ampliar sobre una muerte violenta que se dio ayer en la ciudad de Guaymaca, en una de las aldeas de Guaymaca donde está prohibido vender bebidas alcohólicas, pulperías disfrazadas. Dijo el alcalde Nelson René Chávez hace unos días en este espacio Noticias, pulpería disfrazada de cantina hay en varias aldeas donde no es permitido vender bebidas alcohólicas. Mientras tanto, en el municipio de San Ignacio, el doctor Gerson Rivera dejó entrever ayer que en el gobierno de La Racha van a pavimentar la calle de Siria al municipio de San Ignacio, pero no crea que es con concreto hidráulico, como se hizo en el gobierno anterior. No, es con un doble tratamiento de asfalto. Pan para hoy, hambre para mañana. Porque si usted mira esa calle que va de la ermita al porvenir, ay Dios mío, se están creando unos agujeros que parecen cráteres. Yo no sé qué están haciendo los alcaldes, y aquí al único que le podían escuchar es a Gerson Rivera, porque como aquí se vuelve política la papada, aquí hay que... quien tiene que hacer la gestión son alcaldes del mismo partido de gobierno, porque a un Joan Cruz no le van a escuchar, a un Brian Rubí no le van a escuchar, a un Celio Ferrera en su municipio de Arica no le van a escuchar. Al alcalde de Vallecillos, el amigo Juanes, tampoco le van a escuchar, que son los que salen por esa calle que va de la ermita hacia el porvenir. Esa calle se está destartalando, tiene unos cráteres, ahí hay que ir peleando primero con animales rondando la calle, que son una bomba de tiempo, luego con un cachimbo de túmulos, y luego el deterioro de la misma calle. Es una verdadera crisis la que se vive en ese trayecto. Lo que usted podría hacer un trayecto de unos 40 a 45 minutos para llegar al municipio El Porvenir, lo hace en una hora, hora y media, más o menos, porque quien no conoce la calle, vaya despacio, porque de lo contrario va a estallar una de sus llantas. Recomendaciones que tenemos en este espacio Noticias. Noticias y comentarios. Por acá nos escriben un par de mensajes antes de ir a la pausa comercial. ¿Qué es eso, mi amigo? Ah, ese es el tanque de agua. ¿Qué? ¿Se está botando el agua o qué ondas? Porque no tengo audio ahí. Buenos días, don José, hágale un llamado. ¿A quién? Se está botando el agua. Buenos días, don José, hágale un llamado al fontanero que aquí en el mero tanque de la Girón se está botando el agua. Ya vamos a ver si Marco nos contesta esta mañana. No me gusta joder la gente muy de mañana, pero se trata de agua y hay que economizar el agua, porque mire qué problemas tienen en Tegucigalpa con eso. Marco Fontanero, Porque hablarle a Meme, yo no sé si Meme ya lo integraron. ¿Ah? Bueno, vamos a ver si Marcos contesta ese teléfono. En el mero tanque de la Girón se está botando el agua, Marcos. ¡Marcos! Aquí está Marcos, ¿ve? Buenos días, Marcos. Disculpe que lo llame a esta hora, que me imagino que ni tomar café ha tomado usted, pero se está botando el agua en el propio tanque de la Girón.
1: Aquí andamos en función, don José, ya vamos a regular para el problema, para echar el agua. El problema es que tenemos un problema en ese tanque, don José, que la válvula, la los abrieron el tanque dos veces y la arruinaron.
0: ¡Qué bárbaro, va!
1: Mire, no hemos echado agua, no echamos agua el martes ni miércoles, ni hoy miércoles, porque hoy la traen de seguridad para la válvula, don José, porque aquí no...
0: ¡Qué bárbaro! ¡Jodieron la válvula!
1: Sí, ayer fuimos medio a tapar con un empaque ahí, pero fue un hipote bien atravesada y la volvió a arruinar la cuestión ahí.
0: Bueno, Marcos.
1: Lamentablemente, no sé, yo
0: sufre la gente por mal, es que no sé ni qué decirle, pues.
1: Yo no sé, porque son cosas que nos andan tocando, no sé,
0: así es.
1: Son peligrosas andarlas tocando porque es peligroso una explosión, pero no sé qué le pasa a la gente atravesando la...
0: No tiene miedo, hasta que una válvula de esas mate a alguien por andar manipulando lo que no deben de manipular, Marcos.
1: Y mire que tenemos problemas desde el martes, no echamos agua.
0: Imagínese usted. Por mala manipulación de esas válvulas, pero no por parte de la DIMA, sino por parte de personas que no tienen nada que ver.
1: No, hipótesis no tienen que ver, don José.
0: Pero hasta que no mate una válvula de esas, que explote una válvula de esas, y la explota a la persona que la manipula, Marcos, van a dejar de joder.
1: Sí, porque ahí no es responsable de las autoridades tampoco, porque así nadie es. Nos manda a andar trabajando, no es responsable de nadie.
0: Así es.
1: Entonces, pero algún día, como usted le va a pegar una forón, ustedes van a mirar que es un cuarto que puede andar tocando.
0: Algún día le va a pegar un susto, una válvula de esas, por andar manipulando lo que no deben de manipular, Marcos.
1: Sí. Hoy ya cambiamos, si Dios lo permite, vamos a llevar por la una, la está haciendo este gobierno, hoy la tarde estamos cambiando la válvula.
0: Vaya pues, Marcos.
1: Vaya pues. Queremos sacar un peligro de ahí,
0: ¿no? Sí, así es. Así es.
1: Bueno, don José,
0: Buen día, Marco. Bueno, imagínese usted. Miren, lo que dice Marcos tiene razón. Cuando alguien manipula una válvula y no tiene conocimiento de cómo hacerlo, peligroso le explote y usted va a morir. No joda, como dijo aquel que ya no está con nosotros. Dejen de andar haciendo papadas que no debe de hacer, hombre. Y dejen de andar tocando esas válvulas, porque los únicos que están autorizados para tocar esas válvulas son los de demás. Vamos a la pausa comercial y retornamos con más noticias y comentarios.
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0: Mañana 6 de la mañana con 9 minutos, 6 de la mañana con 9 minutos, y esta mañana ha dejado entrever el alcalde Gerson Rivera que pavimentarán la calle que de Siria conduce a el municipio de San Ignacio, pero no con concreto hidráulico, sino que con un doble tratamiento. Mientras tanto, pareja protagoniza escándalo y pelea en plena vía pública en el barrio Guanacaste de la capital de la República, la mujer defendiéndose de los ataques de un individuo. 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

0: Y esta mañana en la capital de la República, tres militares resultan levemente lesionados luego de un fuerte accidente de tránsito. Otro accidente también se dio ayer, ¿verdad, don Jimmy? Allí en la entrada a la 10 de septiembre, ya más adelante vamos a tener mayores detalles. 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
1: 6 de la mañana pasados. 6 de la mañana pasados, 13 minutos. Y esta mañana queremos saludar al alcalde de San José del Potrero, el amigo Renán. Va rumbo a la capital de la República. Que Dios lo lleve con bien y que cumpla sus propósitos para llevar más proyectos a la gente del municipio de San José del Potrero, allá en Comayagua. Don Jimmy Walter López, vamos con usted para iniciar el resumen de noticias. Noticias Nacionales, buenos días.
2: Buenos días, entonces, buenos días a todos los oyentes del noticiero Noticias y Comentarios. Gusto y placer saludarles una vez más a través de este su noticiero. Siempre saludando a todas las personas que nos están escuchando esta mañana hasta donde vayan la frecuencia de estas estaciones de radio. Está ahí, va el saludo muy especial para todos ustedes. Saludamos a la gente que nos escucha también en la zona de Guaymaca, la gente que nos escucha en la zona del Porvenir, a los compañeros en las diferentes estaciones. Les damos esa cordial bienvenida y, por supuesto, a toda nuestra gente en el municipio de Talanga. Bienvenidos a otra edición más de su noticiero Noticias y Comentarios. Siempre agradecidos con Dios por un día más que nos permite poder estar acá nuevamente. Gracias a Dios por este nuevo día que estamos aquí hoy, 22 de julio ya, don José.
0: A las 6 de la mañana. Con 14 minutos llegamos a bueno, y es que ayer hallaron una muchacha que está participando en este certamen de belleza de Miss Honduras, creo que es, la hallaron muerta en su apartamento. Al principio se decía que tenía signos de haber sido violada y había sido una muerte violenta, pero al final se comprobó que no tenía signos de violencia. Usted nos cuenta la información, don Jimmy Walter López.
2: Así es, don José. Dice que el cadáver de Wallis Fuente no tenía signos de violencia. La causa de muerte de Wallis Fuente Aquino, Virreira, Miss Universo Tegucigalpa, continúa bajo investigación, informó la medicina forense. Luego de realizar la autopsia al cuerpo de la joven, quien fue encontrado sin vida en el interior de su apartamento en la capital hondureña. Los restos de Fuente fueron retirados la mañana de ayer de la morgue de medicina forense por sus familiares, quienes ahora realizan los trámites correspondientes para darle el último adiós. La portavoz de medicina forense, Isa Alvarado, explicó que por ahora no se puede establecer la causa de ni la manera de muerte, ya que será necesario esperar los resultados de los análisis de laboratorio. Por ahora la causa y manera de muerte queda en estudio, lo que significa que vamos a esperar los resultados de los diferentes laboratorios y también resultados de histopatología, que son ellos quienes determinen la manera de la muerte, ¿va? O sea, la hallaron muerta.
0: Así es.
2: Y no tenía
0: signos de violencia.
2: Signos de violencia y algún paro, o no sé, después sí, dicen ellos que
0: pasa que
1: Bueno.
2: Ellos dicen que después van a decir qué fue lo que pasó ahí.
1: Lo que pasa es que aquí hay mucha tela que cortar, don Jimmy. Yo una vez perdimos una compañera de trabajo y lo que hallamos en su dormitorio es que había estado vomitando en horas de la madrugada y luego vino un paro.
2: Sí, es que muchas veces eso es lo que pasa, ¿va?
1: Sí. Mientras tanto, el alcalde de Cedros, Joan Cruz, sigue trabajando a la par de su municipio, a la par de cada habitante, para llevar más obras de desarrollo. Esa es la labor que se ha propuesto Joan Cruz en estos 4 años, desarrollar este bello y hermoso municipio de Cedros con el apoyo de cada uno de sus habitantes. Joan, alcalde.
2: Dice que el gobierno invertirá 62 millones en plan para atender la sequía. ¿Y qué va a hacer? El gobierno ejecuta un plan de atención en 75 municipios impactados por el fenómeno del Niño, con una inversión estimada de 62 millones de lempiras, informó el viceministro de Seguridad de Gestión de Riesgo y Contingencia Nacional, COPECO, Nelson Márquez. La medida se produce luego de que la Comisión Permanente de Contingencias elevara a la alerta amarilla a los 75 municipios provenientes que permanecían en alerta verde por la severa sequía que afecta al país. El funcionario explicó que la estrategia fue instruida por el presidente Nari Alfura desde que se conocieron los pronósticos climáticos para este año, cuando se focalizaron los municipios con mayor niveles de vulnerabilidad ante el déficit de lluvia, ¿va?
1: No tenemos la lista de esos municipios, ¿va? Pero no. Dentro de esos municipios está incluido Talanga, en el norte, Francisco Morazán, está incluido Talanga, está incluido Cedros y está incluido San Ignacio. 3 municipios de esos 75 en Francisco Morazán. En Comayagua me parece que hay 3, pero no está incluido ninguno de este corredor, ni San Luis, ni Esquía, ni Minas de Oro, ni el municipio, ni su municipio, mi amigo alcalde Renán, de allá de San José del Potrero. Dentro de esos 75 no está su municipio, que lo incluyó COPECO en el corredor seco.
2: Dice que los municipios son del Paraíso,
1: sí.
2: De Choluteca, Valle, Francisco, sí. Morazán, La Paz y Comayagua, o sea, así solo es. Están los departamentos.
1: Pero no está incluido.
2: O sea, solo aquí solo están los departamentos, pero no dice qué tipo de municipios.
1: No están incluidos. Yo ayer pude escuchar la lista, pero no están incluidos ningún municipio de este corredor. Solo está Talanga, Cedros y San Ignacio. ¿Qué ayuda les va a venir y cómo la van a manejar? Esa es la pregunta del siglo. Mientras tanto, don Jimmy Walter López continúa informando, gracias al patrocinio del Laboratorio Clínico Talanga, el verdadero laboratorio del sector norte, Francisco Morazán, el que le realiza todos los análisis clínicos de los exámenes que su médico le ha retado. 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
2: Dice que la DAE captura a 92 criminales en mes y medio de operar. La nueva policía, ¿va? La División Antiextorsión y Asociación Terrorista le pusieron ahora, ¿va? DAE. Reporta 92 personas detenidas durante su primer mes y medio de operatividad como parte de las acciones contra estructuras criminales. El director de la DAE, Jorge Daniel Molina, explicó que la nueva división continúa en una etapa de construcción, de reconstrucción, pero aseguró que las labores operativas no se han detenido desde su creación. Molina explicó que todas las personas capturadas han recibido auto de formal procesamiento. lo que refleja que las denuncias ciudadanas y el trabajo de inteligencia han dado resultado.
0: 6:21 en el campo nacional, seguimos informando. 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
2: Dice otra de las notas por acá que la ley de residuos sólidos permitirá traer cooperación. Dice Mi Ambiente, ¿verdad? Que es un proyecto que tienen ellos. El secretario de Recursos Naturales y Medio Ambiente, Mi Ambiente, Juan Carlos Ramos, pidió al Congreso Nacional aprobar la ley de residuos sólidos, asegurando que esta permitirá al país acceder a mayor cooperación internacional y fortalecer la gestión de los desechos en los 298 alcaldías de Honduras. Detalló que esta iniciativa ya fue aprobada en primer debate y se encuentra en una espera de continuar su trámite legislativo. Según Ramos, la aprobación de la ley representa una necesidad urgente debido a las crecientes problemáticas que enfrenta el país por el mal manejo de los residuos sólidos.
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2: Dice que extorsión agobia a los transportistas. Y hoy decían que las terminales amanecieron resguardadas por la policía, ¿no?, el día de hoy. Pero de nada les sirve que se pongan un día y dejan toda la semana libre después, man. El dirigente de transporte de la zona norte, Nelson Fernández, aseguró que el gremio analiza convocar a una paralización nacional ante la falta de resultados de la ley antiextorsión y el cumplimiento en el pago de bono de compensatorio. ¿Qué es lo que dice allá? Mire, don José.
0: Así es.
2: ¿Qué es lo que dice allá? Se está gestando un paro a nivel nacional. Esto no está poniendo de rodillas, no está poniendo de rodillas. A cada día es peor la situación, advirtió. Ah, bueno.
0: Pero fíjese que el combustible ha bajado. Yo eso es lo que no comparto con algunos transportistas. El combustible ha bajado y no le bajaron al precio del pasaje.
2: Así es, porque de aquí a Tegucigalpa dijeron, ahora cuesta 65 lempiras el pasaje para Tegucigalpa. Pero no le bajaron ni tan siquiera los 5 lempiras, man.
0: No, ni siquiera un peso le bajaron. Ahorita que bajó el combustible, ahorita que ya viene otra vez los aumentos, ahí van a empezar a llorar.
2: Van a subir.
0: Los transportistas, ¿qué es lo que están haciendo?
2: Van a subirle otra vez.
0: Así es. El sector solicita que nos pague el gobierno.
2: Sí, los acuerdos.
0: Pero aquí mire, el gobierno.
2: Mire lo que estamos hablando, ¿eh?
0: Ajá. Subirá de 20 a 23 lempiras el pasaje urbano en la capital de la República. Y una persona que toma 3 autobuses, don Jimmy.
2: Ya imaginaba.
0: ¿Y los sueldos cómo andan? No suben, pues.
2: Es que ese es el problema, que el sueldo no pasa de lo mismo.
0: Así es. 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
2: Mire, este video, don José, ahí se lo mandé, mírenlo. Ajá. De esta mujer, dije, mujer aclara polémica con su madre y asegura que pidió disculpas, dije. ¿De qué le sirve pedir disculpas después de lo que hizo ahí? Mire ahí en el video, ese video lo mandaron ayer.
3: Sí, fue un video que circuló a nivel nacional.
2: Sí, ayer, correcto.
1: Donde una hija le pega a su madre.
2: Así es, va.
1: Pendejas, malos hijos. Mejor cuénteme la nota usted.
2: Dice, este martes se viralizó el momento en que una mujer agredía a su madre por presuntamente llegar en estado de ebriedad, lo que desató una ola de críticas en redes sociales. No obstante, la respuesta de esta protagonista no se hizo esperar, pues hace unos minutos publicó un video explicando la situación. La persona que hizo eso, dice, fue con malas intenciones, porque ese video fue viejo, dice, o sea, que a tiempos castigaba a la mamá. Y fue un momento de nervios, dice. Mi hijo estaba en una etapa de rebeldía, expresó. ¿Qué culpa tiene la doña?
3: La doña, exacto.
2: Continúa exponiendo que su madre es una abuela que lo consiente mucho. Una abuela, dice, alcahueta. Sin tomarse a mal esta expresión, dice. Asimismo, la mujer aseguró que quien publicó el video fue Luis Joel Hernández Zelaya, su expareja, afirmando que ella ya no quiere continuar con su relación, dice. De hecho, confirmó que se encuentra en las instalaciones del Ministerio Público para realizar la denuncia, ya que Hernández Zelaya le amenazó de publicar el video. O sea, ya lo publicó, ¿va? O sea, independientemente que quiera o no quiera estar con él,
1: es la acción la que se critica.
2: Correcto, correcto.
1: Es la acción.
2: ¿Qué culpa tiene la señora de que ella ande nerviosa, de que ella tenga problemas, de que ella no pueda controlar su ira, ¿va? ¿Qué culpa tiene la señora?
1: Así es.
2: Si las doñas de ahora, don José, consienten más a los nietos que cuando a uno lo consentían, pero con un par de chancletazos y andaba con papadas.
1: No, es que antes la educación y el respeto era otro.
2: Así es.
1: Hoy andan contemplando un montón de monos cabrones. Pero bueno, como todo cambia, ¿no? Vaya a creer usted. A la mierda, como decía aquel que ya no está con nosotros. Y agarraba un lazo con tres hilos y les montaba riata a sus hijos.
2: Fíjese que ahí en el video esa mujer le pega una pescozada a la pobre
1: señora. Sí, sí, le pega una pescozada a la pobre señora.
2: Y la señora enojada reacciona, va, como toda persona, le tira un vaso, va. Pero no se lo pega. Pero yo pensé que después de que la señora le tira el vaso, yo pensé que la iba a acostar de una pescozada a bruta.
1: Sí,
2: ¿va?
1: Pero
2: imagínese.
1: Pero ahí son los malos hijos.
2: Ahí se le va a secar la mano.
1: Cría cuervos y te sacarán los ojos. Cría buenos hijos y después se van a dar vuelta estos cabrones. ¿Ah? No es así que se tratan los padres, discúlpeme. Si su padre se ha penqueado para llevarlo hasta donde lo tiene. Pero aquí hay un montón de pendejos y pendejas que no valoran ese esfuerzo. Y no me lo digan a mí, porque yo lo he visto, como a algunos hijos le faltan el respeto a sus padres. Yo creo que el hijo debe ser agradecido con la educación y la crianza que le dieron esos dos padres. Pero muchos padres se quejan de la vida porque sus hijos aprenden pendejadas en el camino. Que no son culpa de los padres, son culpa de ellos mismos. Yo mismo escribo mi historia. Yo mismo soy el autor de mi propia vida. No es culpa de mi madre, de mi padre, de mis hermanos, de mis tíos o de mis tías. Soy yo mismo el que escribe mi propia historia. Pero aquí habemos hijos que le reprochamos a nuestros padres por la crianza que nos dieron. No jodan. Denle gracias a Dios que los trajeron a esta vida. Y que con sacrificio los han llevado a donde están, pero aquí hay algunos cabrones y cabronas. Discúlpeme, comadre Chena, que no debo de hablar así porque a usted le cae mal esto. Pero al final y al cabo somos mal agradecidos. con nuestros mismos padres que nos trajeron y nos formaron y nos dieron lo que hoy somos en la vida.
2: Hay un refrán que dice, cría cuervos y te sacarán los ojos, ¿va?
1: Así es.
2: Hay otro que dice que uno cosecha lo que siembra.
1: Lo que siembra. Pero muchos padres no cosechan lo que siembran, don Jim. Muchos padres no cosechan lo que siembran. Cosechan frutos que no sembraron. Pero lastimosamente la vida es así. La vida es así. Cría cuervos y te sacarán los ojos. Eso fue lo que pasó con esta mujer desgraciada ayer, que le pegó a su propia madre. El video que salió hasta ayer, pues porque sí, eso ya.
2: Dice que ya día fue,
1: ya
2: dice.
1: Ya día fue eso.
2: Y demandó a la expareja porque publicó el video.
1: A la mierda. Vamos a con el alcalde municipal, Rudy Manuel Vanegas, que trabaja incansablemente por un mejor desarrollo de la ciudad de Talanga.
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1: A las 6 de la mañana, con 33 minutos, vamos a la nota, don Jimmy.
2: Dice la otra nota que derechohabientes denuncian que siguen las deficiencias en el Instituto Hondureño de Seguridad Social. Una historia que nunca termina,
1: ¿eh? Eso es una historia de no acabar.
2: Dice que la denuncia por falta de citas, medicamentos, médicos y algunos exámenes siguen por parte de derechohabientes del Instituto Hondureño de Seguridad Social. Pese a los llamados realizados a las autoridades y el decreto de emergencia anunciado para mejorar la atención. Los problemas persisten y las soluciones siguen sin llegar. Los pacientes denuncian largas esperas para obtener una cita con médicos especialistas, dificultades para acceder a consultas y el abastecimiento parcial de medicamentos, situación que afecta directamente su salud y economía, dice, ¿va?
1: A las 6 de la mañana, con 33 minutos, seguimos informando, gracias al patrocinio Fausto David Mejía. Gracias, Fausto, por estarnos escuchando. 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
1: A las 6 de la mañana, con 35 minutos, vamos a esta nota, don Jimmy.
2: Dice que Copeco evalúa los riesgos en la escuela de Juticalpa. Colaboradores de la Regional 5 de la Comisión Permanente de Contingencia Copeco en Olancho y la Alcaldía de Juticalpa realizaron una evaluación de daños y análisis de necesidades en la Escuela Ramón Daniel Sarmiento. La inspección se efectuó debido a un deslizamiento de terreno que afecta el área de construcción del centro educativo, una situación que mantiene en riesgo a la población estudiantil, administrativa y docente que hace vida en el establecimiento. Durante el recorrido, la Brigada Técnica de Copeco realizó una revisión detallada de las condiciones del terreno y de la infraestructura escolar, con el objetivo de determinar el nivel de riesgo que representa el deslizamiento para las instalaciones y para la seguridad de quienes asisten diariamente al centro educativo.
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0: surgidos luego de conocerse que una de sus hijas de 19 años trabaja en la alcaldía municipal del Distrito Central con un salario mensual de 45 mil empiras. El legislador aseguró que sus hijos están preparados y que han buscado sus propias oportunidades laborales. Mis hijos son bilingües, están capacitados, saben italiano, saben tecnología, y donde consigan chamba les deseo lo mejor, expresó. Godofredo Fajardo afirmó que aunque quiere y apoya a sus hijos, no interviene para conseguirles puestos de trabajo, y aseguró que en el Congreso no tiene familiares contratados. No me meto en la vida de mis hijos. Ellos ya son mayores de edad y pueden buscar chamba, y aunque los adore, no les voy a conseguir chamba aquí en el Congreso Nacional. La contratación de su hija en la alcaldía municipal ha generado debate en algunos medios de comunicación, donde algunos cuestionan el salario asignado y otros piden que se valore la preparación y capacidad de la joven para desempeñar dicho cargo. 6:40 a.m. llegamos gracias al patrocinio de Inversiones Cárcamo, todo en materiales eléctricos para que usted electrifique su vivienda, su caserío, 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Vamos a la nota y luego la pausa comercial.
1: Esta nota, don José, llega desde México, como decía don Julio Carrasco Villalobos. Esta nota de un hondureño que abatieron allá. Dice hondureño.
0: Y hablando de muertos, ayer supuestamente se ahogaron 4 hondureños cruzando un río en Texas.
1: Imagínese, va. Siempre buscando
0: un mejor futuro.
1: Un mejor futuro, y encuentran pues la muerte. Pero mire, dice que un hondureño es abatido por decenas de disparos. Esto es en Cancún, México. Dice, la víctima del ataque armado ocurrido la tarde de lunes en la colonia irregular Valle Verde, en Cancún, México, fue identificado como José Manuel, de 26 años, originario de Honduras, quien perdió la vida tras recibir más de 40 impactos de bala en distintas partes del cuerpo. De acuerdo, dice, con las primeras investigaciones, el hombre fue atacado alrededor de las 18 horas sobre la principal de la colonia, frente al Mini Super San Marcos. Los cuerpos de emergencia confirmaron que ya no contaba con signos vitales. ¿Qué va a contar con signos vitales después de 40 balazos, para don José?
0: Así es.
1: Durante el procedimiento de la escena, peritos criminales localizaron cerca de 30 casquillos percutidos calibre 9 milímetros, además de un teléfono celular, los cuales fueron asegurados, incorporados a la carpeta de investigación. ¿Vale? Este es un hondureño que mataron allá en México.
0: Que iba rumbo a Estados Unidos y que lo agarraron a tiros en México. Ayer en la misma nota, siempre desde México, estos 4 hondureños que lamentablemente han perdido la vida camino a Estados Unidos. Vamos a la pausa comercial y retornamos con el estado del tiempo, porque se cree que hoy habrán lluvias.

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0: 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Cuando son las 6 de la mañana con 50 minutos, más adelante tendremos al vicealcalde de la ciudad de Talanga hablando sobre varios proyectos que están en marcha. La Secretaría de Gestión de Riesgo y Contingencias Nacionales, COPECO, informó que este miércoles predominarán las condiciones secas, en la mayor parte del territorio hondureño, aunque no se descarta precipitaciones débiles y aisladas en algunas zonas del país. 6 de la mañana con 51 minutos. Vamos a la pausa y retornamos en breve.
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2: A las 6 de la mañana, 6 de la mañana con 55 minutos. 6 de la mañana con 55 minutos. Y es que la gente si es destructora, mano. La gente si es destructora. Esta mañana decía Marcos, el fontanero, que han dañado unas válvulas allí de ese tanque de la colonia Girón, por favor, hombre, por favor, o sea, no ayuden, pero no dañen las papadas, pues, no dañen las cuestiones, pues, porque todo es pisto, y aquí la gente no, lo que menos paga es agua. Aquí lo que la gente paga, lo que menos paga es agua. Pero bueno, nos están diciendo que el Porvenir se salió del aire, no sabemos si es cuestión de energía o ese transmisor ha venido teniendo problemas, pero hay que estar pendiente, José Miguel. Vamos a ver si podemos localizar a José Miguel por acá. Si no, vamos a ir con el vicealcalde de la ciudad de Talanga para hablar algunos temas allí de proyectos que están echando a andar la alcaldía municipal de Talanga, que dirige Rudy Manuel Vanegas y Jari Varela. Talanga está incluido dentro de los 75 municipios, de esta zona donde hay problemas. Talanga está incluido dentro de los municipios que menos ha llovido en el país. Ahora, ¿cómo van a entregar ayudas? Usted ya lo sabe cómo. Pero bueno, eso se lo preguntamos más adelante al vicealcalde, que ya lo tenemos en la línea. Señor vicealcalde, muy buenos días. Es un placer saludarle en este espacio Noticias y Comentarios. Buenos días.
3: Buenos días, don José. Muchas gracias por el espacio, don José, agradezco mucho.
1: Señor vicealcalde, hace unos días se ha iniciado la apertura de una calle en la colonia, en la San Diego, ¿verdad?
3: No, en la Emeterio.
1: En la Emeterio Mejía, ¿es?
3: Sí.
1: Y esta calle conecta con la colonia Carías y Rodríguez, tengo entendido. ¿Cómo va ese proyecto, señor vicealcalde?
3: Así es, don José, gracias a Dios, pues ayer concluimos ese trabajo ya, don José. Esta calle conecta la colonia de Emeterio con la Carías y Rodríguez, Y pues ya ayer ya dejamos ahí, ¿verdad?, el trabajo terminado, tanto la apertura de la calle como la mera calle principal de la colonia Emeterio. Al parecer ellos habían tenido un problema, ¿verdad?, por mucho tiempo, donde había una parte que habían unas rocas que sobresalían por el centro de la calle. Entonces los vehículos, cuando llegaban ahí, se tiraban por una orillita, los camiones, ¿verdad? En este caso, los camiones cargados se tiraban por una orillita y el camión que no tenía suficiente, ¿verdad?, potencia para poder trepar ahí, tendía a tener problemas. Entonces ya ayer también ese problema lo solucionamos ahí, don José, y ya hoy pues solo vamos a reparar tuberías.
2: Ya, ¿van a reparar tuberías?
3: Así es.
2: ¿Y es que dañaron alguna tubería, señor vice?
3: El problema es que los camiones habían dañado esa tubería y había fuga de agua, y usted sabe, el problema más grande que hemos tenido aquí en el casco urbano fue del agua potable. Y entonces decidí tratar de profundizar un poco más esa tubería, porque ya que las piedras estas, las rocas estas, las demolimos, pues entonces ahora hay espacio para poder profundizar esa tubería.
2: Sin duda que es un gran trabajo que han hecho para poder habilitar esos tramos de carretera, señor vice.
3: Claro que sí, don José, claro que sí. Ese trabajo que se hizo en la Emeterio, pues déjeme decirle que viene siendo similar al de la Loma Linda, don José.
2: Ya, en la Loma Linda también han trabajado destruyendo algunas rocas.
3: Sí, en la Loma Linda, pues la mayor parte de rocas que sobresalían, ¿verdad?, del nivel de las calles, pues también hicimos ese trabajo.
2: Es un problema este tipo de colonias, porque la única solución que podría y que se le vea futuro, señor vicealcalde, es que pavimenten esos tramos. De lo contrario, van a seguir teniendo serios problemas.
3: Es la idea de esto, de la forma como trabajamos ahorita en la Emeterio, y pues yo pienso que ahí ya queda preparado para pavimentación, porque ya ellos tienen alcantarillado también, y entonces ya el próximo proyecto que seguiría sería pavimentación, igual que la Loma también.
2: Bueno, imagínese usted, qué buen trabajo, porque dejan preparado el terreno para un mejor futuro para estas colonias, señor vicealcalde.
3: Claro que sí, don José, la idea de nosotros es tratar de darle respuesta también a estas colonias, ¿verdad?, que pues por mucho tiempo ellos han tenido poco apoyo, claro, siempre viendo, ¿verdad?, que el terreno no es nada fácil trabajarlo, pero ahorita pues gracias a Dios con esta máquina que la alcaldía ha tenido a disposición, ¿verdad? Sabemos que es una máquina que está rentada, pero esta máquina ha sido de mucho provecho, tanto para la población como para la alcaldía, pues porque recordemos que con esta maquinaria también se hizo el proyecto de alcantarillado en la Raúl Girón.
2: Bueno, pues qué bueno, señor vicealcalde, este proyecto de esta apertura de esta calle, que viene a ser beneficio para muchos habitantes.
3: Exactamente, don José, y hasta para los carros repartidores ahí, pues ya ahora ya van a poder entrar. Ahorita ya vamos a probar a meter el tren de aseo hasta al fondo de la colonia también, porque ahí ya no hay una excusa para que también ellos no puedan entrar.
2: ¿Qué otros proyectos está desarrollando la alcaldía municipal aparte de esta apertura de esta calle que se ha dado en los últimos días, señor vicealcalde?
3: Ahorita estamos en proyectos de reparaciones de calle también. Vaya, por ejemplo, hoy comenzamos en la Bolsa, que le llamamos, ¿verdad? Sí. En el barrio La Bolsa. Hoy reparamos estas calles donde hemos estado trabajando con los proyectos de alcantarillado, porque sabemos que estas calles están intransitables. Pues entonces ya hoy iniciamos ahí también, don José. Vamos a a ver un pequeño proyecto que quiere traer tránsito aquí a Talanga, que no es nada seguro, pero nosotros como alcaldía municipal queremos apoyar también, ya que ahora hay una nueva ley donde las personas que usen o valen un remolque, ¿verdad?, como sea un troco, sea cualquier aparato que anden ellos jalando en su vehículo, ellos tienen que tener una licencia especial para eso.
2: Bueno, pero es que mire, señor vicealcalde, discúlpeme con esa cuestión de remolques y toda la cosa. Si el que utilice un remolque es porque realmente lo tiene legal, pues yo no, hasta ahí a veces no le veo mucha relevancia, pero lo que sí me llama poderosamente la atención, y ahora que usted me acuerda, es ese proyecto de ese mismo barrio La Bolsa, donde están haciendo esa alcantarilla también, que por muchos años hasta estuvo abandonado ese proyecto.
3: Así es, sí, así es, pues ahí también, ¿verdad?, ya hicimos la limpieza, sacamos las alcantarillas, y ya tenemos básicamente preparado el terreno para que se pueda hacer un puentecito pequeño, ¿verdad?, y ya dejar pues esa área de la mejor manera. El problema más grande que hay en esa zona, don José, es que hay dos pozos de alcantarillado, ¿verdad?, que están llenos, pues, que prácticamente esos dos pozos están colapsados. Entonces se está viendo el sistema de bombeo para poder darle solución a ese problema, primeramente, porque esos pozos están colapsados y no se puede hacer nada mientras no arreglemos ese problema primero, porque parece que les instalaron unas bombas anteriormente y las bombas pues trabajaron poco tiempo, y tendríamos que hacerla funcionar primeramente.
2: Es que ese es el problema, y yo creo que aquí tiene que unirse también el patronato de la Guillermo Rodríguez, que es donde se desembocan esos dos pozos, señor vice.
3: Así es, así es. Sí, esta parte de ahí, ese gran trabajo, don José, pero sabemos nosotros que el patronato, pues, ellos siempre han estado dispuestos a apoyarnos. Sabemos que Enrique Durón es una gran persona y él siempre ha estado de acuerdo con nosotros en esto, pues, siempre lo hemos estado platicando y él está dispuesto a apoyarnos, don José.
2: Bueno, estos son proyectos que realmente a la misma sociedad y los mismos habitantes del barrio La Bolsa lo han venido solicitando por mucho tiempo, señor vicealcalde, y qué bien que ustedes hayan metido mano, qué bien que ustedes hayan metido mano para resolver de una vez por todas ese sistema de aguas negras de la colonia Guillermo Rodríguez, que van a caer a estos pozos que usted ha hablado esta mañana.
3: Así es, sí, gracias a Dios, pues nosotros hemos tenido la voluntad, gracias a Dios, ¿verdad? Y después de eso, pues, Dios nos ha dado, pues, una oportunidad de poder trabajar por nuestro pueblo, don José, y déjeme decirle que no nos vamos a cansar, ¿verdad?, de hacer el bien. La idea de nosotros es, pues, sacar adelante este municipio, porque sí tiene mucha necesidad, don José, y sabemos nosotros que en poco tiempo pues vamos avanzando.
2: Bueno, qué bien, y se va avanzando y atacando los problemas que se ha tenido por mucho tiempo, que han dejado abandonados otras autoridades, porque realmente el otro tema es el tema del agua, señor vicealcalde.
3: Sí, fíjense que ese tema es un punto muy importante, el punto que usted ha tocado. El tema del agua potable creo que hoy está funcionando, no le voy a decir que a un 100%, pero sí sabemos que anda entre un 60 y 70%, ¿verdad?, que anda dando la función como tiene que ser el proyecto, pero sabemos que falta mucho por dejarlo trabajando como un relojito, ¿verdad? Pero gracias a Dios, pues ya con el pozo que el señor alcalde pues gestionó, mandó a hacer, sabemos nosotros que es de gran apoyo, don José. Lastimosamente, días atrás, el sistema que viene de la montaña, pues tuvo un percance ahí, que se reventaron unos tubos, se repararon, y luego cuando se hicieron las pruebas nuevamente, al parecer parece que tiende a agarrar presión la tubería, se volvieron a reventar. Entonces eso nos estaba trayendo consecuencias, pero ya gracias a Dios, pues hoy está trabajando bien el sistema, don José.
2: Bueno, esperamos que no se vuelva a dañar esto, pero también me preocupa, esta mañana denunciaba Marcos que en el tanque de la colonia Girón han dañado una válvula. Al parecer ya tienen datos sobre la persona que la dañó, pero el problema no radica ahí, señor vicealcalde. El problema es que cuando una persona que no conoce cómo manipular esta válvula, va a estallar una válvula de esas y va a matar a una persona por andar haciendo lo que no debe de hacer la gente, señor vicealcalde.
3: Creo que a veces hay personas que entran en desesperación, ¿verdad? De repente ellos creen que solo es de venir y manipular una válvula para que ellos puedan obtener agua de una manera ilegal, porque nosotros tenemos un calendario donde se manda agua a cada sector, ¿verdad? Por día. Y a veces eso nos pasa, don José. Hay otros lugares también donde hemos estado teniendo problemas, que nos han estado manipulando las válvulas y a veces llegan hasta un punto, pues, que dañan la tubería. Y es bien complicado, pero, con esto, pero bueno.
2: Pero no va a estar tarde, temprano, que nosotros mismos, los medios de comunicación de Talanga, tendremos que informar que una válvula de esas ha estallado y ha matado a una persona. No queremos eso, señor vicealcalde. Que dejen que los fontaneros manipulen, porque ellos tienen experiencia, y no estar pensando que el día de mañana alguien puede morir por mal manipulación, señor vicealcalde.
3: Exactamente, don José, eso es lo correcto. Eso es lo que la población debería de hacer, de permanecer con calma, pues, porque al final, si no teníamos agua en el sistema, no era porque tal vez los fontaneros no querían mandar el agua a los sectores, sino porque teníamos problemas en los tubos madres, ¿verdad? Y pues gracias a Dios, creo que ya hoy contamos con la idea de mandar el agua como corresponde, ¿verdad?
2: Bueno, ahora a pedirle a la población que pague y que baje esa gran mora que tiene Demas.
3: Eso es lo mejor que pudiera existir, ¿verdad? Hasta este momento, de que la población pues nos pudiera apoyar con eso, ¿verdad? Aportando ese granito de arena para Demas, ¿verdad? Sabemos nosotros que pues Demas es de suma importancia aquí en nuestro casco urbano, porque de ahí es donde se autosostiene. Sabemos nosotros que de ahí se paga el tren de aseo, de ahí se pagan muchas cosas, se compra tubería para ir solucionando problemas, para ir ampliando proyectos. Y pues le pedimos a la población, hombre, que miren realmente cuál es el apoyo que Demas merece, que al final no es un apoyo, don José, es algo que corresponde, porque nosotros sabemos que sin estos sistemas de ayuda para la ciudadanía, ¿verdad? Que toca, sabemos que es muy difícil, pues es más complicado estar todo el tiempo comprando agua, buscando la forma como mandar a botar esa basura. Sabemos que se incrementa más el gasto, pues, y pues hoy, gracias a Dios, nosotros ya hemos avanzado con estos sistemas, hemos avanzado un poquito y sabemos que va para mejora, pues, va para mejora.
2: Bueno, que eso es lo mejor que estamos esperando todos, que mejore, como hemos venido diciendo en este espacio noticias, señor vicealcalde, sobre ese proyecto del río Cuyametepe que usted fue a inspeccionar junto con el técnico hídrico Rolando Hernández, Meme Vidaur, entre otras personas, y que deberían de ir pensando ya en traer ese proyecto, porque se ha hecho la supervisión en tiempos difíciles de verano y que siempre tiene agua, señor vicealcalde.
3: Bueno, en cuanto a ese proyecto, sabemos nosotros que sería de gran provecho, ¿verdad?, lo que es este pequeño río. Sabemos nosotros que es un río que nunca, pues, se ha secado. Sabemos que aunque sea poco el agua, pero siempre pues ha tenido frecuencia, ¿verdad? Don José, para que este proyecto llegue, yo platicaba con el señor alcalde en una ocasión, para que este proyecto llegue, nosotros tendríamos que meterlo en presupuesto para el próximo año. Aparte de eso, tendría que ser aprobada en corporación. Sabemos que sí, va por buen camino, porque el estudio ya se hizo, ya tenemos datos de cuánto es la distancia que tiene la parte más alta que pueda haber de esta zona para que llegue con mejor presión a los tanques. Pero sí, me mencionaba el señor alcalde que tendríamos que meterlo en el presupuesto del 2027, que gracias a Dios, pues, ahorita esa es la idea que tenemos, don José, y poder llegar a iniciar y concluir este proyecto, pues, para no dejarlo a medio camino, como dicen, sino ponerlo a funcionar.
2: Pero si se gastaron más de 2 millones de lempiras en ese pozo que perforaron aquí frente al cementerio, ¿por qué no van a gastar 3-4 millones de lempiras, señor vicealcalde, en un proyecto que se sabe que está dentro del territorio talangueño?
3: Es la idea hacerlo, don José, únicamente que sí se tiene que meter en un presupuesto, porque para que el señor alcalde hiciera el pozo que él hizo también, tuvo que haber sido, ¿verdad?, aprobado por la corporación, y al mismo tiempo, pues, lo metieron en presupuesto, ¿verdad?
2: Bueno, ojalá que lo lleguen a concluir, señor vicealcalde, en nombre de este noticiero, que toda la corporación municipal encabezada por Rudy Manuel Vanegas se ponga en ese plano, porque este río Cuyametepe está en territorio talangueño. Vicealcalde, le agradecemos. En otra oportunidad hablaremos más de cómo se están invirtiendo los impuestos del pueblo talangueño para poder hacer más proyectos cada día.
3: Muchas gracias, don José, le agradezco mucho ahí por su llamada, ¿verdad?, por haberme dado este espacio, por haberse acordado de mí, para que, pues, le informemos a la población, ¿verdad?, de lo que está pasando. Déjeme decirle también que andamos en iluminación del servicio público, andamos instalando lámparas también, don José, andamos instalando 230 lámparas, ¿verdad?, que gracias a Dios, pues, NPH, nuestros pequeños hermanos, hizo esa donación de esas lámparas, ¿verdad? Sabemos que son lámparas muy buenas, lámparas americanas, ¿verdad?, y traen mejor iluminación. Ya hemos avanzado con esto, don José, y...
2: ¿Y a dónde pues, las están instalando, señor vicealcalde?
3: En varios lugares. Por ejemplo, comenzamos en Guillermo, lo que es el barrio La Victoria, ya está en la Ermita, Río Dulce, hay comunidades también, pues hay comunidades y...
2: Sí.
3: Andamos únicamente que ya están con puntos, ya ellas ya no podemos... desviarlas, como quien dicen, vamos a irle a poner una lámpara a esta persona hoy, no, sino que ya están los puntos, ya NPH dejó los puntos, junto con desarrollo comunitario, ¿verdad? Se tomaron los puntos donde se necesitaban y ahí se andan instalando, don José, andamos instalando lo que son lámparas solares donde no hay energía también.
2: Bueno, qué excelente, lámparas solares donde no hay energía, eso es importante. Vicealcalde, le agradecemos y, bueno, que Dios los ilumine para sacar a esta ciudad de Talanga adelante.
3: Muchas gracias, don José.
2: Bueno, el vicealcalde con nosotros. El vicealcalde con nosotros esta mañana. ha hablado de puntos importantes como este tema del proyecto de agua del río Cuyametepe, que hay que meterlo al presupuesto. Pero yo no creo que ningún miembro de la corporación se vaya a oponer, porque el estudio ya está hecho, según ha dicho Rolando Hernández. Vamos a la pausa comercial. Que Dios ilumine al alcalde, que Dios ilumine a la gente de Corporación Municipal para cada día poder hacer más proyectos en esta ciudad de Talanga. Pausa y ya retornamos.
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0: 7 de la mañana, pasados 26 minutos. Lamentablemente no hemos podido hablar con el doctor Gerson Rivera, porque no contesta ese teléfono, señor alcalde, porque queremos hablar con usted sobre el pavimento que harán desde el Valle de Siria al municipio de San Ignacio. Aunque es pan para hoy, hambre para mañana. Esos pavimentos de doble tratamiento, ese es pan para hoy, hambre para mañana. Mire el problema que tiene ese montón de agujeros que se están haciendo en la calle que va de la ermita hacia el Porvenir. Y el problema aquí es que el gobierno, como somos gobiernos sectarios, permítame, señor alcalde, somos gobiernos sectarios aquí, con ese cachimbo de hoyos, de baches que se están haciendo en esa carretera, entre la ermita y el Porvenir. Johan Cruz, del Partido Libre, y Brian Rubí, Libre, la diputada, una diputada que es más sectaria que nunca, aunque lo digan del diente al labio que no son sectarios, mírenme la seña, como dijo Panolar, aquel que ya no está con nosotros, y discúlpenme que lo menciono. Pero está el alcalde de Cedro con nosotros esta mañana, y lo hemos localizado por dos cosas. Y es que la mayor parte de baches están en su territorio cedreño, y la otra es que Cedro fue incluido ayer dentro de los 75 municipios del corredor seco, incluyendo Talanga y San Ignacio. ¿Cómo van a repartir las ayudas que por parte del gobierno con este nuevo decreto del corredor seco? Se lo consultamos al señor alcalde de Cedros esta mañana. Buenos días, don Johan Cruz, es un placer saludarle.
2: Muy buenos días, mi estimado don José, un placer saludarle esta hermosa mañana, un saludo al pueblo de Cedros en general. Retomando el tema principal que hablábamos sobre el bacheo, la cantidad de agujeros que tiene el corredor entre prácticamente Cedros hacia el Porvenir. Mire, ahorita con el tema de lluvia, y esto que no ha llovido lo suficiente, es una gran cantidad de agujeros que están, y llamamos a la CID para que la CID también intervenga, así como decretaron de emergencia para ese bacheo, que lo hagan de manera inmediata, porque es peligrosísimo ese tipo de agujeros profundos que tiene la carretera central, y evitar y hacer un llamado a los conductores también a bajar la velocidad, porque sí es peligrosísimo un accidente en este sector. Con el tema, don José, con el decretar alerta María para los municipios, 75 municipios que estamos ahora en esta situación de la sequía. Pues ayer se sostuvo a través del Departamento de Desarrollo Comunitario una reunión con la MON para determinar, y algunas instituciones del Estado, todo este impacto que viene a generar la hambruna prácticamente a nuestro municipio. Pero tengo que ser categórico y transparente en el momento con lo que voy a decir. Muchas veces esto sucede solo para taparle el ojo al macho y que se haga que parte de la municipalidad se está elaborando. Después, las ayudas obviamente no son canalizadas directamente con la municipalidad, pero de igual manera es nuestra responsabilidad mandar una información como institución. Sin embargo, esperemos que se respete el trabajo que se va a realizar con los sectores,
0: ¿Usted cree eso, señor vicealcalde? Señor alcalde. ¿Usted cree que se vayan a respetar? Si usted sabe, y usted ya lo vivió con la entrega del bono cafetalero, que no le dieron a oler nada a usted. Entonces, ¿qué es lo que están haciendo, señor alcalde? Que ustedes van a mandar toda la información y son otros los que van a entregar las ayudas.
2: A eso me refería, don José, por eso lo dije de manera contundente, ¿verdad? Lastimosamente el trabajo lo vamos a hacer porque en algún momento el pueblo va a necesitar el apoyo independientemente. Siempre he hecho esta reflexión, don José, que el pueblo tiene que ser con de ojos abiertos e inteligente de qué manera le está llevando la ayuda. Nosotros hemos tocado puertas a través de organismos internacionales porque no nos vamos a quedar con los brazos cruzados. Sabemos que la municipalidad como tal no va a recibir este beneficio, sino que va a ser directa a la población, y en este caso seremos excluidos obviamente a la entrega. Estoy 100% seguro que en algún momento pues de manejar este tipo de ayudas como ente institucional probablemente no seamos tomados en cuenta. Sin embargo, responsablemente estamos recopilando la información que se nos requiere a través de estas instituciones para poder pasar un informe de la situación que está viviendo el municipio de Cedro.
0: Imagínese usted, y solo lo recalco, dos eventos que han sucedido. En el campo educativo se acaba de haber un evento para sacar la representación de Francisco Morazán, del diputado para el Congreso Infantil, ¿verdad?
2: Sí.
0: La hicieron en el municipio de San Ignacio, llevando representantes de estos municipios del norte. Pero como la papada se mira de una forma muy política, llevaron a los alumnos, llevaron a los representantes de educación, pero debieron de haber estado los alcaldes apoyando a su representante del municipio. Pero como era Nancy Santos la que estaba ahí como diputada y representante del gobierno, no lo llevaron a ustedes para apoyar a sus alumnos. A mí sí me hubiese gustado ver a un Joan Cruz apoyando a su representante ahí en ese tipo de reunión en educación. A mí sí me hubiera gustado que el amigo Juanes allá de Vallecillo hubiese estado ahí apoyando a su alumno. Pero no lo hacen. ¿Por qué? Porque simple y sencillamente se mira la mano política, la mano peluda política en estos eventos. Luego, el primer evento que se había dado, la entrega del bono cafetalero, quien debió de haber estado ahí también era Joan Cruz, porque él es el alcalde, no es otra persona, discúlpeme. Pero al final y al cabo, en estos gobiernos, aunque digan, no somos partidaristas de esa mano peluda política, siempre se meten de por medio, señor alcalde Joan Cruz.
2: Correcto, mi estimado José. El objetivo es marginarnos a nivel máximo para poder opacar la gestión también como municipalidad, y sabemos a lo que nos enfrentamos. Sin embargo, estamos preparados a través del gobierno municipal del pueblo a poder llevar lo mejor para estas aldeas, el desarrollo. Sin embargo, estamos conscientes de la exclusión que vamos a tener y que se está mirando, y esto ya se miraba venir, y eso es normal.
0: Y a muy poco tiempo de haber arrancado el gobierno se mira esta situación, que da mucho que desear, señor alcalde, da mucho que desear, porque hubieran esperado más tiempo, pero se mira de por medio la política en todo esto.
2: Yo solo veo algo muy importante en el pueblo. El pueblo de Cedro fue muy inteligente para elegir su autoridad municipal, y he estado confiando en Dios y siempre en la reflexión que tiene el pueblo pedreño para saber elegir en algún momento su autoridad, y que sepa el pueblo de Cedros también cuál es la intención, verdadera intención de sus gobernantes locales para poder darle el desarrollo a sus comunidades. Esto es un proceso e iniciamos, apenas llevamos unos meses, hemos hecho lo mejor como gobierno local. Créame que el pueblo está contento en este arranque, en este inicio de esta administración que tenemos, 2026-2030, vamos a dar lo mejor para el pueblo cedreño. Queremos hacer las cosas de manera transparente, sabemos de las adversidades que vamos a tener, es normal. Sin embargo, adelante, nosotros como alcalde estamos conscientes de la exclusión que vamos a tener, y esto, como dijo usted, apenas inicia, y no nos van a detener en el aspecto de buscar la gestión internacional para poder llevar proyectos a las comunidades.
0: Pero pese a esa situación, se le está demostrando al pueblo cedreño que hay gestión, y una de esas gestiones es la iluminación de la entrada principal. Alrededor de 500,000 empiras se están empleando para este proyecto, señor alcalde.
2: Es muy importante mencionarlo, el proyecto ya está avanzando en más de un 70%, muy pronto vamos a estarles comunicando para que se presenten a la iluminación de esta entrada del casco urbano, así como otros proyectitos que vamos a llegar a algunas aldeas. Tenemos unas aldeas pendientes de visitarles para que ya las tenemos en lista para ir trabajando en algunos proyectitos que estamos ya por ejecutar, y que nosotros sepamos como gobierno local también que el pueblo se le debe de escuchar. Y esto es importante decirlo, don José, este proyecto, a pesar, yo solo voy a decirle aquí, yo sé que el pueblo de Cedro no está escuchando, cuando un pueblo, a una corporación, se le administran bien los recursos de manera transparente, le va a rendir para llegar a las aldeas de los del municipio. Y ese es el objetivo, de hacer las cosas bien para poder tomar en cuenta las aldeas en general y que vean la diferencia, cómo se administran los recursos de un pueblo de manera transparente.
0: También se está levantando un censo, tengo entendido. Señor alcalde, infórmenos sobre eso, porque me informaron a mí, no he tenido a mano algún documento donde se está levantando un censo en el municipio de Cedros.
2: Fíjese que tengo conocimiento al respecto, se va a hacer un censo en las diferentes aldeas del municipio de Cedros. Me imagino que es un levantamiento base, porque tenemos entendido que es un censo desde el 2013 desfasado, y que el gobierno a través del INE lo está haciendo. Obviamente nosotros no hemos sido tomados en cuenta en esa gestión también, y obvio, siempre tenemos que decirlo de manera categórica, lo está haciendo a través del gobierno, del partido político de turno, y eso pues vendrán en algún momento a las comunidades a sacar alguna información. Por ahora nosotros solo tuvimos una reunión hace unos meses atrás, solo para comentarnos, pero no para tomarnos en cuenta.
0: Bueno, dejémoslo ahí entonces. Sin duda que se espera que más proyectos por parte de la gestión de la Alcaldía Municipal de Cedros, que encabeza Joan Cruz, pese a este tipo de cosas que no compartimos nosotros. No compartimos nosotros en ningún gobierno sobre el aislamiento de las mismas autoridades. Pero bueno, en este país no se agarra escuela, señor alcalde, y quieren levantar imágenes de políticos que ya el pueblo les dijo, no los queremos.
2: Es más que evidente, don José, usted tocó la palabra clave. Cuando un pueblo le da la oportunidad a un alcalde para que le apoye, le ayude, le dé una gestión transparente y que sepa que cuando hay cambios es porque el pueblo así lo decide. Y en esta oportunidad el pueblo se la dio a su servidor y yo voy a hacer lo mejor, a dar lo mejor de mí, de mi parte, de mi administración, de mi equipo, para poderle dar al pueblo también esa respuesta que en su momento la necesitó. Y usted ya tocó un tema fundamental y de igual manera nosotros estamos de pie, firmes, con la frente en alto, trabajando de manera transparente para llevar el desarrollo al municipio de Cedros.
0: Y eso es lo importante, señor alcalde, que un pueblo necesita desarrollo, necesita obras, todos los días, durante toda la gestión, señor alcalde.
2: Correcto, don José, nos vamos a dedicar a visitar siempre, como lo hemos hecho en cada una de las aldeas del municipio, para escuchar a la población. Tenemos conocimiento de múltiples necesidades, obviamente no vamos a poder darle fin a cada una de ellas, pero priorizando a la comunidad, diciéndole y escuchándole qué es lo que necesita. Y en estos casos, pues ahorita, en el tema de la sequía, vamos a priorizar el acercamiento con las comunidades por el tema de agua, y eso tenemos que enfocarnos de manera urgente para poder dar respuesta a esta necesidad.
0: Bueno, y de eso estaremos al pendiente, señor alcalde. Lo importante es colaborar con los datos que pide el mismo gobierno, que sabemos de antemano que esas ayudas, ojalá las entreguen a través de las alcaldías, señor alcalde.
2: Esperemos, don José, en su momento pues se nos va a estar informando. Próxima semana tendremos una reunión con las instituciones gubernamentales para ver cuál sería el procedimiento que se va a seguir y a poder darle una respuesta, al municipio de Cedros, porque ya sabemos que la hambruna se va a incrementar, la sequía, los cultivos pues no van a poder en algún momento desarrollarse, y eso vamos a buscar estrategias para poderle servir a la población.
0: Bueno, le agradecemos, señor alcalde, haber hablado con usted esta mañana sobre estos temas primordiales. La sequía, Cedros ha sido incluido dentro de los 75 municipios en alerta amarilla, incluyendo Talanga y San Ignacio, que mañana hablaremos de estos municipios. Le agradecemos, señor alcalde.
2: Un gusto, don José, un placer saludarle, siempre compartir con usted y con el pueblo de Cedros, y que de igual manera estamos siempre para servirle. Este es un gobierno de puertas abiertas para el pueblo y seguiremos trabajando de manera transparente. Un saludo, bendiciones.
0: Bendiciones. Ojalá, y escuche bien esto, señor alcalde. Ya me cortó, pero me está escuchando a través de la radio. Ojalá que aquí, en este tema de sequías, no vayan a meter la mano los políticos, y políticos como Nancy Santos de Avilés. No, con el hambre del pueblo no se juega. Con el hambre del pueblo no se juega. Pero bueno, esperemos. Talanga, San Ignacio y Cedros han sido incluidos en 75 municipios con alerta amarilla. Esperemos que los políticos no vayan a venir a meter las manos para ser ellos que repartan la ayuda. De antemano se los digo, ¿qué futuro nos espera? Incierto.

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1: Siete de la mañana pasado ya 50 minutos. Siete de la mañana pasado 50 minutos. Tengo algunos mensajes, varios mensajes tengo en el 9915-2440. Pero que ya no me queda tiempo para poderlo dar a conocer. Solo dice, buenos días don José, doña Nancy Santos de Avilés no dejará a Rudy Manuel Banega entregar ayudas de parte del gobierno. Bueno, buenos días don José, doña Nancy es muy sectaria y se nota lo que hace con Rudy Vanegas. Bueno, y hay otros mensajes ahí, no los vamos a dar a conocer. Vamos, porque hoy tenemos cumpleañero en casa. Hoy está cumpliendo año nuestro compañero Wildrin Siney Sánchez. Así es que de parte de Mamá Alicia, de Nubia Sánchez y toda la familia Sánchez, hoy está cumpliendo año don Wildrin Siney Sánchez. Felicitaciones a Wildrin Siney Sánchez, nuestro compañero, igual que a todos los cumpleañeros de este hermoso día. Que la pasen bonito en la fecha de su natalicio.

7 de la mañana con 51 minutos. Queremos saludar una vez más a nuestro compañero Wildrin Zeney Sánchez, que hoy está cumpliendo años. Hoy está cumpliendo años don Wildrin Zeney Sánchez. Que el Señor lo bendiga, que el Señor le dé muchos años más de vida a nuestro compañero Wildrin Zeney Sánchez, de parte también de Mama Alicia, de Nubia Sánchez y toda la familia Sánchez. Le saludan a Wildrin Zeney Sánchez.

0: bueno, así es que saludos especiales a todos los cumpleaños de este hermoso día, que la pasen bonito. Y que Dios los pueda bendecir. 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
1: 7:53 de la mañana, ¡Mario! 7:53, llegamos gracias a la colaboración de SP7 y Agroveterinaria Saldívar, nuestros patrocinadores en la pauta del noticiero. ¡Mario! 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Vamos con Mario Burgos esta mañana. ¡Mario!
2: Buenos días, José.
1: ¿Qué ha habido, Mario?
2: Todo bien, gracias a Dios.
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1: Bueno,
2: Y también queremos felicitar a doña María Magdalena Rodríguez, Nena Gallo.
1: Hoy está cumpliendo año, Nena Gallo.
2: Hoy está de cumpleaños, que Diosito la bendiga, que cumple muchos años, llenos de salud.
1: Bueno, saludos especiales para Nena Gallo, entonces, y para el compañero Wildrin Sinay Sánchez, que también hoy está cumpliendo año. Gracias, Juani.
2: Gracias a usted, don José, pase buen día.
1: Buen día. Se necesita una trabajadora ahí, una muchacha para que trabaje en restaurante Siquiza. Con eso hemos llegado a la parte final, junto a José Miguel allá en El Porvenir, los compañeros en Guaymaca, Jimmy Walter López, que ha estado con nosotros esta mañana. Les decimos que el Señor los bendiga, que el Señor los acompañe. Feliz miércoles a todos los que nos han escuchado esta mañana. Los dejo con la pausa comercial, no, ya no tengo tiempo para pasarles mensajes. Ay, deje esos mensajes, y aquí los políticos no cambian. Aquí hablan de Dios y no conocen a Dios ni siquiera, mejor, ni del diente al labio, como dicen por ahí. Mejor vámonos a la pausa y retornamos en breve ya con los espacios pagados.
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5: Un enorme placer para mí saludar a cada una de las personas que todos los días sintonizan el programa de la Maestra Caridad juntos con el Maestro Marcial. Un placer saludarle a mi amiga que hoy está en su cocina haciendo sus quehaceres, a mi amigo que hoy se está preparando para ir a su trabajo, a sus horarios de trabajo, o aquel amigo que hoy está llegando también de su trabajo, porque hay personas que trabajan en el día y hay personas que trabajan en la noche. Así que lo felicito, aquella persona luchadora, triunfadora, que se levanta todos los días con aquellos grandes ánimos de salir adelante, de triunfar. Hay mucha persona que dice, hoy va a ser un nuevo día, todo está en la mente. Todo está en la mente, y levantarse y decir, Señor, te pido que hoy sea un día de éxito, que todos mis días sean de éxitos, que venga mucha abundancia en mi vida, Que venga mucha salud a nuestro hogar, que venga mucha felicidad, mucho paz, mucho amor, y que los problemas de mi vida sean retirados. Eso tiene que ser usted cuando se levanta, y pedirle a Dios que día con día usted salga adelante y que cumpla todas sus metas. ¿Qué tal, mis hermanos? Hoy la Maestra Caridad está nuevamente con un programa más. Un programa más que está dedicado a aquellas personas que hoy pues han sufrido demasiado en la vida, han sufrido de enfermedades, han sufrido de problemas, han querido salir adelante pero no han podido. Aquellas personas que están cansadas de estar en una cama sufriendo, llorando, de un gran dolor, de aquella debilidad que no lo deja levantarse de su cama. Hoy le digo, mis queridos hermanos y mis queridas hermanas, cúrese con remedios caseros. Cúrese a través de las hierbas. Hágase usted una protección también para que usted su vida cambie por completo. Hoy de entrada, mis queridos hermanos, quiero regalarle una receta a todas aquellas personas que están enfermas con ese virus que ha andado ahorita atacando al país, que es la gripe. Ese problema que anda en los pulmones, esa gran calentura, esa gran tos, ese problema que anda usted como de sinusitis, que anda usted como migraña, dolor de cabeza, dolor en el cuerpo. Quiero empezar con esta receta porque yo soy de las personas que pues estoy pendiente de mi paciente, estoy pendiente de mis fieles oyentes, y pues hoy en día he recibido tantas llamadas, en esta semana he recibido tantas llamadas de hermanitas diciéndome: hermana, estoy grave, he caído con una gran calentura, no fui allá donde usted porque he estado grave, con una gran calentura, con una gran tos, un gran lagrimeo, me arden los ojos, me duele la cabeza, siento constipado, dice, no puedo respirar, dice, ni siquiera puedo hablar porque las amígdalas las tengo inflamadas. Quiero decirle el día de hoy, en primer lugar, si usted está padeciendo de esos síntomas que le dije, va a ser un té que lo va a tomar una taza 3 veces al día, una en la mañana, una al mediodía y otra en la tarde. Escuche muy bien, consígase el eucalipto, consígase el jengibre, consígase la manzanilla y se consigue un limón en cruz. ¿Qué va a hacer? Usted más o menos va a calcular para sacar 3 tacitas de té diarias, ¿verdad? Porque tampoco se puede exceder a tomarla. Entonces va a venir usted y esto lo va a hacer por 10 días. Aparte, este té también lo puede tomar la persona que todavía no se ha enfermado, porque es una gripe, es una infección que cae en el cuerpo, óigame bien, de la persona, que son 15 días y esa persona todavía no se levanta de cama. Entonces, si usted también siente síntomas, lo puede tomar para que evitemos esa gripe en nuestro cuerpo. Ahora bien, va a cocinar el eucalipto, el jengibre, va a cocinar usted la manzanilla, va a hacer un solo té, va a combinar esos 3 productos naturales, los va a poner a cocer, va a echarle un limón en cruz y se va a tomar una taza en la mañana, una al mediodía y otra en la tarde, calientito. ¿Por qué? Porque hay personas que andan con aquella gran tos y con aquello que no puede pero ni expulsar flema. Entonces este le va a ayudar para levantar las defensas y para expulsar lo que es ese problema que le está provocando esa tos, para expulsar la flema, para quitarle esa gripe, para levantar las defensas. Mis queridos hermanos, ya voy a regresar. Sé que hay muchas personas que quieren un tratamiento conmigo. Sé que hay muchas personas que quieren venir a la consulta. Pues yo voy a dejarles la dirección. Recuerde que no importa cuál sea la enfermedad que usted tenga, nosotros la vamos a curar. Ahí le dejo la dirección.
6: 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De las muchas enfermedades que hoy están pasando muchas personas están cansadas ya. Y dicen, yo ya estoy cansado de buscar y no encontrar. Yo ya estoy cansado de buscar y solo gastar. Hoy por hoy, son muchas las personas que vienen aquí a mi consultorio y me dicen, yo le voy a dar a conocer su nombre. ¿Sabe por qué, hermana? Me dicen, porque usted sí se esmera. Yo le voy a decir a usted, cuando usted me conozca, usted se va a dar cuenta que yo soy una persona que le doy su tiempo en primer lugar. Me dice una señora, varias personas me han dicho, hermana, yo voy a los hospitales, yo voy a las clínicas, yo visito otros naturistas. Solo me revisan, solo me miran y si ven que yo no tengo dinero, ¿cómo pagarles? Dice, una consulta o un tratamiento, me sacan, dice. Yo le voy a decir una cosa, la cosa no es así. Porque si usted conoce la medicina para curar, usted está aquí para ayudar, usted está aquí para atencionar y yo me esmero. Platico con mi paciente, lo reviso y veo cuál es el problema, cuál es la enfermedad directamente. Le doy interés a mi paciente. Es por eso que mi paciente me dice, yo le doy las gracias y de corazón vengo a regalarle el testimonio, porque cuando yo vine, usted me trató muy bien, me revisó, se esmeró, le puso atención a mi enfermedad y por eso es que hoy estoy curado en el nombre de Dios, de las plantas y de la ayuda suya. Y eso es lo que a mí me alegra. Saber que estamos ayudando a muchas personas y que nosotros somos un grupo, somos un gremio, somos hermanos todos y nosotros nos esmeramos por cada caso. Y si miramos que ese tratamiento, el primero que le pusimos, no tuvo mucho resultado, me esmero por ponerle el siguiente y que el siguiente tratamiento sí cure esa enfermedad. Porque la alegría mía y el pago para mí es saber que venimos a este mundo a ayudar, no a perjudicar, porque hay muchas personas que me llaman y me dicen, hermana, yo he visitado varios lugares y a mí solo me han quitado el dinero. Usted viene aquí y usted va con sus medicamentos buenos y naturales y usted va a ver el resultado, el cambio. Eso es bueno, pagar algo bueno. Muchas personas que pues me han visitado con aquellos dolores de cabeza, aquellos dolores de estómago, dolor en sus huesos, dolor en las coyunturas, dolor de espalda, problemas en el hígado, en la bacteria Helicobacter, aquella mujer que esté enferma hoy de una enfermedad venérea, una enfermedad en sus partes íntimas, que están sufriendo de cólicos, que están sufriendo de quistes, de miomas, aquella mujer que ha querido salir embarazada pero no ha podido, pues nosotros toda esa ayuda la hemos estado dando a muchas personas que hoy carecen de una ayuda. Ya voy a regresar. Quiero hablarle también un poquito más adelante de los problemas que muchas personas están pasando en sus hogares. De las personas que hoy dicen, el 2024 me fue muy mal y yo quiero que me vaya bien en el 2025. Quiero que mi hogar sea diferente, dice. Yo más adelante que venga, voy a hablarle un poco de las situaciones que están pasando muchas personas. 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Escríbame su mensaje que yo gustosamente le voy a contestar, aunque lo más conveniente es que usted me llame para que así pues le pueda dar un poquito más de atención, ya que este teléfono se satura de mensajes, hermano. Yo les pido una disculpa porque a veces no me queda tiempo de contestar mucho mensaje, entonces mejor sea más directo y pues llámeme a través de su teléfono.
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5: En el programa de ayer me llamaron muchas personas y me mandaron muchos mensajes. Del programa de ayer le voy a empezar a tocar este tema y dice este mensaje que me cayó ayer, que no me dio tiempo, ¿verdad?, de darle lectura. Dice: hermana, ¿qué tal? ¿Cómo está? Soy un caballero que ha sufrido bastante. Tuve mi primera esposa, viví 10 años con ella y fíjese que ella me murió de una enfermedad extraña. Y yo quiero examinar el caso de ella, a ver si fue que alguien me le hizo daño. Y fíjese que soy un hombre solo, tengo 7 años de que ella murió y no he podido conseguir el amor verdadero. Dice: solo me salen mujeres interesadas y yo quiero que usted me ayude. Es ahí donde yo quería llegar. Mire, hay muchas mujeres que le salen al hombre, pero no es la mujer adecuada. Un hombre necesita una mujer que lo atienda, que lo ame, que cuide su hogar, que lo cuide al caballero. Igual el caballero, pues tiene que atencionar a esa mujer, tratarla como una dama, darle lo que necesita, cuidarla y respetarla, amarla es lo principal. Y pues hay mucho hombre, mis queridos hermanos, que pues han querido encontrar la mujer adecuada, pero no han podido, han tenido tanta mala suerte en el amor que lo único que han conseguido es puro fracaso. Yo quiero decirle a usted, caballero, que se venga, que tengo protecciones, tengo limpias, tengo amuletos, tengo perfumes para que pueda conseguir el verdadero amor. Le voy a poner la mujer indicada, esa mujer que lo va a amar y lo va a respetar. Mis queridos hermanos, para despedirme voy a dejarles mi número de teléfono acá, ¿verdad? Para que me llamen después del programa, puede consultarme su problema, puede consultarme su enfermedad gustosamente, pues yo le voy a contestar. El Señor me los bendiga y mañana los espero en el próximo programa.
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5: Bien, así que tengan muy buenos días. Buenos días, ¿cómo están o cómo se encuentran esta mañana en un inicio de semana, lunes 20 de julio? Así que hoy es el día del indio, ¿verdad? El día de todos nosotros los indios. Saludos especiales para todos ustedes. Y es el día que Dios hizo, la mañana que Dios hizo para poder agradecerle. Y yo en lo primordial agradezco a Dios por la oportunidad que me dio esta mañana de abrir mis ojos, de levantarme. Y entonces puedo decir que estoy mejor que ayer, porque ayer ya pasó, hoy es un nuevo día. Entonces, gracias a nuestro Dios. La actitud perfecta en la cual tenemos que hacer día a día, ser agradecidos con nuestro Padre Celestial. Saludos especiales para todos nuestros radioescucha, usted que siempre está ahí, siempre conectado a través de la 90.9. Queremos bendecirle y poder compartir con usted que no cambió de frecuencia, sino que se quedó ahí escuchando lo que es en la frecuencia Talanga Estéreo. Compartiremos con usted la palabra de nuestro Dios, la que nos motiva, la que nos anima, la que nos enseña, el buen camino. La palabra de Dios es la que prácticamente a usted le enseña lo bueno y lo malo. Ahí va de nosotros que elegimos. Pero ¿se ha dado cuenta usted que hoy en día nosotros los seres humanos actuamos por decir que a lo bueno le decimos malo y a lo malo le decimos bueno? Entonces hay actitudes en las cuales sabiendo hacer lo bueno no lo hacemos, entonces estamos a tiempo de poder corregir nuestros errores. ¿De qué manera? Que a lo bueno hay que decirle que es bueno y hay que aplaudirlo. A lo malo hay que decirle que es malo, hay que desecharlo y no hay que dejarlo que tome posesión de nuestra mente, de nuestro corazón, de ninguna manera. Son cositas en las cuales podemos hacer algo por nosotros mismos, por nosotros mismos. Cada quien es cada quien. Usted no mire los errores de los demás, ellos van a corregir lo de ellos y nosotros corrijamos los nuestros, porque así es el ser humano. A veces queremos corregir los demás y nosotros estamos más pandos que los pandurecos, ¿verdad? Pero así es la vida, pero que no tiene que ser así. Así que esta mañana lista, preparada, Blanca López, para poder compartir con ustedes. Estamos basados en esta mañana, o lo vamos a basar en esta mañana, enfocarnos en la vida de un personaje que lo encontramos en el libro de los Hechos, capítulo 6, versículo 7. Si usted de repente no es tan lector, no es tan lectora, no es tan estudiosa, estudioso de la Biblia, hágalo aunque sea todas las mañanas, que con ese poquito es posible que va a ir agarrando capacidad y va agarrando como quien dice la maña, pero maña buena de leer la Biblia todas las mañanas. Eso creo que será algo muy bonito que no te vas a arrepentir. Y es que este hombre, a pesar de todas las circunstancias que pasó, él pudo ver la gloria de Dios manifestada en su vida a su favor. Eso puede ocurrir contigo también cuando miras las cosas tan cuesta arriba o cuesta abajo, o si miras para los lados, miras para un lado, miras para el otro y no le hayas sabor a la vida. Pero Dios es especialista en sanar corazones. Dios es especialista en poder echarte una manito, tomarte de la mano y decirte hacia adelante. Y te estoy hablando de este hombre llamado Esteban. La Biblia nos dice de la siguiente manera, que después que los discípulos recibieron el Espíritu Santo, predicaron con valor el Evangelio de Jesús a toda persona en Jerusalén. Y dice la Biblia que más y más personas llegaron a creer que un predicador sobresaliente fue Esteban. Y aunque era nuevo en la obra, predicaba con gran poder. Imagínate tú, no es necesario que tú como persona seas viejo, viejita, de tantos años, para poder predicar y hablar de Dios. ¿Te has preguntado tú que muchas personas llegan nuevas a una iglesia y rápido, como que rápido Dios los llama a que prediquen, a un privilegio o hacer algo así? Y de repente existen, que de eso no debe de existir, algunos celos dentro de la iglesia. Y suelen salir las palabras de esta manera. Y viene llegando a la iglesia. Ese es nuevo de estar aquí. Y ya le dan privilegio, ya está predicando. Eso no debe de existir en una iglesia. ¿Por qué razón? Porque tú no sabes si ese hombre, esa mujer, es un llamado que tiene de parte de Dios, directamente de Dios, y Dios ya lo está usando. Así es que cuidado, ten mucho cuidado en eso, porque mira que uno de los que salió sobresaliente en predicar la palabra de Dios fue Esteban. Y aunque él era nuevo en la obra, dice que predicaba con poder. Y cuando los judíos trataron de argumentar con Esteban, no pudieron resistir su sabiduría. Él le dio prueba fuerte de que Jesús era el Mesías. Pero eso no hizo más que enojarlos, porque odiaban a Jesús. Empezaron a influenciar a la gente, dice la Biblia, en contra de Esteban. Lo agarraron y lo llevaron ante el concilio judío. Y decían de esta manera decían, este hombre no cesa de hablar mal contra el santo templo y contra las leyes de Moisés, decían acusando a Esteban. ¿Cuántos de ustedes de repente han acusado a personas sin saber que Dios estaba hablando sobre él o sobre ella? La Biblia dice que también los oímos decir que Jesús de Nazaret destruiría este lugar y cambiaba las costumbres que Moisés nos dejó. Por supuesto, eso no era cierto lo que ellos decían, porque tan solo Esteban estaba hablando acerca de lo maravilloso que Jesús hacía y de lo que Jesús le estaba enviando a hacer a él. O sea que eran acusaciones de las cuales suelen pasar hoy en día, que escuchamos acusaciones no favorables, acusaciones en contra de personas que no se la merecen, pero igual la vida sigue y usted y yo seguimos todo vez y cuando Jesús permita que nosotros hagamos lo que Él quiere que nosotros hagamos. La Biblia nos dice que ellos estaban torcidos y el que estaban queriendo también torcer sus palabras, como lo habían hecho con Jesús en ese mismo lugar. Entonces todo el concilio, la Biblia dice que todo el concilio fijó los ojos en Esteban, porque su rostro era como el de un ángel brillante con el amor de Cristo para sus enemigos. Qué interesante encontrar la historia de Esteban de esta manera. Qué bonito es ver que de repente a ti te miren con ojos de misericordia, pero cuando, mira, ves rarito y contado el día de hoy, que te vayan a ver con ojos de misericordia o que te vayan a ver. No, es que antes bien, si no te sacan los ojos es porque no te has dejado. Pero en aquel entonces existía alguien tan maravilloso que todavía existe, que es Dios, que los mira con esos ojos de misericordia. Dice la Biblia que el sumo sacerdote preguntó, ¿son ciertas todas estas acusaciones? Entonces dice que la Biblia que Esteban empezó a contarle las historias de los judíos desde el tiempo antiguo. La nación judía no ha querido oírlos a los profetas que Dios les ha enviado, y ahora han rechazado y matado al más grande mensajero de todos, Jesucristo, el Hijo de Dios. Y de inmediato los judíos se enfurecieron y empezaron a rechinarle los dientes contra Esteban aún más. ¿Te imaginas tú cuál es la historia de hoy en día cuando de repente tú vas, le hablas, tocas una puerta porque quieres compartir el mensaje de salvación y te rechazan? Bueno, he visto bastante en los testigos de Jehová, cuando de repente ellos tocan una puerta, van y a veces abren la puerta y de repente le dicen, no tengo tiempo, no puedo, voy de salida, estoy ocupada. Esas son las excusas Pero yo les admiro a esos varones, a esa, a esos testigos de Jehová o los mormones, cómo existen ellos y cómo perseveran y cómo son personas pues que no se quedan con ese rechazo ahí, sino que ellos son, ellos persisten, ellos son perseverantes. Si te dicen que a las 11 de la noche van, ahí te llegan a las 11 de la noche. Y si te dicen a tal hora, ni un minuto menos y ni un minuto más, ahí están. Qué interesante, y eso yo lo admiro de ellos. Pero mira que la Biblia dice que de inmediato los judíos se enfurecieron y empezaron a rechinarle los dientes contra Esteban. Entonces Esteban, lleno del Espíritu Santo, miró hacia el cielo y dijo: miren, veo los cielos abiertos y al Hijo del Hombre a la diestra del Dios viviente. Los judíos se ofendieron en gran manera y se taparon los oídos, gritando fuertemente. Sacaron a Esteban y fueron afuera de la ciudad y lo apedraron. Las piedras daban contra el cuerpo de Esteban, golpeándolo sin piedad. Y te imaginas tú, ¿viviría Esteban? ¿Seguiría vivo o se moriría? La Biblia dice que las piedras daban contra el cuerpo de Esteban, golpeándolo sin piedad. Y enseguida él se arrodilló y clamó: Señor, perdónales este pecado. Y dichas estas palabras, Esteban murió. ¿Por qué murió Esteban? ¿Y de qué forma murió Esteban? Murió por predicar la palabra de nuestro Dios. Murió por predicar la verdad. Murió por anunciar el plan de salvación. Y de esa manera murió Esteban, apedrado. Pero aún, Esteban vio la gloria de Dios manifestada en su vida. Mi pregunta es, ¿aguantarás tú hoy en día, como cristiano, como predicador, serás o harás o podrás aguantar lo que Esteban aguantó? No, yo creo que no. Yo digo que no. Aquí pedra del uno y pedra del otro. ¿Sabe por qué? Porque todavía habemos personas convertidas, pero no arrepentidas. Y Esteban fue una de las personas que sobrevivió muy bien la palabra de Dios. Esteban fue una de las personas en las cuales fue convertido y fue arrepentido de verdad. ¿Qué nos toca que hacer a nosotros los seres humanos? Hoy en día que todavía existimos y que aún estamos con un poquito de vida y que le echamos gana a la vida de poder seguir adelante y seguir compartir con ustedes el plan de salvación. Pregúntamelo a mí y dime qué hace usted. ¿Tú piensas que de repente no puedo tener algunas dificultades como para predicar o para poder enfrentarme a través de un medio y a poder predicar la palabra de Dios? ¿Crees que no tengo inconveniente? Los tengo de sobras como para que pueda escuchar una llamada y me digan: hermana, esto, esto y esto y esto. Pero yo me puedo defender a sí misma, porque si tengo a alguien que el plan de salvación, pregúntamelo a mí y dime qué hace usted. ¿Tú piensas que de repente no puedo tener algunas dificultades como para predicar o para poder enfrentarme a través de un medio y a poder predicar la palabra de Dios? ¿Crees que no tengo

celestial. Y es por eso que aunque los mensajes lleguen, aunque las llamadas lleguen haciéndome interrogantes, yo tengo cómo defenderme. ¿Por qué? Porque no me lo sé todo de la Biblia, no soy tan lectora de la palabra de Dios, pero lo poquito que yo aprendo y lo poquito que yo analizo de la Biblia, yo puedo defenderme. No soy, como quien dice, la persona perfecta, soy la persona con miles y miles de defectos, pero sé muy bien que ser perfecta o perfecto, no me llamo perfecta, ¿verdad? Me llamo Blanca López, pero ser perfecta o perfecto nadie lo es, pero eso no nos tiene que quitar el deseo, el amor de poder ayudar y decirle, en darle una palabra a alguien, de decirle, Jesús es nuestra es nuestro mayor consejero, Jesús es nuestro mejor amigo, Jesús es el único en que nos puede dar lo que es la salida a cualquier circunstancia de la vida. Esteban sobrevivió todo lo que pasó, no lo pasó porque él fue el hombre fuerte. Él no lo hizo porque fue el hombre súper, como quien dice, el hombre súper, Superman. No, Esteban sobrevivió todas las críticas. Esteban vivió sobre la circunstancia de los hombres que lo acusaban. Él vivió la circunstancia en que pudo mirar, aún en ese momento, pudo ver la gloria de Dios manifestada a su vida. Y al final murió por la causa de predicar a Jesús. Al final, Esteban, la gente logró ver la gloria de Dios en él. Qué interesante es adaptar o adoptar las cosas bonitas de hombres y mujeres que sobrevivieron a la gracia y a la voluntad de Dios, que sí les llegó la muerte de esa manera, pero miraron la gloria de Dios manifestada a su vida. Es posible que a ti no te va a llegar la muerte de esa manera, ni a mí tampoco. Los puede llegar una muerte, pero como quien dice, espiritual, una muerte espiritual. Pero yo quiero animarte en esta mañana a que sigas adelante, que Jesús es nuestra salvación y Jesús es nuestra vida eterna. Buenos días, Dios te bendiga, y Miriam de Izaguirre les anima y les motiva. Les motiva en esta mañana para que tú puedas decirle al Señor, Señor, aquí estoy. Aquí estoy, Señor, con el motivo de que seas tú, en mi vida, en mi corazón, en primer lugar. Hagamos lo que Esteban dijo en ese momento. No les tomes en cuenta, Señor, ese pecado. Es duro. A la verdad te lo puedo decir así, en la Miriam, en la Blanca humana, te puedo decir, es duro poder decirle al Señor esas palabras, pero muchas veces erramos que le podemos decir a otra persona esas palabras. Perdónale porque no saben lo que hace, pero mira, puedes ir primeramente al Señor y dirle al Señor lo que Jesús dijo, perdónales, Señor, porque no les ha caído el 20, porque no saben a quién es que le están haciendo más el daño. Porque déjame decirte que de repente cuando estamos aferrados, a Dios, cuando estamos aferrados y estamos hablando lo correcto de parte de Dios, no es a nosotros que nos hacen daño, es a Dios en quien están expresando eso. Porque imagínate, ¿por qué crees tú que Esteban siempre miraba con ojos de misericordia a aquellos que le estaban haciendo daño? Porque él sabía que a quien estaban haciéndole daño,

era a la palabra que él estaba expresando en ese momento. Así es que si en esta mañana tú como persona estarás siendo dañado de una o de otra manera, yo te quiero decir en esta mañana, no pongas atención a esa clase de mensajes, no pongas atención a esa clase de palabras hirientes, palabras desagradables, palabras que te están dañando tu mente, tu corazón. Hazlo oído sordo. Tápate los oídos, cierra los ojos, no lo veas y abre las puertas de tu alma, de tu corazón, de tu mente a las palabras positivas. Palabras que te puedan animar, palabras que te puedan sacar de ese caos en la cual puedas estar pasando. Oídos sordos a las palabras negativas. Oídos y ojos abiertos a las palabras positivas, y de eso vas a ver la gloria de Dios manifestada. Cuando menos acuerde, vas a tener paz, tranquilidad en tu mente y en tu corazón, porque vas a ser tú misma o tú mismo escuchándote a ti misma. Así es que háblale a tu alma y a tu corazón, aunque de repente estés haciendo el papel del salmista David, que no quiere glorificar a Dios, no quieres adorar a Dios, ya ni a la iglesia quieres ir, pues, porque por todo lo que te está pasando. No, esa es actitud incorrecta. Incorrecta, porque cuando estamos en esos momentos es cuando más tenemos que servirle a Dios y cuando más tenemos que acercarlo a Dios. Así que oídos abiertos y vista activa hacia Dios para poder escuchar palabras positivas. Ahora sí me voy. Hasta el miércoles, si Dios así lo permite, estaremos aquí en este mismo lugar y en esta misma frecuencia. Miriam de Izaguirre les bendice y les saluda.

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1: Es la hora 10. Un minuto.
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Excelente, ahí estaba el tema musical de Wisin y Yandel. Bailando la toqué y ella se dejó. Y aprovecho y pam, pam, pam, le toco el... Ah, no, así no. Son la 10 de la mañana con 12 minutos, 10 de la mañana con 12, óptica, imagen visual, aquí en El Porvenir, Francisco Morazán, ¿verdad?, brindando lo que es exámenes visuales. 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

Son las 10 de la mañana con exactos 14 minutos, 10 de la mañana con 14. Estamos activos acá en la cápsula. Hoy miércoles, mitad de semana, ¿verdad? Saludos a todo el convito ahí que está conectado con nosotros, disfrutando de la programación desde Comayagua, Minas de Oro. Saludos a la gente de Minas de Oro. Que le pase muy bien la gente de Minas de Oro, Comayagua. Saludos Super Ready ahí para toda la raza. Saludos también a la raza del barrio San Antonio, ¿verdad? La gente que nos sintoniza en el San Antonio. Por ahí está Cero Sentimientos. No tiene sentimientos, dice. 0%.

10 de la mañana con exactos 15 minutos, 10 de la mañana con 15, 9601 30 87. Dice por acá, Miguelito me dice, ahí tengo un chiste. Dice, mira, dice el chiste por acá. Dice, había una vez un perrito, dice, que se llamaba Pegamento. Se cayó y se pegó. Se supone que hay que reírse, ¿no? Qué chiste más raro eso. Qué chiste más ácido, ¿ah? Sí, no, hombre, buscate buenos chistes, chele. Sí, hombre, chistes que den risa, ¿vio? Chistecitos tuyos, y así le dan cosquillas a uno, le dan ganas de reír, ¿no?

0: son las 10 de la mañana con 16 minutos. Voy con una rola que dice: pido permiso, suegra, antes de llevármela. No quiero faltarle respeto, pero ese que usted sí que seguió. Esa noche usted cuando se acostó con su marido y una niña linda trajo, por eso quiero dársela, dársela, dar. Uy, me la quiero. Uy, no. Ahora con rolita, señores, en vivo. Esto es La Cápsula. Miguelito Flores en cabina.
1: Thank you.

0: canción Sentimientos. Qué buena rola, buena rola. Esta canción que se llama Sentimientos, al estilo catracho. Cuando también en nuestro país se sacaba reggaetón. Bueno, es que la verdad que Honduras estuvo también ahí, ¿verdad? En la vieja escuela. Estuvo bastante pegado Honduras, los artistas hondureños durante la vieja escuela, ¿verdad? En los tiempos de allá del 2000, 2005, 2006. Tuvieron artistas hondureños que sacaban buen material, entre ellos los Ragamuffin, los Buyeca Family, los Bohemios. ¿Qué más estaba? Minor, no, pero es que Minor en sí es de los mismos Buyeca. Era una sola agrupación, los Buyeca. Estaba Gatimán, que era el mismo Buyeca, correcto. En sí es que había. Estaba DJ Sai, va, DJ Sai. Sí, hombre, tiene una rolita buena que dice: bailar, contigo quiero bailar, tu cuerpo yo quiero tocar. Ajá, correcto. Y así varios artistas que pegaron buenas rolas, que tuvieron, verdad, también la dicha de poder, ¿cómo les diría? Poder hacer combinaciones con otros artistas internacionales. Estaba El Padrino también, ¿verdad? El Padrino, con la que dice: ay, ay, ay, es que me vieron llorar, ay, ay. Sí, varios, varios. La verdad que se cosechaba buen material. No, últimamente lo que más anda Honduras es en raspe. Está metido bastante en raspe. Ajá, correcto, en raspe. Pero el reggaetón en sí no. El que más ha luchado ahí queriendo pegarse es Minor en sí. Pero no le ha ido bien al brother. Sí, yo creo que ya no. Sí, ya no salen cipotes como esto. Otro man que era buenísimo era Da Play, ¿verdad? Pero lastimosamente al brother lo asesinaron, como el socio también, correcto. Estaba el socio, que también el socio lo asesinaron también. Es que lo que pasa es que la violencia también, ¿verdad? Egoísmos, correcto. El socio, sí, no, al socio lo asesinaron en San Pedro Sula. Era director de la top 102.9 o 107.9, perdón, de San Pedro Sula. O 102.9, es verdad. Bueno, por ahí anda. Pero al caso que el brother fue en San Pedro Sula. Bueno, son las 10 con 27 minutos. Ah, Socadita, pero es que Socadita era de Eddie Ranks. Y también ya venía más mezcladito a raspe que a reggaetón. Ajá, que también mataron a Eddie Ranks. También mataron a Eddie Ranks. Ese man sacó esa canción Socadita, se pegó y luego lo estaban matando. Sí, complicado. Bueno, son las 10 con 27 minutos. 10 de la mañana con exacto 27 minutos. 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
0: Bueno, 10 de la mañana con exacto 28 minutos. 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

Pero vamos con más música, señores. Clásicos de clásicos. Hoy miércoles, 9601-3087, la línea que tenemos habilitada en cabina para que usted forme parte también de la cápsula, ¿verdad? Hoy, clásicos del reggaetón. Aquí están los Ragamuffin. Esta rola se llama Niña Bella. También un buen clásico, ¿verdad? De la música hondureña, reggaetón. Los Ragamuffin Killers. La canción se llama Niña Bella, me estás tentando. 10:29.

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2: Es la hora 10:31.
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Bueno, excelente, ahí estaba el tema musical, se llama Sundada, Sundada de Zion. Buena rola esta, va. Creo que de lo mejor que sacó Zion en ese tiempo fue esta rola de Sundada, Sundada. Haremos sexo con ropa, que esto será entre tú y yo. Buenísimo, y el tema musical, 10 con 45 minutos, 15 para las 11 de la mañana. En estudios de la radio con estilo. Bueno, saludos a toda la raza que está activa conmigo a través de www.estereoporvenir.com. Creo que ya mejoró el internet, ¿verdad? Ya nos ofrece a la transmisión de el sitio web. Sí, que teníamos problemas ahí con el acceso a internet, pero ya miro que ya mejoró. Bueno, son las 10 con 45 minutos, 10 de la mañana con 45 en vivo en el miércoles 22 de julio del año 2026. Gracias a toda nuestra raza que está conectada a nosotros disfrutando de la cápsula. Me están pidiendo por acá el tema musical, Si el mundo se acabara. Si hoy el mundo se acabara, yo contigo me acostara. Son secretos de mi almohada, pero que nadie sepa nada. Si fuera mi último deseo, solo contigo yo quiero. Buena rola, y vamos a mandar ahí Si el mundo se acabara. Como cuando dijeron que el mundo se acuerda, licenciado, cuando dijeron que el mundo se iba a acabar en el 2012, va. Que hasta una película montaron de fin de mundo. Ajá, correcto. 2012 se llama la película también. Que se había. No, pero fue bomba. Y la gente se puso preocupada. Lo que sí es que el conocedor de la palabra de Dios sabe de que son fechas o son cosas que solo Dios sabe, que ni aún ni el Hijo, dice la palabra de Dios, sabe cuándo va a ser el día que el Padre va a dar la orden para que el mundo se termine o para que se destruya el mundo. Entonces, pero la gente se había metido que en el 2012 era el fin del mundo, yo, a saber quién sacó eso, va. Lo que sí sabré decirle yo es que después del 2012 se acabaron muchas cosas. Se acabaron muchas cosas porque, ¿sabe por qué? Porque después del 2012 el mundo cambió. ¿Qué cambió? Sí, cambió, viejo. Y cambió de una forma exagerada. Ahora estamos súper cambiados, hermano. En el 2012, antes del 2012, no era así todo. Mire, cambió la tecnología. Es que mire, la tecnología ha venido a favorecer en algunos aspectos muchas cosas. Pero ha venido a también, ¿verdad? A perjudicar en algo otras cosas. Porque ahora sí, después del 2012 se miran unas cosas que uno dice, wow, loco, y esto. ¿Ah? Y si uno se queda al mirado, ahí dice uno, y esto está pasando. Entonces yo pienso de que tal vez a esto era lo que se refería, que después del 2012 íbamos a tener ya, verdad, hoy vamos a ver cosas súper increíbles, porque, oíme, hay cosas que se miran ahora súper increíbles, y están saliendo cosas increíbles. Por ejemplo, en las redes sociales, estaba viendo una noticia, que hay países donde están prohibiendo ya rotundamente a los padres que les compren teléfonos avanzados a niños o a cipotes menores de 17 o 18 años. Sí, ya se está dando en algunos países de que están prohibiendo esto de que los cipotes menores de 17 años tengan teléfonos avanzados.

Y bueno, entonces, como estábamos hablando de eso, pero hay que ver, ¿verdad? Porque es que lo que pasa es que también los hipotes de ahora ocupan el teléfono celular como una herramienta de trabajo, para estudios y para diferentes actividades. Yo pienso de que la tecnología en sí, lo que hay que tener cuidado es con las redes sociales, ¿verdad? Con las redes sociales, porque las redes sociales, sí, se está viendo tanta cosa en redes sociales, de que uno dice, wow, ¿y esto? Y es más, hay cosas que son, no sé, como increíbles, pero que ya están pasando muy agudamente, o sea, muy seguido, que ya uno las ha normalizado. Porque fíjense que antes del 2012, usted escuchaba que un hermano se mató con otro, oíme, en otros lados, va, o lejos de aquí, de nuestro país. Y tal vez era una noticia que daba revuelo, viejo, y la gente se quedaba, el hermano se mató con otro. Oíme, después del 2012, oíme, los hermanos se han venido matando, va. Y ahora usted escucha que un hermano mató al otro. Oíste bien, ya ni entre hermanos se quieren, dice la gente, va. Y no pasa de ahí. O sea, ya no es una noticia de que usted lo va a impactar, de que usted va a decir, wow, el hermano mató al otro. Porque ya se escucha tan seguida esas noticias de que habemos personas que le hemos vivido en el mismo pueblo o en la misma familia de nosotros ha pasado. Entonces uno lo ha normalizado. Entonces en sí, el tiempo o el mundo no era que se iba a terminar en el 2012, sino que iba a dar una vuelta súper... no sé, como súper avanzada o complicada al mismo tiempo. El mundo iba a girar porque tantas cosas que se miran ahora. Es como el hijo que mató a la nana, o el hijo que mató al tata, o el tata mató al hijo. Antes del 2012, usted escuchaba una noticia de esa y usted se quedaba en chouba. Y uno, hijo, el hijo mató al tata. Y ahora no, viejo, ahora uno mira esas noticias. Porque si usted pone noticias, tanto nacionales como internacionales, casi a diario va a haber un caso similar a eso, de que un familiar mató al otro familiar, ya sea el hijo al tata, o el tata al hijo, o incluso el hijo a la nana, o la hija a la nana. O la nana parió el hijo y lo mató y lo dejó botado. Entonces, yo creo que eso, a eso se refería cuando decían de que el mundo se iba a terminar en el 2012. Y tal vez no el mundo en sí, sino que en el mundo que estamos viviendo antes del 2012, porque al parecer, después del 2012, entramos a una etapa súper diferente, con cosas tan avanzadas, con cosas tan increíbles que ya uno las ha normalizado, pues ya uno no las mira tan asombrosas. O es como el padre que vive con la hija. El otro día estaba viendo un caso yo en redes sociales de un señor que vive con la hija. Y tienen hijos, tienen una familia. Ahí a la gente lo mira normal eso. Qué cosa, va. Sí, porque mire, antes del 2012 se daba, yo creo que esos casos, mucha gente critica los casos entre primos, va. Entre primos, yo no lo he visto bien. A mi vista, pues es algo irregular, ¿verdad? Que habiendo tanta cipota o habiendo tanto cipote, la cipota se vaya a fijar en el primo o el primo en la prima. Pero como, no sé, ahí a cada quien, ¿verdad? Y son casos que se han venido viendo desde antes. Desde antes, tal vez allá en los pueblos es donde más se ha dado, donde la prima se casó con el primo y hicieron una familia. Y se había visto como, ¿verdad? La gente siempre criticaba, porque la gente siempre critica. Pero ya ver un hermano con una hermana casado, viejo, y también eso se mira. Y usted se mete a ver cosas de noticias de impacto, todo eso lo va a ver. Y ya la gente ya ni critica, ¿va? Porque ya la gente lo mira normalizado. Entonces, yo creo que cuando hablábamos de eso, que yo me acuerdo que en ese tiempo, parece que yo estaba trabajando en campamento. Para ese tiempo del 2012, la gente entró en show, porque el mundo se iba a acabar en el 2012. Y ya después la gente dice, no, oh, que el mundo, no, tal vez sí, el mundo que el mundo no se acabó, porque tal vez vino nuestro rey de reyes, ¿va? Pero sí se acabó en el tiempo que nosotros vivíamos.
porque dio un giro súper extraordinario el mundo después del 2012. Ahora estamos viviendo un siglo XX, viejo, que es bien asombroso, hermano. Es bien asombroso, bien complicado. Entonces se acabó el tiempo del 2012, se acabó un montón de ignorancia y se acabó un montón de cosas, el amor al prójimo y muchas cosas que se acabaron después del 2012. Es bien complicado. El que no, ¿cómo le digo? El que no le entendió a la teoría que se lanzó antes del 2012, pues yo creo que esa era la teoría, más bien que el mundo en el que estamos viviendo en ese 2012 se iba a terminar ahí. Y vamos a empezar.

Viviendo en un mundo súper complicado. Son las 10 de la mañana con 54. Después de esta rola se me vienen los bachatazos. Los bachatazos de 11 a 12 del mediodía. Justin Quilex, si hoy el mundo se acabara, yo contigo me acostara. Son secretos de mi almohada, pero que nadie sepa nada. 11:55.

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bueno, familia, comenzamos los bachatazos desde este momento hasta las 12 del mediodía. Lo mejor de música bachata, ¿verdad? Ponerlos a disfrutar por acá estos minutos que restan de la cápsula. Ponerse a bachatear en casita, damas de casa que están en el quehacer del hogar. Algunas ya preparando el sagrado almuerzo, ¿verdad? Y usted que está en el trabajo, disfrutando de la programación. Y en esta ocasión, ¿verdad? Haciéndolo siempre al estilo de lo que es los mejores bachatazos. Desde las 11 hasta las 12 del mediodía, una hora completita tengo por acá para estar sonando música bachata. Habilito la línea 9601-3087 para que se conecte conmigo por medio de llamadas en vivo o a través de mensajes vía WhatsApp. Hágalo y dígame qué bachatita vamos a programar. Aquí está Romeo Santos, La Bella y la Bestia. Buenos días.

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2: Son las 11 de la mañana con 20 minutos, 11 de la mañana ya con exacto 20 o 21 ya. Así avanza lo que es verdad el día miércoles. El miércoles tengo mensajes por acá de nuestra gente de las redes sociales. Me pone la bachata el intruso y llévame contigo, por favor. Saludos a Pamela. Que la pase muy bien, Pamela. Ya vamos a mandar ahí el tema musical. El intruso y llévame contigo de Romeo Santos. Saludos a nuestra gente que está con nosotros conectados en la Danta. Gracias por estar siempre en sintonía de la radio. También saludamos a la raza en la montañita Cedros, a los amigos en el Higuerito, la gente que está con nosotros en Agua Blanca, en el Empalme. Saludos súper especial, ¿verdad? Y así a toda nuestra gente que nos sintoniza en el sector de Cedro Francisco Morazán. Suena el Sultán, 11 con 21 minutos. Están disfrutando de los bachatazos en la cápsula.

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0: Zumba, Luisito.
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0: Luisito, estás viendo, ¿verdad?
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3: Es la hora 11. 25 minutos.
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3: Es la hora 11. 25 minutos.
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son las 11:34, 11 de la mañana ya, con exactos 34 minutos, y complacíamos a Pamela con la canción Llévame Contigo. Pendiente tengo El Intruso, ¿verdad? Y vamos a complacer ahí El Intruso. Saludos a Pamela, que la pase muy bien. Nuestra línea 9601-3087, super habilitada. 11:35 minutos de la mañana. Voy a mandar un tema musical que me están pidiendo por acá, que se llama Amorcito Enfermito. Es de Héctor Acosta, el Torito. Vamos a sonarlo en esta mañana, 11:35 minutos, en el 22 de julio del 2026. Saludamos a los amigos que nos sintonizan en el barrio, Buenas Noches. A la gente que está aquí en el Montecitos, los amigos aquí, ¿verdad? En la Cañada también, saludos en el Alto Pino. Y así a toda la raza que a esta hora está en sintonía nuestra, disfrutando del programa Héctor Acosta. Y este tema se llama Amorcito Enfermito. Vale más perder un segundo, ¿cómo dice? Vale más perder un minuto que perder la vida en un segundo. 11:35.

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estilo Zacarías Ferreira. Ahí estaba el tema musical. Se llama El Intruso, ¿verdad? ¿Quién es el intruso que me robó tu corazón en un segundo, en uno? Bueno, avanzamos, 11 ya con 42 minutos. 11 de la mañana ya con exactos 42 minutos acá en estudios de la radio número 1, ¿verdad? Estéreo Porvenir 91.7 en el FM. Superactivos, por supuesto, en el miércoles, llegándole casi ya al mediodía de este miércoles, ¿verdad? Mitad de semana. Así avanzamos, tenemos por acá saludos, me están pidiendo el tema musical esta noche de Raulín Rodríguez, que es lo que está sonando a fondo ahora mismo. Ya vamos a soltarla para que la gente la pueda disfrutar. Dice por acá, saludos Miguelito, en sintonía, saludos a la raza por acá, hombre, a los amigos, hey, saludos para el pana Osman Reyes, saludos al pana Osman Reyes ahí, ¿verdad? De Catrachos Unidos, allá en Florida, está conectada la raza, que la pase muy bien. Saludos ahí al amigo Osman Reyes, toda la raza ahí que hasta ahora pues están conectados a través de www.estereoporvenir.com. Son las 11:43 minutos. Esta noche suena Raulín Rodríguez. 11:42 minutos. Estás disfrutando de la cápsula.

0: ahí estaba, bueno, ahí estaba sonando el señor Elvis Crespo. La rola se llama El Tatuaje. Hazte un tatuaje debajo del ombligo con una flechita. Bueno, 11 con 52 minutos, 11 de la mañana ya, con exacto 52 minutos en el super miércoles, ¿verdad? Climita, no, hoy está un día soleado, hoy ha hecho sol. Sí, la dama de casa que lavó la ropa hoy le resultó, ¿eh? Le resultó. Bueno, ayer se formó una tormenta, pero no. Solo medio, ¿va? No pegó tan fuerte. Bueno, estamos a las 11 con 54 minutos, 11 de la mañana con 54 minutos. En estudios de Estéreo Porvenir, la 91.7 en el FM. La gente que nos sintoniza siempre en San Ignacio. Desde allá me dice, acuérdese de la gente de San Ignacio. Saluda a la gente de San Ignacio, hombre, que la pasen muy bien. Un gusto poderles saludar desde acá, desde la cabina principal de la radio con estilo. Queremos también saludar a nuestra raza que está conectada acá en la zona de lo que es Agua Caliente. Buenos días. Buenos días.
1: Hola.
0: Hola.
1: Buenos días.
0: Buenos días.
1: Compláceme una canción.
0: ¿Qué canción quiere?
1: Fecha de vencimiento.
0: Fecha de vencimiento. ¿Cuál es su nombre?
1: Fanny García Guerrero.
0: ¿Tiene saludos para alguien, Fanny?
1: No solamente la canción, un saludo para todos que están escuchando ahorita la
0: bachata. Para todos los bachateros, ¿verdad?
1: Ajá, cuídense y feliz día, bendiciones.
0: Muchas gracias, igual para usted y la familia.
1: Bueno, igual.
0: Y
1: Río Dulce me saluda.
0: Ok, excelente, saludos.
1: Bueno,
0: saludos a la raza en Río Dulce, que la pase muy bien. Ahí está Fanny conectada conmigo, que la pase muy bien. Bueno, listo, con esta canción me voy a despedir. Entonces, con fecha de vencimiento, 11:54, 55, ya nos vamos. Yo soy Miguelito Flores, gracias por habernos sintonizado, por haber estado pendiente de la programación. Y en esta ocasión, los bachatazos de la radio en la casa. Para todos los bachateros, ¿verdad?
1: Ajá, cuídense y feliz día, bendiciones.
0: Muchas gracias, igual para usted y la familia.
1: Bueno, igual.
0: Río Dulce, me saluda. Ok, excelente, saludos.
1: Bueno,
0: saludos a la raza en Río Dulce, que la pase muy bien. Ahí está Fanny conectada conmigo, que la pase muy bien. Bueno, listo, con esta canción me voy a despedir. Entonces, con fecha de vencimiento, 11.

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3: Es la hora 11:56 minutos.
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0: Y todas. Yo soy la licenciada Pastora Gracie Murphy y esto es su programa Una Vida de Justicia, Paz y Verdad. Estamos aquí a la misma hora cada miércoles. Nos encontramos ahora en un estudio sobre la justicia social de Jesús, justicia, misericordia y fe, tal como se presenta en el Sermón del Monte de Jesús por el Pastor Edward S. Georgeson. Promovió Jesús temas de justicia social durante su ministerio, enfatizando la libertad para los sectores pobres y explotados de la sociedad. Predicó la igualdad social, la asistencia social, la condonación de préstamos y la redistribución de la riqueza. Fue defensor de la armonía racial. Vio la necesidad de reestructurar los gobiernos terrenales de su época. De ser así, ¿cómo se entrelacen estos temas con los credos cristianos tradicionales de perdón de los pecados, fe y salvación de la humanidad? Y de no ser así, ¿cómo deberían reaccionar los cristianos ante el clamor por la justicia social que nos rodea hoy? ¿Podemos o debemos aplicarlo a nuestras doctrinas cristianas? La justicia, la misericordia y la fe, para ser justos y misericordiosos, son los temas principales del épico Sermón del Monte de Jesús. Créenlo o no, la justicia social al estilo de Jesús es lo que presenta en su clásico sermón. Pero, ¿cómo se compara la justicia social de Jesús con lo que escuchamos hoy? ¿Es solo un buen consejo o un llamado al deber cristiano? ¿Podría ser parte de nuestra salvación? El mensaje de Jesús se consideraba radical en su época. Su versión de las verdades de Dios dejó atónitos a sus oyentes. Sorprendentemente, sin embargo, fue simplemente una magistral reinterpretación de la Torah de Dios y las enseñanzas de los profetas de la antigüedad. En este estudio Jesús, la justicia social, el pastor Georgeson revela cómo Jesús enseñó que el ejercicio de la justicia y la misericordia son responsabilidad personal de cada miembro del reino de los cielos. Sin embargo, Jesús también revela que el ejercicio de la justicia y la misericordia tiene un costo personal que puede desafiar la seguridad y la fe de uno, pero la fe es lo que se necesita para ser justo y misericordioso. Estas verdades se descifran fácilmente una vez que un seguidor posee las claves de comprensión que se encuentran en todo el Antiguo Testamento. La armonía de Jesús entre lo antiguo y lo nuevo se comprende rápidamente cuando su mensaje se considera dentro del contexto histórico de su época. Su sermón épico se convierte en una hoja de ruta de cómo Dios quiere que vivamos nuestras vidas mientras recorremos el camino de su reino. Ahora vamos a enfocar en el Sermón de la Montaña, la justicia, misericordia y fe, empezando con obras de caridad frente a recompensas. Mateo 6, versículos 1 a 4 dicen: tengan cuidado de no hacer su obra de caridad delante de los hombres para que los vean. De otra manera, no recibirán recompensa de su Padre que está en los cielos. Por lo tanto, cuando hagan una obra de caridad, no toquen trompeta delante de ustedes como hacen los hipócritas en las sinagogas y en las calles, para que los hombres los alaben. De cierto, les digo que ya tienen su recompensa. Pero cuando hagan una obra de caridad, que su mano izquierda no sepa que lo hace su derecha, para que su obra de caridad sea en secreto, y su Padre, que ve en lo secreto, los recompensará en público. Jesús ha completado sus 6 antíteses en las que ha dado ejemplo de malas interpretaciones o flexibilización de la ley, seguido de lo que, según él, enseña la ley. En casi todos los casos, los escribas y los fariseos no se equivocaron al citar la ley y enseñar a la gente lo que no debían hacer. Sin embargo, en todos los casos, Jesús hizo lo contrario y se centró no en lo que la ley prohíbe, sino en lo que la ley intenta lograr. Se les enseñó a las personas que no debían matar, pero Jesús vio una aplicación más completa de la ley y les instruyó a tener relaciones honorables y respetuosas entre sí. Se les enseñó a las personas a no cometer adulterio, pero Jesús vio una aplicación más completa de la ley y les instruyó a respetar los matrimonios y las uniones familiares de la sociedad como sagrados e intocables. Aunque a partir de este momento Jesús ya no da ejemplo de enseñanzas incompletas de los escribas y fariseos, si continúa enseñando a los discípulos y a las multitudes que lo escuchaban sobre las ideas erróneas acerca de la conducta en la vida espiritual. Como hemos visto en las bienaventuranzas, Jesús reveló que formar parte del reino de los cielos requiere la acción social de sus ciudadanos. Los miembros del reino de los cielos deben ser sensibles al sufrimiento y las necesidades de los demás. Deben tener presente a los pobres, los oprimidos y los desfavorecidos. Los más vulnerables de la sociedad deben ser protegidos de la injusticia y recibir misericordia. La rectitud, la justicia y la equidad son algo que todos deberíamos anhelar, así como anhelamos el alimento para sobrevivir. A partir de este punto, en el Sermón de la Montaña de Jesús, este tema se mantiene. Él comenzará a reorientar nuestra atención hacia el servicio a los demás, profundizando cada vez más en este aspecto. Sin embargo, a medida que Jesús avanza en este sermón, también comenzará a incorporar un tema de fe. Fe para ser equitativo y justo, para no tener miedo de pagar el costo personal de ayudar a los demás. Jesús retoma ahora su tema de justicia social e igualdad con una nueva serie de 3 enseñanzas que abordan conductas espirituales incorrectas en su sociedad. Estas enseñanzas tratan sobre cómo realizar obras de caridad, cómo orar y cómo ayunar. En cada una de estas 3 áreas, Jesús instruirá específicamente a sus discípulos y a la multitud que lo escucha, para que practiquen estas acciones en secreto en lugar de hacerlo abiertamente y para llamar la atención. Y esta es la clave para entender lo que Jesús consideraba el problema de su época. Resulta especialmente interesante que Jesús elija estos 3 temas, la caridad, la oración y el ayuno, para abordarlos a continuación. Interesante, pero no sorprendente. Necesitarás un poco de contexto para comprender lo que Jesús está haciendo aquí. Así que analicemos con más detalle. En la religión judía, al igual que en el cristianismo y la mayoría de las demás religiones, existe la creencia de que uno será condenado por su dioses o dioses si no cumple con sus preceptos. En resumen, la desobediencia o incluso el descuido de los deberes conlleva consecuencias. La mayoría de las religiones no consideran las consecuencias como una injusticia por parte de su deidad. Más bien, la ven como un acto de justicia necesario para mantener una sociedad justa. Por supuesto, nadie desea sufrir la consecuencia de sus pecados o faltas, y la mayoría de las religiones ofrecen formas de pedir perdón y evitar los castigos que la deidad pudiera imponer. En el caso del judaísmo, existen tres actos humanos capaces de evitar un decreto divino negativo: la caridad, la oración y el arrepentimiento. Esto se aprecia especialmente en la tradición judía de Rosh Hashanah y Yom Kippur. Rosh Hashanah es el equivalente bíblico de la fiesta de las trompetas, y Yom Kippur es el equivalente del día más sagrado del año, el día de la expiación. Estos dos sábados sagrados están separados por 10 días, conocidos como los días de reverencia. El día de la expiación se considera el día en que Dios juzga al pueblo de Israel, tanto individualmente como en conjunto. La tradición enseña que el destino de cada persona para el año venidero se determinará mediante el juicio divino en este día, y Dios juzga a cada persona en función de su conducta durante el año anterior. Los 10 días de reverencia son un tiempo para enmendar los errores del año pasado, pedir perdón, practicar la caridad, ofrecer oraciones especiales y arrepentirse. El día de la expiación también es un día de ayuno, una representación física del cese de las malas acciones o del arrepentimiento. Si bien la caridad, la oración y el ayuno, así como el arrepentimiento, pueden ser esenciales durante los días de reverencia, cualquiera de estas tres prácticas puede llevarse a cabo en cualquier época del año para fomentar la buena voluntad entre uno mismo y Dios. Jesús elige abordar las tres áreas de la caridad, la oración y el ayuno, centrándose intencionalmente en lo que el pueblo judío debía hacer para mejorar su posición ante Dios. Después de todo, Jesús no da ninguna indicación de que esto sea incorrecto. En cada una de sus tres enseñanzas concluye que uno será recompensado abiertamente por el Padre Celestial por la correcta aplicación de estas tres acciones. Sin embargo, Jesús señala que cada una de estas acciones puede realizarse incorrectamente y que los resultados que se desean obtener, que es el favor de Dios, se perderán. En el fondo, la clave reside en la actitud o motivación que impulsa estas acciones. ¿Quieres una recompensa de los hombres o de Dios? Analizaremos cada una de ellas, la caridad, la oración y el ayuno, una lección a la vez. Jesús comienza esta sección de su sermón con una advertencia a sus oyentes. Mateo 6:1 empieza con las palabras prestad atención. Esta es la palabra griega prosecho, que significa advertencia. Tener esto presente, prestar atención o tener cuidado. Lo que Jesús dice a continuación es importante y quiere que sus oyentes recapaciten y lo entiendan bien. Su enfoque posterior se centra en la práctica de las obras de caridad. Ahora bien, es necesario hacer una aclaración importante. En el pasaje de Mateo que analizaremos en esta lección, la versión Reina Valera de la Biblia utiliza la expresión obras caritativas en 4 ocasiones. Desde una perspectiva angloparlante, asumiríamos que se utilizó la misma palabra griega en las 4 ocasiones. Sin embargo, el texto griego utiliza 2 palabras distintas en ese pasaje, no una sola. La primera palabra griega para obras caritativas aparece en el versículo 1 y es dikaiosune, que significa equidad de acto o carácter. Las siguientes tres veces que vemos las palabras obras caritativas, se trata de una traducción de la palabra griega eleemosune, que significa compasión hacia los pobres, beneficencia. Curiosamente, la Biblia judía completa sustituye una palabra en las cuatro referencias, y esa palabra es el término hebreo tzedakah. Tzedakah tiene significados más amplios y incluye la rectitud de conducta y se asocia con la justicia. Ha llegado a significar la donación de obras de caridad a quienes lo necesitan, no como un gesto espontáneo de buena voluntad, sino como una obligación sistémica de beneficiar a los demás, un requisito para hacer el bien. Es evidente que Jesús se refiere a nuestras acciones para ayudar a los necesitados, no solo con dinero o bienes materiales, sino también con apoyo moral y influencia social. 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
0: La cédica, pero sin ostentarla. La palabra de Jesús nos da una idea clara de lo que no quiere que hagan los miembros del reino de los cielos. No deben hacer ostentación de sus donaciones ni de sus buenas obras. No se permiten trompetas, fanfarrías ni reuniones públicas de espectadores que aprueben. Esto, si uno realmente desea estar en buena relación con Dios. Al parecer, si tenemos una opción, podemos ser abiertos con nuestra caridad y recibir nuestra recompensa de los hombres aquí en la tierra, o podemos ser discretos con nuestra caridad y dejar que Dios nos recompense según su voluntad. El consejo de Jesús es que hagamos nuestras obras en secreto y dejemos que Dios nos dé la recompensa adecuada. Jesús llama hipócritas a quienes desean hacer pública su caridad. Esta palabra significa actuar bajo un personaje fingido como en un escenario. Es una buena elección de palabras. Recordemos que, en el pensamiento judío, se cree que dar caridad es una forma de mejorar la relación con Dios. Es una manera de obtener una recompensa, especialmente si esa recompensa es un perdón muy necesario o la liberación de una consecuencia negativa. Jesús afirmó que dar caridad en secreto es recompensado por Dios, mientras que dar públicamente no recibe recompensa divina. Así pues, nos encontramos con alguien que actúe como un actor. Se hace pasar públicamente por alguien recompensado por Dios cuando tras esa máscara se esconde una persona que no recibe dicha recompensa. Simplemente estaba interpretando un papel. Y como un actor, el único reconocimiento que recibirá será el aplauso del hombre y del público. La enseñanza de Jesús distingue la verdadera actitud al dar. Quien da para recibir la alabanza de los hombres es, por lo tanto, insincero respecto a su posición ante Dios. Aparenta preocuparse por la opinión de Dios, pero en realidad le preocupa más la de su comunidad. Y Dios dejará en manos de su comunidad la decisión de recompensarlo o no. Por otro lado, hay quienes desean sinceramente tener una relación correcta con Dios, una relación personal entre ellos y Él. No busquen la aprobación pública. Estas personas son sinceras y dudo que siquiera les motive la posible recompensa que el Padre puede darles. Para ellos, la relación en sí misma es suficiente o una recompensa. La advertencia inicial de Jesús, tened cuidado, al comienzo de este pasaje, se relaciona directamente con el hecho de que practicar la justicia públicamente no conlleva recompensa del Padre Celestial. Por lo tanto, la advertencia implica que la recompensa del Padre es mucho más valiosa que la gloria que los hombres otorgan. Este pasaje es a la vez una exhortación a obrar por las razones espirituales correctas, glorificando a Dios, no a uno mismo, y un llamado a buscar la recompensa mucho mayor que el Padre dará. Muchas de esas recompensas ya se han mencionado en las bienaventuranzas. Quizás ya hayas notado que este versículo tiene mucho en común con la declaración anterior de Jesús sobre hacer buenas obras en Mateo 5, versículo 16. Jesús dijo, que vuestra luz brille delante de los hombres, para que vean vuestras buenas obras y glorifiquen a vuestro Padre que está en los cielos. Jesús ha retomado el tema de hacer el bien, y aquí ha dejado claro que el propósito de hacer el bien es glorificar al Padre. Ahora ha aclarado que hacer el bien con el fin de obtener la adoración pública, la gloria de los hombres no será aceptable para el Padre. Parece haber una contradicción. En un caso, Jesús nos pide que seamos públicos y en el segundo, que seamos secretos. ¿Cuál es la correcta? ¿Cómo se pueden hacer ambas cosas? Debo confesar que al principio estas afirmaciones me parecieron contradictorias. No fue hasta que comprendí que Jesús se refería a dos tipos diferentes de bien que empecé a entender el sentido de sus palabras. En el afán de obrar correctamente y ayudar a los necesitados, hay momentos en que la acción debe ser inmediata y no puede ocultarse. Por ejemplo, alguien perdido, visiblemente angustiado, y necesita indicaciones, o alguien que sufre acoso y necesita ser rescatado. Hay momentos en que debemos actuar con rapidez y ser la sal y la luz que Dios espera de nosotros. El problema ya es de dominio público, y las medidas correctivas serán visibles para todos. Se trata de buenas obras públicas que no pueden realizarse en secreto. Debemos actuar, pero debemos redirigir cualquier elogio que podemos recibir hacia el hecho de que somos miembros del reino de los cielos, cumpliendo con lo que nuestro Rey nos pide, y la gloria sea para nuestro Padre Celestial. El autor afirma que, durante su estancia en África Oriental, descubrió que los lugareños suelen recitar un dicho cuando alguien les agradece su ayuda. Su traducción aproximada es, no hace falta que me des la gracia por hacer lo que Dios espera de mí. Voy a repetir, no hace falta que me des la gracia por hacer lo que Dios espera de mí. Lamentablemente, en Occidente no existe una frase tan acertada ni la comprensión cultural de que el bien que hacemos a los demás es para la gloria de Dios. Por otro lado, también hay muchas buenas obras que se pueden realizar sin que el público sepa de nuestra participación. Por ejemplo, un banco de alimentos necesita dinero para comprar más comida para sus beneficiarios, o alguien tiene problemas para pagar su factura de luz. Podemos intervenir en estos casos sin hacer alarde público de nuestra participación. Se trata de actos de caridad o limosna y deben mantenerse en secreto para evitar la alabanza pública y para que nos enorgullecemos demasiado de nosotros mismos por hacerlo. Me encanta la aclaración de Jesús, que tu mano izquierda no sepa lo que hace tu derecha. He reflexionado mucho sobre lo que quiso decir con esto. Ahora lo veo como tener a alguien de confianza a quien recurrir en busca de consejo y ayuda cuando la necesito. Esto contrasta con todos aquellos a quienes consideró de confianza, quienes, aunque sean amigos y familiares, no son mi primera opción. A menudo he planeado hacer una obra de caridad para una persona en particular, pero me he dado cuenta de que no tengo el conocimiento ni los recursos necesarios para llevarlo a cabo. Por eso, he buscado la ayuda de otros para ejecutar el plan. Es entonces cuando recurro a mis colaboradores más cercanos para que me ayuden, y juntos logramos lo que no podría hacer sola. Esta es una práctica caritativa aceptable siempre y cuando mis colaboradores y yo no revelemos el secreto a los demás. Siento que esto es lo que Jesús nos enseña. Para concluir, quisiera comentar que hay ocasiones en que la caridad o la limosna no pueden practicarse en secreto. Sin embargo, este hecho no debería disuadirnos de ser caritativos si tenemos los medios y la voluntad para hacerlo. Jesús dijo que debíamos ser discretos con la caridad para recibir una recompensa del Padre, pero no dijo que estuviéramos completamente impedidos de hacer caridad pública. Una situación de necesidad particular puede requerir una respuesta pública. En tal caso, podemos responder y seguir siendo libres de alabar al Padre. Cuando sea necesario, demos públicamente y demos gloria a Dios. El hecho de que Dios nos haya dado la capacidad de responder a la necesidad de alguien es recompensa suficiente. Ahora vamos a enfocar en la oración, que es la justicia, misericordia y fe. Mateo 6, versículos 5 a 8 dice: cuando oréis, no seáis como los hipócritas, que aman orar de pie en las sinagogas y en las esquinas de las calles, para que los vean los hombres. De cierto os dije que ya tiene su recompensa. Pero tú, cuando ores, entra en tu habitación, cierra la puerta y ora a tu Padre que está en lo secreto. Y tu Padre, que ve en lo secreto, te recompensará en público. Y al orar, no uséis vanas repeticiones como hacen los gentiles, que piensan que por sus muchas palabras serán oídos. No seáis como ellos, porque vuestro Padre sabe lo que necesitáis antes de que se lo pidáis. Tras hablar de la caridad, Jesús pasa a la siguiente acción que el pueblo judío cree que puede influir en Dios y lograr que los mire con benevolencia e incluso revocar algún decreto negativo que pudiera tener contra ellos. Ese tema es la oración. La oración, la comunicación con Dios, siempre ha sido importante en todas las religiones conocidas. Esta comunicación ha adoptado diversas formas y suele ir acompañada de incenso, música, sacrificios, cantos o meditación. Como consecuencia de estos elementos adicionales necesarios para comunicarse con Dios, los lugares de oración han adquirido igual importancia, lo que ha propiciado la construcción de jardines, grutas, santuarios, mezquitas, templos y iglesias. Algunos de estos lugares de oración son algunos de los edificios más grandiosos del mundo. En la Biblia existen numerosos precedentes sobre la respuesta de Dios a la oración, por lo que la idea de orar a Dios por cualquier necesidad no es errónea en absoluto. Tampoco era erróneo que el pueblo judío creyera que sus oraciones podían influir en la disposición de Dios a responder favorablemente a quien oraba. Los cristianos suelen citar 2 Crónicas 7, versículos 13 a 15, que afirma lo siguiente: Cuando yo cierre los cielos y no haya lluvia, o mande la langosta que devore la tierra, o envíe pestilencia entre mi pueblo, si mi pueblo, que es llamado por mi nombre, se humilla, ora, busca mi rostro y se aparta de sus malos caminos, entonces yo oiré desde los cielos, perdonaré su pecado y sanaré su tierra. Ahora mis ojos estarán abiertos y mis oídos atentos a la oración que se haga en este lugar. Esta es la declaración de Dios al rey Salomón tras la dedicación del primer templo judío en Jerusalén, una casa de oración. Dios afirma claramente que la oración con la actitud y el motivo correctos será escuchada y que Él responderá favorablemente, incluso deteniendo las plagas que haya enviado como castigo sobre la tierra. Una vez más, Jesús no niega que la oración, al igual que la caridad, no tenga valor alguno para la relación con Dios. Como ocurre con la caridad, las oraciones genuinas y sinceras también serán aceptables para Dios, y el Padre está dispuesto a recompensar a quienes oren con fe. Lo que se cuestiona es la actitud y la motivación personal de quien reza. Si alguien desea pedirle algo a Dios Padre, debe ser un asunto entre él y Dios. No se trata de una oportunidad para actuar como un piadoso actor en un escenario, buscando el aplauso de los hombres. Jesús ha vuelto a usar la metáfora del actor, el hipócrita, como ejemplo de cómo no se debe orar. Permanecer de pie en la sinagoga o en una esquina para ser visto y tal vez escuchado por los hombres pueden ser simplemente un acto de piedad más que de sinceridad. Jesús revela de nuevo que tales acciones, si uno quiere orar de esta manera, solo sirven para obtener recompensa de los hombres. Dios mismo no está interesado en escuchar. Jesús instruye a sus oyentes que la manera correcta de acercarse a Dios en oración es hacerlo en secreto, como cuando se practica la caridad. Uno debe retirarse a su habitación para orar ante Dios sin que nadie vea su comunicación con Él. Tal oración será más sincera y honesta con Dios, y Jesús afirma que quien ora será recompensado públicamente por el Padre. Muchos manuscritos antiguos de los evangelios omiten la palabra públicamente como recompensa por la caridad, la oración y el ayuno. Simplemente dice que uno será recompensado por el Padre. Este tipo de oración también ofrece una gran ventaja a quien ora. Orar se trata tanto de ser escuchado por Dios como de escuchar su voz. Oramos a Dios para alabarlo y recibir respuesta a nuestras peticiones. Actuar en una sinagoga o en una esquina no brinda una buena oportunidad para escuchar la voz de Dios. Estar en silencio en la intimidad de la habitación, a puerta cerrada, es un lugar mucho mejor para escuchar lo que Dios quiere decirnos. La Biblia nos enseña claramente que Dios tiene una voz poderosa, Salmo 29, pero nos habla de una manera más suave, Juan 10, 27, y con una voz apacible, 1 Reyes 19, 12. Es nuestra responsabilidad como cristianos fieles escuchar esa voz. Jesús también aconseja a sus oyentes que no sean como los paganos. Ahora podemos incluir a los cristianos que oren con vanas repeticiones. La palabra griega que se usa aquí es datologeo, que significa continuar tediosamente sobre un tema o sea repetitivo. Jesús enseña que esto no es necesario, ya que Dios ya sabe lo que necesitamos incluso antes de que comenzamos a orar. Mateo 6, 8. De hecho, Dios sabe lo que necesitamos, incluso cuando nosotros mismos no sabemos qué necesitamos ni qué deberíamos pedir. Para ayudar a comprender mejor la estructura y el proceso de la oración, Jesús nos da un ejemplo de oración muy breve y de alcance limitado, pero extraordinariamente profundo. Su oración modelo, aunque parezca increíble, resume la ley y al mismo tiempo su sermón de la montaña. La oración modelo es la siguiente. Jesús dijo, oren pues de esta manera. Mateo 6, versículos 9 a 13 dice, Padre nuestro que está en los cielos, santificado seas tu nombre. Venga a nosotros tu reino. Hágase tu voluntad en la tierra como en el cielo. Danos hoy nuestro pan de cada día. Perdona nuestras ofensas como también nosotros perdonamos a nuestros deudores. No nos dejes caer en tentación y libramos del mal, porque tuyo es el reino, el poder y la gloria por siempre. Amén. Mucho se ha escrito sobre el significado de esta oración, y puede buscar información al respecto en Google cuando quieres. Sin embargo, me gustaría compartir contigo una interpretación interesante que descubrí para que la valores por ti mismo. Es una perspectiva que quizás no encuentres en Google ni escuchas en los púlpitos. El autor afirma que un día, mientras estudiaba los evangelios, leía el pasaje de Mateo 23, donde Jesús lamenta la falta de los fariseos. En un pasaje, los critica por prestar demasiada atención a pequeños detalles legales, descuidando así los asuntos más importantes de la ley de Dios. El pasaje dice lo siguiente en Mateo 23, versículo 23. ¡Ay de vosotros, escribas y fariseos hipócritas! Diezmáis la menta y el anís y el comino, pero descuidáis lo más importante de la ley, la justicia, la misericordia y la fe. Esto debíais haber hecho, sin dejar de hacer aquello otro. Y preguntándome, dice el autor, ¿qué quiso decir Jesús al resumir que las partes importantes de la ley son la justicia, la misericordia y la fe? El autor dice, recordé un dicho similar del Antiguo Testamento del profeta Miqueas. Dice así en Miqueas 6:8. Él te ha mostrado, oh hombre, lo que es bueno, y que te pide del Señor sino que hagas justicia, ames la misericordia y camines humildemente con tu Dios. También puede consultar Zacarías 7, versículo 9 y capítulo 8, versículo 16. Jesús y su reprensión a los escribas y fariseos han recompensado el temo sencillo y han reducido el humilde caminar con Dios a un acto de fe. Fe en ver la ley de Dios como algo beneficioso que seguir. Puedes consultar los versículos 35 y 45 del Salmo 119. También puede ver los versículos 1 a 7 del Salmo 19. Y todo el libro de Proverbios, capítulo 3, especialmente el versículo 23. Con esto en mente, el autor afirma, un día, mientras leía el Padre Nuestro, me di cuenta de que Jesús incorporó estos tres elementos en su oración modelo. Cada punto de la oración es una cuestión de justicia, misericordia o fe, los asuntos más importantes de la ley. Permítanme desglosarlo para ustedes analizando cada parte por separado. Jesús comienza la oración con la declaración de fe en Mateo 6, versículos 9 a 10, que dice lo siguiente: Padre nuestro, que estás en los cielos, santificado seas tu nombre. Venga a nosotros tu reino. Hágase tu voluntad en la tierra como en el cielo. ¿Cómo puede considerarse esto una declaración de fe? Para orar de esta manera, primero debemos creer que tenemos un Padre que reside en el cielo. Debemos creer en su gran superioridad, que nos exige santificar su nombre. Debemos tener fe en que tiene un reino en el cielo y que su reino, la encarnación de su voluntad, nos sería de gran beneficio si también estuviera aquí en la tierra. Recurrir al Padre en oración es en sí mismo un acto de fe. Después de todo, ¿por qué orar a Dios si no creemos en su existencia? A continuación, Jesús dirige nuestra atención a cuestiones de justicia en Mateo 6, 11, que dice: Danos hoy nuestro pan de cada día. ¿Cómo relaciona la declaración anterior con la justicia social? Es una declaración en la que reconocemos que los caminos equitativos de Dios son buenos. Él ha creado un mundo que por sí mismo puede proveer para todos nosotros, y como su ley lo ha ordenado, debemos compartir esa provisión y no acaparar sus recursos para nosotros mismos. Nótese que debemos pedirle a Dios que nos dé nuestro pan de cada día. No debemos preocuparnos solo por nuestras propias necesidades, sino también por las de la comunidad en su conjunto. Debemos orar para que Dios provea con justicia las necesidades de cada persona que las necesite. Algunos necesitarán más y otros menos, pero le pedimos a Dios que nos dé a nosotros y a ellos lo que necesitamos hoy. Además, cabe destacar que no debemos buscar nuestro pan semanal o anual, ya que eso podría considerarse acaparamiento y generar desigualdad para los demás. Debemos tomar únicamente lo necesario para este día, de modo que todos tengan que comer. Creo que el pan representa nuestras necesidades básicas de supervivencia, y las necesidades diarias de supervivencia de una persona pueden ir más allá de la comida. Pueden incluir refugio, ropa, amistad, atención médica o representación legal para defenderse de un opresor. Le pedimos a Dios que esas necesidades se satisfagan hoy, para nosotros y para lo demás. Esto también es un acto de fe, pues confiamos en que Dios permanecerá con nosotros y nos cuidará mañana, atendiendo también la petición de hoy. Nótese que esta afirmación remite a la audiencia judía de Jesús al relato de Éxodo, donde se les entregó la maná en el desierto para preservar sus vidas. Recordemos también que el relato de Éxodo sienta una de las bases más antiguas de las leyes del sábado, leyes de justicia social para el pueblo judeo. Con esta experiencia, Dios comenzó a enseñarles a usar solo los recursos necesarios en el momento y a confiar en que Él proveería para sus necesidades futuras. A continuación, Jesús dirige nuestra atención a las cuestiones de la misericordia en Mateo 6, versículo 12, que dice: Y perdónanos nuestras deudas, como también nosotros perdonamos a nuestros deudores. Este versículo es una súplica de misericordia a Dios basada en nuestra participación y en brindar misericordia a quienes las necesitan. Jesús vuelve a hablar en plural, y nuevamente somos nosotros mismos, así como nuestras comunidades, quienes debemos extender la misericordia a todos los necesitados. Esto también se basa en las leyes del año sabático que hemos mencionado en lecciones anteriores. La misericordia es la disposición a dar descanso a los demás y aliviar sus cargas. La misericordia también retribuye a los demás, sin importar el costo que implique ser misericordiosa, perdonar deudas. La misericordia es ayudar a los pobres, consolar a los afligidos, anhelar la justicia y convertir ese anhelo en acción. Es la esencia de los puros de corazón y los pacificadores. Cuando Jesús comienza a concluir con su oración modelo, nos remite a las cuestiones de fe que se trata de Mateo 6, 13, que dice: y no nos dejes caer en tentación, mas líbranos del maligno, porque tuyo es el reino, el poder y la gloria por siempre. Amén. ¿Cómo se manifiesta esto como una declaración de fe? Es una expresión de fe en la guía de Dios, fe en la bondad de su ley. Reconoce que el mal existe y que podemos desviarnos y caer cautivos del maligno. No llevarnos a la tentación es lo mismo que alejarnos de ella y guiarnos hacia el bien, que es el propósito de la ley de Dios. Y ser liberado del maligno nos deja en la presencia de Dios. Como dice la salmista en el Salmo 15, versículos 1 a 5, que dice: Señor, ¿quién podrá morar en tu tabernáculo? ¿Quién podrá habitar en tu monte santo? El que camina con integridad y obra con justicia y habla de verdad en su corazón. El que no calumnia con su lengua, ni hace mal a su prójimo, ni admite reproche contra su amigo. El que desprecia al vil, pero honra a los que temen al Señor. El que jura en su corazón y no se arrepiente. El que no presta su dinero con usura, ni acepta soborno contra el inocente. El que hace esas cosas jamás será conmovido. Como ya se mencionó, la oración no se trata tanto de ser escuchado por Dios, sino de escuchar a Dios, y por supuesto, de poner en práctica lo que hemos oído de Él. Es una declaración de fe, fe en la sabiduría de Dios al guiarnos mediante sus leyes e instrucciones para caminar rectamente y obrar con rectitud, justicia y misericordia. Al concluir esa oración, el Padre nuestro, como se lo conoce, Jesús opta por hacer una aclaración o elaboración sobre los temas que acaba de presentar. Su tema vuelve al perdón, la misericordia, y añade el siguiente aliento y advertencia en Mateo 6, versículos 14 a 15, que dice: porque si perdonáis a los hombres sus ofensas, vuestro Padre Celestial también os perdonará a vosotros. Pero si no perdonáis a los hombres sus ofensas, tampoco vuestro Padre os perdonará las vuestras. En la oración misma, Jesús usa la palabra deudas y deudores, pero en su explicación empleó la palabra ofensa. Estas dos primeras palabras provienen de términos griegos con significados similares, aunque ligeramente diferentes. Las palabras traducidas como deudas o deudores son las palabras griegas ofelema y ofeletes. Esas palabras se refieren principalmente a bienes financieros o materiales que se le deben a otra persona, pero también pueden referirse a obligaciones morales. La palabra traducida como transgresiones y los comentarios adicionales de Jesús provienen de la palabra griega paráptoma, Esta palabra significa un desvío, una desviación del camino, un error, ya sea involuntario o deliberado. Dentro de la oración del Señor, una persona podría entender que deuda significa únicamente obligaciones financieras. Debemos perdonarlas como lo exigen las leyes del año sabático y tal vez esperar que Dios también nos perdone el dinero que le debemos, como los diezmos, ofrendas o promesas impagas que se mencionan en Malaquías 3, versículos 8 a 10. Sin embargo, la forma en que Jesús explica su oración, utilizando la palabra adicionar ofensas, deja claro que lo quiere decir con su declaración dentro de la oración es: cualquier deficiencia, ya sea financiera o moral, y ya sea entre individuos o entre el hombre y Dios. La frase de la oración y la aclaración de Jesús guarda paralelismo con la quinta bienaventuranza: bienaventurados los misericordiosos, y todo lo que implica. Como vimos en la lección anterior, Jesús dejó claro que la forma en que Dios se relaciona con nosotros puede verse afectado por cómo tratamos a los demás. Por lo tanto, la enseñanza de Jesús legitima el concepto judío de que nuestra relación con Dios puede verse influenciada por nuestro comportamiento hacia el prójimo. Este es un tema central en el Sermón de la Montaña y en todos los evangelios. Esto es todo el tiempo que tenemos para hoy, para esta enseñanza de justicia social a Jesús. Vamos a regresar la próxima semana a la misma hora. Hasta la próxima semana. Dios lo bendice.

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0: Talanga Estéreo. Es la hora. 1:00 p.m.
1: 17 minutos.
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0: Talanga Estéreo. Es la hora. 1:00 p.m.
1: 29 minutos.
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0: Talanga Estéreo. Es la hora. 1:00 p.m.
1: 48 minutos.
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0: Calanga Estéreo, es la hora, 1 de la tarde.
1: 59 minutos. 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

0: En Talanga Estéreo es la hora 2:00 p.m.
1: 13 minutos. 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

0: Blanca Estéreo. Es la hora. 2:00 p.m.
1: 45 minutos. 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

0: Galanga Estéreo. Es la hora. 2:00 p.m.
1: 58 minutos.
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0: Chalanga Estéreo, es la hora, 3 de la tarde.
1: 14 minutos.
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0: Caranga Estéreo. Es la hora. 3 de la tarde.
1: 28 minutos.
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10: Hola, hola, mis estimados hermanos, apreciables amigos. Le damos las gracias a Dios por un día más con todos ustedes. Saludos especiales a todos los hermanos que día a día esperan este programa a esta hora, por esta emisora, el programa de los testimonios de Don Enrique. Así es que bienvenidos, bienvenidos. 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Escuchemos nuestros primeros testimonios. Usted tenía una llaga, contémosle sí. Al público cómo sufría usted sí, antes de la medicina.
11: Ay, yo sufría mi noche que ardía el dolor. Había veces que ni comía porque me daba gran afición. Sí. Pero hoy gracias a Dios que me siento bastante mejor. Y estoy sana. La voluntad del Señor y los hermanos que tienen menos remedio.
10: ¿A quién más le da la gracia a usted?
11: Al Señor y a usted, pues es buen médico.
10: ¿Cómo venía su pie?
11: Venía bien enferma.
10: Venía bien enferma, sí, bien, ¿no? Hinchado.
11: Bien hinchado, dolor, picazón, un ardido que no lo aguantaba.
10: ¿Y rojo?
11: Rojo.
10: Y ahora cuéntele al público cómo lo tiene.
11: Hoy estoy buena, hoy ya sabe.
10: ¿Se le desinflamó?
11: Se
10: le
11: desinflamó el pie. Hoy
10: ¿se
11: me
10: le quitó
11: bien,
10: lo rojo?
11: Lo rojo. Y ya hoy el dolor también ya se me ha calmado.
10: ¿El agua que botaba
11: también se me está secando ya?
10: Sí. ¿Ya el dolor que le pegaba?
11: Ya no lo tengo.
10: ¿Ya no lo tiene?
11: No.
10: ¿Le da las gracias a Dios?
11: Gracias a Dios por lo que han hecho en mí, el doctor, y por la voluntad del Señor también.
10: Sí, estoy llega la medicina natural.
11: Sí, natural a las enfermedades. Bueno, el remedio tan.
10: De primera, que usted empezó a tomar el medicamento, usted
11: sí,
10: notó...
11: Me sentí bien. Ya me sentí que iba mejorando.
10: ¿Sintió que iba mejorando?
11: Sí, bastante.
10: Le da las gracias a Dios, sí, porque en este lugar usted aquí encontró su curación.
11: Sí, gracias a Dios y gracias al médico que me lo dio el remedio. Buen doctor, le damos nosotros que vengan, porque buen doctor que cura.
10: ¿Usted recomienda a las personas que tienen una llaga en un pie que vengan a Santa Bárbara?
11: Sí.
10: ¿Cuántos años tenía usted de tener esa llaga?
11: Tres años, entraba cuatro ya.
10: ¿Sobre cuatro años de tener esa llaga? Sí. ¿Sufría bastante?
11: Bastante, sí.
10: ¿Los médicos le habían dicho que era una úlcera varicosa?
11: Sí, sí.
10: ¿Le daban medicinas pero no le llegaban?
11: No, no me llegaban. En el hospital estuve por gusto, en Catarina.
10: Estuvo en el Catarino, sí. Y no se miraba una mejoría en ese pie. ¿Pero las plantas curan?
11: Sí, las plantas curan. Si vieran en el Catarino, eran pocas de pastillas me daban, por gusto.
10: Y por gusto.
11: Por gusto.
10: Sí. Sí. Y nosotros no le dimos pastillas, nosotros le dimos tónicos.
11: Sí.
10: Los tónicos que tenemos nosotros son unidades herbolarias. Hay muchas plantas ahí en cada jarabe, en cada tónico.
11: Sí.
10: Le dimos varios tónicos para purificar la sangre, para ayudar a las venas a liberarse de toxinas. A veces hay trombos, a veces hay sucio en las venas y eso ocasiona que las venas se obstruyan y se revientan, se rompen. Y es ahí donde se ocasionan las llagas.
11: Uh-huh.
10: Usted venía bien grave, traía su pie bien hinchado, bien rojo, le ardía y botaba agua.
11: Sí.
10: Pero hoy está sequito.
11: Sí, está.
10: Me acuerdo que vino con una gran venda,
11: sí.
10: Pero ahorita solo date un trapito nada más porque ya es una pelotita que le queda ya. Ya es poquito ya para que cierre, ¿va?
11: Sí.
10: Prácticamente ya está sanada, solo le quedó la mancha.
11: Sí.
10: Solo queda la seña que hubo una llaga.
11: Uh-huh.
10: Bueno, ya palabras finales, denle las gracias a Dios,
11: sí.
10: Denle las gracias a mi padre.
11: Sí, gracias al Señor, porque hoy estoy, me siento curada. Gracias al Señor y estoy agradecida con Él por lo que hizo conmigo.
10: ¿Usted es de aquí de Santa Bárbara?
11: Sí, de aquí al lado, aquí de Trinidad, Santa Bárbara.
10: Ah, de Trinidad,
11: sí.
10: Santa Bárbara.
11: ¿Sí?
10: Bueno, hermanita, bendiciones, muchas gracias, bueno,
11: gracias
10: por sus palabras.
11: Gracias a usted también.
10: Bueno.
12: ¿Qué era lo que usted sentía? Pero hable fuerte porque yo quiero que la escuchen, ¿verdad?
13: Sí, mire, yo cuando comía se me crecía mi estómago, me pegaba algo para arriba con un ardor y se me agriaba el estómago, ¿verdad? Y pero ya ahora cambió ya mi enfermedad, ¿verdad? Que estoy curada.
12: ¿La medicina le llegó?
13: Sí, me llegó, hermanito.
12: ¿Se siente bien?
13: Sí, me siento bien. Yo
12: ¿cómo era ese crecimiento en la barriga? Cuéntele al público.
13: Mire, se me crecía el estómago, pegaba llenura y un ardor, ¿verdad?, en el estómago.
14: Se le subía un ácido al esófago,
13: sí,
14: a la garganta.
13: Acá, mire, se me subía, acá.
14: Sí, un ácido, sí, así le decía usted.
13: Sí.
14: Ahora, no quería comer, ¿por qué no comía?
13: Porque se me hacía daño la comida, ¿verdad, hermanito? Pero ya hoy me siento curada.
14: Nuestra medicina le ha llegado.
13: Sí, me ha llegado, hermanito.
14: ¿Qué se siente tener esa enfermedad? ¿Es triste esa enfermedad?
13: Sí, sí, porque mire que el dolor de cabeza todos los días, ¿verdad?
14: Todos los días.
13: Todos los días sentía aquello, ¿verdad? A este lado, aquí.
14: ¿Le dolía?
13: Sí, me dolía bastante.
14: ¿Tomaba pastillas para eso?
13: Casi no, vi, porque no me llegaba, ¿verdad?
14: No le llegaba,
13: no,
14: tomaba.
13: Por eso no.
14: Y después la barriga crecida.
13: Sí, crecida, ¿verdad? Sí, yo...
14: ¿Qué le decía a la gente cuando la miraba con la...
13: Me decían a mí que era, ¿verdad? No, le dije que sí, el estómago, ¿verdad? Que se me crecía.
14: Se le crecía.
13: Sí.
14: La comida no le caía
13: No,
14: bien.
13: No, nada, ¿verdad?
14: ¿Qué le dice usted a las mujeres que tienen este mismo problema que usted tenía?
13: Mire, yo las aconsejo que vengan a su... clínica, ¿verdad? Para que ellas se alivien, ¿verdad? Así como me alivió a mí, a ellas entonces, ¿verdad? También.
14: Sí.
13: Sí.
14: Su marido decía de que su enfermedad no era natural, que era brujería, porque a usted la llevaban
13: sí.
14: a donde los doctores y no la podían curar.
13: Sí, sí.
14: Pero de ahí, pues, su esposo me dijo de que, póngale mano, me dice, a ver si la puede curar usted, dice, porque yo digo que esto es brujería que le han hecho a esta mujer, me dijo.
13: Sí, verdad.
14: ¿Creían ustedes en esas cosas primero?
13: Sí, hoy hay mucha maldad, ¿verdad? Pero primero Dios que no,
14: sea,
13: ¿verdad?
14: Como sea, la sí. enfermedad la reventamos.
13: Sí, sí.
14: Sí, cierto, retiramos sí. de su cuerpo esa enfermedad.
13: Bueno.
14: ¿Y ahora qué le dicen sus hijos, su esposa, ahora que la miran bien?
13: Mire que ellos viven largo, pero yo los llamé por celular.
14: Sí.
13: Ah,
14: les
13: pues
14: contó.
13: Sí, les conté. Ellos se encuentran muy alegres, ¿verdad?
14: Sí.
13: Mamá, me dijeron, pues estamos alegres porque solo saber que está enferma, ¿verdad?
14: Sí.
13: Sí, me dijeron ellos.
14: Oye,
13: no,
14: es que eso es triste,
13: sí.
14: saber que su madre está
13: sí,
14: enferma.
13: Sí, sí, no, para...
14: no se cura,
13: para
14: busca
13: eso,
14: medicina por todo lado y
13: sí,
14: no se cura.
13: Sí, es triste, hermano, sí, es cierto.
14: Sí.
13: Sí.
14: Bueno, mi hermanita,
13: bueno,
14: muchas gracias por este testimonio.
13: Bueno.
14: Dios la bendiga y
13: sí.
14: Cuídese, ¿verdad?
13: Sí.
14: Ya le dimos las recomendaciones,
13: ajá.
14: qué es lo que tiene que hacer para que no se vaya a volver a enfermar.
13: Sí, está bueno.
14: Sí, y sobre los consejos que le hemos dado espirituales, ¿verdad?
13: Sí,
14: para que no le vayan a hacer alguna cuestión también, ¿verdad?
13: No, no.
14: Sí, cuídese,
13: sí.
14: ¿verdad? Bueno, gracias.
4: Estamos presentando lindos y maravillosos testimonios. Viene a continuación otro testimonio. Es importante que usted día a día sintonice este programa donde usted va a escuchar que hablan personas que tuvieron una experiencia buena con don Enrique, personas que antes estaban muy enfermas, pero nuestra medicina les ayudó. La presencia de olores extraños en la casa. ¿Se ha preguntado usted cuál es el origen de los olores extraños en la casa? Cuando usted mantiene su casa bien impecable de limpia, cuando usted limpia todos los rincones de su casa, pero ese mal olor a estiércol de animal, de gato, por ejemplo, de gallina, no se va de su casa. Ese mal olor que está en las tazas, cuando a usted le sirven una taza de café, ese mal olor viene en la taza de café. Cuando a usted le sirven esa alimentación en ese plato, viene ese mal olor. ¿Usted siente mal olor a orines de humano, a estiércol de persona? ¿Usted siente esos malos olores ahí en los utensilios de su casa, mi estimado hermano? ¿A usted que le da un gran sofoco? ¿A usted que le da una picazón? ¿Le da una tristeza en su misma casa? ¿Usted que sufre de depresión, de angustia, de ansiedad en su casa? Cuando usted se va de su casa ya se le quita todo ese malestar. Pero cuando usted llega a su casa, usted siente esa terrible energía negativa, mi estimado hermano. Pues yo le hago esta pregunta. ¿Usted se ha puesto a limpiar toda su casa, pero usted se pregunta de dónde vienen? ¿De dónde vienen esos malos olores? La mayoría de los malos olores hay que tenerles mucho cuidado, porque su origen
10: su origen no simple y sencillamente puede ser de una suciedad en la casa, puede ser de un maleficio, puede ser de una brujería, puede ser una persona que muy secretamente, una persona que usted menos imagina, esa persona que usted menos imagina es la persona que a usted le está causando maleficio. Usted siente esos malos olores en las tazas, en los platos, en las cameras, en la entrada de su casa. Usted solo llega a su casa y siente esos malos olores. A usted que le dan ganas de pelear con su cónyuge, con sus hijos, le dan ganas de pelear con todo mundo en su casa. Preste mucha atención a esa situación que le está pasando, mi hermano. Agarre su teléfono celular y escríbanos. Escríbanos porque esta hermandad, este grupo de oración le puede ayudar bastante. Esta hermandad, este equipo de trabajo espiritual le puede ayudar bastante. Somos una hermandad, somos un grupo de oración, somos una casa de oración y le podemos ayudar bastante a mejorar en todos los aspectos de su vida. Vamos a entrar aquí al buzón. Vamos a entrar al buzón de mensajes. Sabemos que hay muchos mensajes acá. Vamos a entrar al buzón de mensajes. Vamos a ver qué nos han escrito. Vamos a ver qué dicen los hermanitos. Bueno, antes vamos a continuar con los testimonios. El hermano Francisco nos acompaña por acá.
15: Vamos a hablar de baños para dejar las malas influencias en nombre de tus espíritus protectores, amado. Los baños espirituales para sacar las malas energías del cuerpo son poderosos porque nos abren los caminos trayendo luz, salud y evolución. La suerte llegará a ti, amado hermano. Si deseas alejar problemas, pues lo puede hacer con la Virgen de Regla, un baño ritual. Este es importante, mis queridos hermanos. Este baño es importante. Por tanto, es necesario. Es una prodigiosa y toda vestida de azul va nuestra Virgen de Regla, que por su gran poder es venerada por millones de cubanos y muchos otros devotos en el resto del mundo. Es una Virgen negra de corazón noble y manos misericordiosas, hermano. En el sincretismo, esta hermosa Virgen es identificada en nuestra religión Yaruba como Yemaya, la madre de todos en la tierra. Es importante tener una medalla de la Virgen de Regla en su casa, tener un cuadro en la pared, hacer grandes oraciones, peticiones y tener otra medalla pequeñita para que la ande en su bolsillo. ¿Qué? Porque la Virgencita de Regla obra milagros. A todos sus devotos le suelen rezar para alcanzar milagros alusivos a la salud y a la abundancia. También brindar a las mujeres el don de la maternidad y cuidar de su bebé, proteger contra brujería y envidia, enemigos y males, hermanos. Los hombres que navegan en alta mar también les piden protección en sus viajes. Es que es algo importante, amados hermanos, andar, ¿verdad?, una estampita en su cartera o una medallita de la Virgen de Regla. Qué importante. No hay cosa más bella que andar una medallita. Usted puede hacer esto allá en su casa, le damos los materiales para que lo haga con estos ingredientes para el baño ritual con hierro: recipiente o balde con agua, hojas de la planta albahaca morada, hojas de la planta albahaca verde, también melado de caña, perfume personal de esencia blanca, transparente y una vela azul o blanca, imagen o estampa de la Virgen de Regalo. Pues Yo siempre les digo que trate de venir para explicarles más a fondo sobre esto y darles a usted una protección. 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
10: 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Puede escribirnos, hermano y hermana que me escucha a través de esta radio. Puede escribirnos, porque esta hermandad va a analizar sus vivencias y le vamos a decir qué es lo que pasa en su vida. Vamos a decirle qué es lo que pasa en su vida, mi querido hermano. Trate de escribirnos. Trate de escribirnos, hermanito, al número de teléfono que le estamos dando. Bueno, aquí entramos ya a la bandeja de entrada de los mensajes, al buzón de entrada. Dice: maestro, día a día vengo escuchando su programa. Me ha llamado la atención escribirle, ya que tengo un serio problema aquí en el hogar. Es una plaga horrible, no sé de qué manera esto ha llegado a mi casa. Casi me extraña porque es cuando lavo mi ropa. Fíjese que en los bloomers se me pegan siempre moscas o culucos. Yo siempre encuentro esas plagas en mi ropa interior. A veces también en mis pantalones, en mis chores. Fíjese, don Enrique, que en mis calcetines también. A veces me asusto porque me pongo un calcetín, tengo que sacudirlo porque si no, a veces hay algo adentro. A veces voy caminando y siento que hay como un gusanito adentro de mi pie. Tengo que pararme, quitarme el zapato y me quito el calcetín y a veces no hay nada. Don Enrique, yo limpio todo y aún así siempre tengo esta peste en mi casa. Incluso hace unos días había una gallina muerta en mi casa. Lo extraño es que no tenía mucho de muerta y estaba llena de moscas y gusanos. Lo que más me preocupa es que en mi piel veo como que se me mueve algo. Estoy muy asustada. Me pareciera como gusanitos pequeñitos entre la piel. Estoy segura que alguien me puede estar haciendo mal, porque estas moscas aparecen en mi ropa. Siento como gusanitos en mi piel. Siento gusanitos en mis pies. Me quito los calcetines, pero no es nada. No sé, don Enrique, qué puede ser. Acudo a usted para que me ayude en esta situación. Bueno, mi estimada hermana, muchas gracias a usted por escribirnos. Hemos analizado su problema y aquí mismo está la contestación, abajo de la carta. Bueno, nosotros le decimos a través de este programa, mi querida hermana, que trate de visitarnos. Trate de visitarnos, ya que descubrimos a través de nuestras oraciones, con nuestro grupo de oración, tuvimos visión, también hicimos juego de cartas. Nosotros hemos llegado a la conclusión, mi estimada hermana, que usted vive sola. Hemos llegado a conclusión que ahí falleció alguien, según nuestros estudios. Es posible, mi estimada hermana, que usted se quedó en la casa de sus padres. Sus padres ya no están con usted. Es posible que esto tiene que ver de sus mismos hermanos. Sus mismos hermanos le pueden estar echando carrera de esa casa donde usted se ha quedado, ya que esa casa pertenece a todos los hijos de sus padres. Gracias, hermana. Esperamos pronta visita acá en nuestra casa de oración. Hermano, bienvenido. Cuéntele usted a la audiencia por qué fue que vino donde don Enrique, usted, hermano.
16: Sí, mire, yo doy gracias a Dios porque escuché el programa de don Enrique y yo me consentía bien mal porque yo tenía una bebida que yo no era alegría trabajar. Sí. Trabajaba y siempre... No, el piso no me rendía y Trabajaba mis 2 semanas y agarraba la tomada de vuelta, pero ya hoy vine un deli, gracias a Dios, y él, ya estoy mejor.
17: Sí, ¿cuántos años tiene usted?
16: 52 años.
17: 52 años, sí. ¿Cuántos años tomó alcohol?
16: Mira, tenía como unos 13 años de agarrarlo seguido.
17: 13 años sí, de estar agarrando sí, el alcoholismo
16: en sí, lleno, sí, lleno, seguido. Sí, seguido y...
17: ¿Su familia qué le decía?
16: No, yo estuve a tiempo de... Ya mi familia, pues ya ellos, la doña mía ya quería como dejarme, pues sí. Y tenía razón porque yo me descuidaba del hogar, de los trabajos y todo eso. Pero ya voy viendo que ya es diferente, ya cambia la cosa.
17: Sí. Un día usted se encontró ya decidido de buscar una ayuda, ¿verdad?
16: Sí, yo dije, ya no, con esto no puedo, porque dije yo, ¿qué hago con esto? Mis trabajos los abandono mis hijos, mi hogar. Principalmente mi vida la iba destruyendo y mi dinero no me servía, no me rendía. Y me estaba descuidando para allá de todo. Hay unas personas de edad que me decían, pucha, mire, usted es un hombre que le gusta el trabajo, trate de buscar medicina o trate de dejar.
17: Un día usted se encontró ya decidido de buscar una ayuda, ¿verdad?
16: Sí, yo dije, ya no, con esto no puedo, porque dije yo, ¿qué hago con esto? Mis trabajos los abandono mis hijos, mi hogar. Principalmente mi vida la iba destruyendo y mi dinero no me servía, no me rendía.

0: buscar medicina o trate de dejar eso, pero yo según no estaba bien, no, yo hacía lo posible dejar la bebida, pero era de balde.
1: Cuéntele al público si usted se sanó del alcoholismo, si usted ahora está sano del alcoholismo o todavía sigue bebiendo.
0: No, durante vine de don Enrique, gracias a Dios, ya hoy no he probado ni una gota de alcohol ni nada, solo el trabajo y la comida.
1: ¿Y le dan ganas de tomar?
0: Mire, casi ganas de tomarlo, ¿no? Pero he soñado, sí, pero yo trato de...
1: ¿Usted pone de su parte?
0: Sí, pongo mi parte, porque ya cuando yo me despierto y, pucha, anduve tomando y dije, yo tengo mi tratamiento, entonces, no, yo me alegro porque me despierto bien, normal.
1: Sí, sí.
0: Y a trabajar otro día.
1: Quiero que me aconseje a todos los amigos que están escuchando este programa y que tienen serios problemas, se encuentran atados por el alcoholismo, no pueden salir, denles un consejo.
0: Miren, compañeros, eso es triste. Yo me pasaba, mire, yo cuando amanecía de goma, yo pedía, yo perdía la pena, yo pedía. Llegué a tiempo de pedirle hasta una muchacha, una doña, imagínese, un hombre pedirle a una. Sí, pero uno pierde la pena, mire, y gracias a Dios y gracias a don Enrique es que la medicina me cayó bien. Y yo les pido a los que toman, que eran igual a mí, que traten de buscar.
1: Que busquen medicina.
0: Sí, que busquen medicina, porque no hay como estar uno bien curado, y eso es todo. Y
1: estar alejado del alcoholismo.
0: Sí, del alcoholismo, porque es una enfermedad que es interminable para mente.
1: Bueno. Sí, es potente.
0: Sí.
1: Bueno, mi hermano, muchas gracias.
0: Gracias a Dios y gracias a don Enrique, es que... Sí, la medicina, que para qué, buenísimo.
2: Cómo seducir a tu compañero de trabajo con un hechizo de amor. Y es que el amor es terrible, mis queridos hermanos. A veces usted se enamora del compañero de trabajo de una oficina, pero es que se enamora y quizás él no le dice nada. Quizás él no ha notado que usted está enamorada, amada hermana, de su compañero de trabajo. Entonces usted se le haga difícil todo porque no puede hablarlo. Le ves todos los días, amados hermanos, en la oficina, y cada vez te gusta más. Sin embargo, hay muchas razones por las que todavía no te has atrevido a pedirle una cita. Y es que salir con un compañero de trabajo puede complicarte mucho la vida. Pero para facilitarte las cosas, nosotros te proponemos dos hechizos de amor. Con el primero vamos a ver igual si él también siente algo por ti. Y con el segundo harás que vuestra relación laboral no se interponga en sentimental. Lo primero que debes hacer es analizar su comportamiento, la forma en que te mire, se dirija a ti, o si te sonríe o no, son determinantes. Haz esto antes y después de realizar el siguiente hechizo. Coge prestado algo que sea suyo, de su escritorio, o un simple bolígrafo bastará. En tu casa, enciende tres velas de color blanco y colócale antes, ¿verdad? Ante ella haciendo el objeto con tu mano derecha, con la izquierda. Prende una cuarta vela de color rojo o grana, acercando la mecha a la vela blanca que hayas colocado en el centro, y recita: revélame la verdad, mándame una señal, dime si me quieres o quieres estar conmigo algún día. Apaga las tres velas de un solo soplido y devuelve el bolígrafo que le hayas quitado al día siguiente. A partir de la fecha de realización, el hechizo tiene una semana completa para averiguar si tienes alguna posibilidad con él. Si no detectas algún tipo de señal por su parte, quizás sea hora de que empieces a pensar en otro chico. En cambio, si detectas un cambio en su forma de tratarle, que demuestre que siente algo por ti, es hora de pedirle a salir y pasar al siguiente hechizo, amados hermanos. Una vez que hayas empezado a salir juntos, deberías impedir que vuestra relación profesional se vea afectada para evitar malos entendidos y disputas. Realiza el siguiente hechizo: recupera las tres velas blancas y préndelas.

0: toma un objeto personal de cada uno en la mano derecha y con la izquierda prende una vela de color verde con la mecha de la vela blanca central y recita: al fin juntos estamos unidos, haremos que nada ni nadie nos separe, porque nos queremos como. Sopla las cuatro velas. Puedes leer más, ¿verdad? En libritos importantes que nos dan a conocer, ¿verdad? Siempre. Así que, mi amado hermano, te pedimos que nos visites para poderte ayudar con estos rituales. Además, después de hacer esto y no lo puede hacer usted, entonces vamos a darle ya preparar algunos rituales para este gran acontecimiento. Así que te esperamos.
1: Contémosle al público que nos está escuchando por la radio. Usted vino donde don Enrique porque estaba con un tremendo grano en su pie.
2: Con un grano, mariposa, sí, un grano que tenía en el pie y dolor en la rodilla, en todo el cuerpo. Pues hoy ya camino más, el grano me ha sanado.
1: Sí. Y ya tenía bien hinchado el pie.
2: Sí, lo tenía bien hinchado.
1: La vena bien inflamada.
2: Inflamada, para que me iba a reventar la vena, pero hoy ya no, ya está sano.
1: Sí, ya ni se le mira la vena.
2: No, ya no se mira.
1: Sí. Ya. El grano se cerró completamente.
2: Se cerró, ya está
1: solo
2: sano.
1: Solo quedó ahí lo negro, ¿eh?
2: Solo el morado que quedó como hollín, pero eso tal vez quita.
1: Sí.
2: De exagerado sufría porque me daba fiebre, no me daba deseo de hacer nada en la casa. Bueno, solo no daba paso, anduve con bordón y hoy pues ando tranquila.
1: También curamos a su mamá tenía una sordera.
2: Sorda, con un tumor en el estómago, eso se le ha quitado todo.
1: Gracias a Dios.
2: Sí, gracias,
1: hermana,
2: a Dios.
1: Ella ya sigue mejor.
2: Sí, me siento alegre porque ya ella está mejor, yo estoy mejor porque a un tiempo llevamos la medicina.
1: Sí, qué bueno. Con solo el hecho de que se le curó ese grano, ese es un avance importante en su salud.
2: Sí, es un avance porque ya yo me ando haciendo cualquier cosa, trabajo más en la casa.
1: Y primero era el dolor terrible.
2: Un dolor que parecía que perros me mordían allí, yo no aguantaba el dolor. Yo daba un paso, pero casi llorando porque no podía caminar.
1: Hay muchas mujeres que también tienen este problema, y no solo mujeres, también los varones. Hay muchas personas que tienen este problema. ¿Usted les recomienda que tomen, que consuman nuestra medicina?
2: Yo a varias gente le digo, que me dice, mire que yo me siento así, entonces le digo, vaya donde don Enrique, ha venido bastante gente que yo ha convocado que venga.
1: Qué bueno. Muchas gracias por sus palabras, hermanita, con este testimonio que usted ha dado. Seguramente van a venir otras personas a llevar su tratamiento para curarse de esa llaga en el pie.
2: Sí, gracias, le doy yo a usted también y a Dios porque los dios, bueno, escuché ese programa y pude venir aquí, aunque preguntando, pero llegué y ahora ya me siento mejor.
1: Qué bueno, bendiciones.
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5: En Talanda Estéreo, es la hora. 4:00 p.m.
6: 3 minutos.
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3: En Talanga Estéreo, es la hora, 4:00 p.m.
4: 11 minutos.
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7: Buenas, buenas, mis queridos hermanos. Buenas, buenas, mis queridas hermanas. Un placer enorme para mí saludarle como todos los días. La maestra Caridad les saluda. Y pues hoy nos encontramos juntos con el maestro Marcial. Maestro Marcial, ¿cómo está? Salude la audiencia, porque fíjese que son muchas las personas que me han estado preguntando. Queremos escuchar al maestro Marcial, queremos escuchar el conocimiento que tiene. Entonces, mucha gente me ha estado preguntando, pues yo les he estado diciendo pues que usted, como ha estado fuera del país, estudiando más, preparándose más para ayudarle a muchas personas, maestro.
8: Pues nos encontramos muy bien, pues deseándole que cada uno de nuestra audiencia se encuentre muy bien en cada uno de sus hogares. Quien le habla y le saluda, para quien escucha este programa por primera vez, es el maestro Marcial, un tarotista, un vidente, un conocedor de la bola de cristal del espejo mágico, una persona con mucho conocimiento a través de las plantas para curarle a usted infinidad de enfermedades a través de plantas, enfermedades que tal vez la ciencia médica solo le va a decir a usted necesita una operación, como decir la enfermedad que existe en el caballero de la próstata, la enfermedad que existe en la mujer como infección en los ovarios, infección o principio de cáncer en los ovarios. Nosotros tenemos preparativos de plantas para poderle ayudar a ese caballero, a esa mujer que está padeciendo de problemas en los ovarios. Mujeres que tal vez quieren salir embarazadas, tal vez ya tienen 10, 15 años de estar con aquella pareja y no han podido salir embarazada. Nosotros, a través de plantas, a través de nuestro conocimiento de plantas, nosotros le vamos a preparar ese preparativo a esa mujer para que pueda salir embarazada. Mucho caballero que muchas veces enamora y aquella mujer no le presta atención, o si se interesa solo es por unos días y luego le dice no, lo nuestro no puede ser. O también hay mucho caballero que tiene pena de hablarle a aquella mujer. Nosotros le preparamos los mejores brebajes de jala jala, de ven a mí, de yo puedo más que tú. Igual para la mujer que quiere tener su hombre en su hogar. Muchas veces hay mujeres que llegan hombres a su vida, pero solo juegan con sus sentimientos, solo obtienen lo que quieren y luego se retira aquel hombre.
7: Tenemos, verdad, hermanito, lo que es la leche preparada con la protección de la mujer amada. Porque sí, hermano, yo siempre le he platicado a la audiencia y les he dicho que hay mucha mujer que ha sido bien criticada, ¿verdad, hermano? Porque se dice que mira que anda con uno con otro, tiene hijos de diferentes padres, pero no es porque quiera, ¿verdad, hermano?
8: Muchas veces esas mujeres, más bien, en vez de ser criticadas, esas mujeres son sufridas, les digo yo.
7: Le vamos a dejar nuestra dirección, mis hermanos. Recuerde que le vamos a dar espacio a dos llamaditas, así que esté atento con su teléfono para que usted llame al aire. Nosotros acá le vamos a dar un poco de orientación, y si es enfermedad, pues le vamos a indicar algo para que usted pueda curarse. Ahí le dejamos lo que es en nuestra dirección.
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8: Ahí es donde usted, hermanito, nos va a poder visitar. Ahí es donde usted va a encontrar la solución a todos esos problemas que hoy por hoy me lo tienen triste, me lo tienen agobiado. Ahí es donde usted, hermanito, va a encontrar la felicidad, va a encontrar el éxito. Porque hay muchas personas que muchas veces logran, quieren tener éxito. Sabemos y comprendemos que hay mucha persona que nos está llamando. Hay mucha persona que quiere hacer su consulta.
7: Tenemos una llamadita aquí al aire, hermanito. Se la voy a pasar a usted para que le consulte.
8: Aló, buenas.
10: Buenas, hermano.
8: ¿De dónde me llama y su nombre completo, hermana?
10: De Dalí, le habla hermanita Marta.
8: Hermanita Marta, mucho gusto que nos esté llamando el día de hoy. ¿Motivo o razón por la cual usted nos está llamando a través de nuestro programa?
10: Mire que le quería hacer una consulta, maestro. Mire que yo, a mí se me inflaman los pies, eso. Siento una debilidad en el cuerpo.
8: Uh-huh. Hermanita,
10: y a veces me viene el periodo y a veces no me viene.
8: Regáleme su fecha de nacimiento para yo poderle hacer una investigación en estos momentos.
10: El 21 de agosto de 1994.
8: 21 de agosto de 1994. Mire, hermanita, puedo ver a través de las cartas que sobre su vida existe una envidia, una ex compañera de estudios que usted tuvo. ¿Ya tiempo se encuentra usted grave por esa enfermedad, hermana?
10: Sí, ya hace tiempo que tengo esta enfermedad.
7: Por mientras, puede recetarle algo. Vemos por acá que tiene problemas en el estómago, hermanita.
10: Así es, hermanita.
7: Sí, porque podemos recetarle algo para que usted esté tomando mientras tanto. Mire, consiga lo que es la sábila. Un día antes, en la noche, póngale un balde con agua para que bote todo lo que es la mancha, ¿verdad? Porque así no la puede preparar. Saque lo que es el aloe vera, la liga de adentro, y póngala a congelar a la refri, hágala en cuadritos y esté comiéndose 3 cuadritos de esos en la mañana en ayunas para que vaya ayudándole también a lo que es su estómago, porque lo que queremos cuando usted venga, pues hacerle una limpia también, y hay que hacerle una limpia también a usted, hermanita, porque viendo el caso de esta mujer que desde colegio a usted le tenía envidia, pues este caso es grave y hay que checar muy bien y hay que ver muy bien qué es lo que exactamente le trabajaron a usted, porque de salud aquí aparecen las cartas que usted sufre de esa hinchazón en los pies, siente piquetazos en el cerebro, tiene dolores estomacales y tiene dolores en la cabeza. Entonces aquí vamos a revisar bien y así mismo vamos a poner mano a su caso, ¿verdad? Muchas personas que hoy están sufriendo, que hoy están pasando por estas situaciones difíciles, que hoy pues estas personas lo único que ven es pura desgracia, no ven prosperidad. Esta es una mujer que se le ve acá en las cartas del naipe tarot. Es una mujer que ha luchado por estar bien, pero que ella no puede ni estar parada porque se le inflaman los pies, aquel gran dolor en las coyunturas, y está sufriendo también de problemas estomacales. Esta persona lo que necesita es una limpia espiritual, una liberación, y la vamos a hacer. Así como esta persona, hay muchas personas que hoy sufren. Les vamos a dejar nuestra dirección. Ya vamos a regresar con cada uno de ustedes, mis queridos hermanos.
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7: Puede llamarnos después del programa, puede llamarnos ahora si usted gusta que su llamada salga completamente aquí en este programa. Puede hacernos su consulta a través de un mensaje, aunque lo mejor y recomendable es que usted, mi querido hermano, usted, mi querida hermana, pues se venga de manera personal para así ayudarle. Vamos a darle contestación a esta otra llamadita que en este momento está entrando a nuestro número de teléfono. ¿Aló, buenas?
11: Sí, hola, quería saber que cuánto ganaba.
7: Cuénteme directamente qué es lo que usted tiene, porque la consulta le vale 200 lempiras. ¿De dónde nos llama usted?
11: Aquí de Coyama.
7: ¿De dónde?
11: Jutiapa.
7: ¿Jutiapa, Atlántida o Jutiapa por estos lados?
11: Jamastrán.
7: ¿En qué podemos servirle para sí mismo darle información?
11: Es que me engarruña en la mano y se me va la respiración, que no puedo respirar.
7: ¿Cuánto tiempo tiene de estar de ese problema?
11: Yo tengo unos 3 años.
7: 3 años de estar con ese problema. Necesito que usted pues venga muy pronto acá donde nosotros para ponerle la medicina, checar bien su caso y así mismo ver cuánto usted gasta. Usted no se preocupe que usted no va a estar gastando la barbaridad de dinero para curarse de esa enfermedad, hermano. ¿Cuándo puede venir acá donde nosotros?
11: Voy a ver cuándo voy, porque aquí ahorita no tengo dinero, voy a coger unos perritos para ir.
7: Ahí me llama un día antes, hermanita, yo con todo el gusto del mundo le voy a ayudar, oye.
11: Sí, está bueno.
7: Bueno, hermanita, que Dios me la bendiga y cualquier cosa me llama.
11: Sí, está bueno, vaya.
7: Bueno, buen día.
11: Bye.
7: Tenemos otra llamadita al aire, vamos. Aló, buenas.
12: Aló, hermanita, ¿cómo está? Dios me lo bendiga.
7: Amén, hermanito, ¿y usted qué tal?
12: Aquí a rato le estaba llamando y me tenía la llamada.
7: Aquí estamos ahora, cuénteme.
12: Sí, está allí, ve que es que yo quería ir ahí de usted, fíjense.
7: ¿Cuándo va a venir usted, hermanito?
12: No, y hoy quiero ir, pero es que como yo no miro, es el problema.
7: ¿Usted ya ha venido acá donde nosotros, hermano?
12: No he ido, es primera vez.
7: ¿De dónde es usted?
12: No, yo aquí vivo en Dalí, vivo en Los Pinos.
7: ¿En Los Pinos? Ajá, bueno, mire, lo voy a atender el día jueves.
12: Ah.
7: El día jueves...
12: ¿Ah? No está usted acá en Danlí ahorita.
7: Hoy no le estoy atendiendo en Danlí porque estoy en un programa en vivo aquí.
12: Ah, ¿y por dónde es? ¿Dónde está ubicado usted?
7: Ya le voy a llamar para darle la dirección exacta.
12: Vaya, pa. Dios me la bendiga, hermanita. Vaya, buenas tardes.
7: Bueno, hermanito, bendiciones. Lastimosamente ya estamos llegando a la parte final de este programa. Nos encantaría, va maestro Marcial, estar aquí, tener todo el día si es posible para hablarle de nuestros conocimientos. Recuerde que estamos para servirle y si usted quiere una orientación, usted quiere saber el tratamiento que tengo yo para su enfermedad, el tratamiento que tenemos nosotros para que usted pueda curarse de esas enfermedades o los productos exotéricos como ser perfumes para el amor, para traer la suerte, para traer la abundancia, para traer la felicidad, pues puede llamarnos después del programa. Escúchenos mañana a esta misma hora y por esta misma radio emisora. Que el Señor me los bendiga.
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0: 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Es la hora. 4:00 p.m.
1: 30 minutos.
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6:37 minutos a través de la radio del primerísimo lugar 9967-7340-3376-5259. 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

4 de la tarde, 44 minutos, 16 horas 4 de la tarde, más 44 minutos, a través de la radio del primerísimo lugar, 9967-7340-3376-5259. Muchas gracias por compartir con nuestro espacio musical el día de hoy. 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

Tarde 47 minutos, 4 de la tarde más 47 minutos ya a través de la radio del primerísimo lugar. Muchas gracias por sintonizarnos a esta hora de la tarde. 9967-7340-3376-5259. 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

16:04 p.m. Pasados 52 minutos. 9967-7340-3376-5259. 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

0: En Talanga Estéreo es la hora 4 de la tarde.
1: 59 minutos.
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0: En Talanga Estéreo es la hora 5 de la tarde.
1: 14 minutos.
2: Les voy a contar la historia de dos muchachos que en su juventud solían llevar serenata a la misma chica. El tiempo los separó y fue también el tiempo el que se encargó de reunirlos otra vez. Y esto fue lo que sucedió al reencuentro.

5 de la tarde más 21 minutos, 5 de la tarde más 21 minutos ya a través de la radio del primerísimo lugar. 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

0: tarde, más 30 minutos ya, 5 de la tarde. 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Feliz tarde a Jenny Ponce, que siempre nos escucha en el municipio de Talanga.
1: En Talanga Estéreo, es la hora, 5 de la tarde.
2: 31 minutos.
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de la tarde más 40 minutos. 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

tarde más 43 minutos. 5 de la tarde más 43 minutos. El saludo para Fran, también para Glenis hasta la aldea de Locotal. Muchas felicitaciones por el día de su cumpleaños el día de hoy a través de la radio del primerísimo lugar. Que Dios les bendiga hoy, mañana y siempre. 5 de la tarde, 43 minutos.

de la tarde, 47 minutos. 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

la tarde, más 54 minutos. Ya ha llegado la hora de despedirnos el día de hoy. Muchas felicitaciones para Glenis, también para Fran, hasta la aldea de Locotal, que le deseamos que cumpla muchísimos años más de vida. 5 de la tarde, 54 minutos.

0: 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Es la hora. 5 de la tarde.
1: 55 minutos.

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8: ¿Qué tal? Bienvenidos, bienvenidos, amplio y selecto auditorio. Bienvenidos una vez más a este fantástico programa Vientos de Cambio para una Vida Saludable, que dirige la maestra Alba Luz y su servidor, el maestro Noé. Queridos hermanos, recuerden, un programa especialmente para todas aquellas personas que en este momento están con miedo, ansiedad, terror, negatividad, infelicidad, se siente con estrés, con carga, se siente abrumado, en el punto de ruptura, se siente con incapacidad para hacer frente o enfrentar la vida. Usted, querido hermano, que ya tiene 15 años de estar escuchando este fantástico programa, Vientos de Cambio para una Vida Saludable, que dirige la maestra Alba Luz y su servidor, el maestro Noé, su servidor, querido hermano. Usted, mi querido hermano, que me escucha por medio de este fantástico programa, usted se siente con angustia mental.